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0: Oye, el saludo para nuestros amigos de la ciudad de Azogues que comparten con nosotros en este día, lunes espectacular. Esperamos que estén empezando la semana de la mejor manera. Que, por supuesto, estén empezando esta semana con los mejores ánimos.
1: Qué feo que es que se corte el H. O sea, te quedas con las ganas.
2: Claro.
1: Así. Te lagrimeas, te loco.
2: Pero para eso no tiene que moverse, ¿no? Ya, una vez pues, que empieza a sentir, quiere quedarse quieto ahí.
1: Y ahí va a estar todo así. Vamos, alguien.
2: Se ha jugado a los congeladitos.
1: Ay, Dios mío. Feo, que te costen las ganas.
3: Se oyó medio raro eso.
2: De una vez.
3: Se oyó medio raro.
2: Bueno, eso está feo. Eso ya. No vale que diga al aire.
1: No, pero es que ya digo, iba a estornudar y mi pana Junior Andrés.
2: ¡Yo!
1: Dice, vamos al aire, vamos al aire.
2: Yo no he dicho vamos.
1: Bueno, ve cómo están lagrimeando los ojos. Ve. Ya.
2: Está llorando. Ya vamos a hacer un TikTok ahí para que subir al Facebook. Ya.
1: Oye, ¿qué es lo más turro cuando uno se resfría o uno se contagia de gripe? ¿Qué es lo más turro?
2: Creo que salir afuera, al aire. Coger el aire.
1: Coger el aire.
2: Sí, coger el aire. Porque la nariz, hermano, coge el aire y enseguida empieza.
1: Enseguida, ¿no? Claro, se tapona.
2: Claro. Sí.
1: De vuelta, después de que se tapona, está como llave de agua. Eso.
2: Cuando te abrigas un poquito y fin.
1: Sí, hermano. Sí. Ya. Empieza a sudar.
2: Oye, lo feo de resfriarse la noche, hermano.
1: Claro.
2: Te vas, te acuestas en la almohada, hermano, al siguiente día, todo y. Estoy todo sudado, pues. ¿No ves que sudas cuando estás? Claro, pues cuando estás.
1: Manchado.
2: ¿Qué manchado de la inteligencia que ha salido por la nariz?
1: Eso es lo que. Estás. Para que te hagas ver, oye. Esos son bichos. Esos son amebas.
2: No.
1: El hongo no, no, va
2: no. No, manchado del sudor. Cuando estás con resfrío, te agarra la fiebre y sudas, hermano, que da miedo. Suda, pues sí. Claro. Al siguiente día te despiertas, la almohada está hecho agua.
1: Sí.
2: Claro.
1: Sí.
2: Es horrible.
1: Sí, verdad es. No, lo feo del resfrío, de la gripe, es el malestar del cuerpo.
2: También.
1: ¿Sí o no?
2: Estás temblando.
1: Te da un desgani. Pero bueno, para que vean, yo siempre llevo la contra.
2: ¿Cómo lo digas? Me desintereso de todo.
1: No. Yo siempre llevo la contra de todo. O sea, a mí me dicen blanco, yo digo negro. Si me dicen esta noche, yo digo de día. Si el cuerpo me quiere vencer, yo digo. ¡Párate, tieso, cuerpo vago!
2: O sea, los otros días le deja nomás que esté de vago.
1: Claro, los otros días cuando uno está bueno y sano.
2: Hay que tener nomás de vago.
1: Hasta lindo, de estar hecha.
2: Hasta le animo a la vaguería.
1: Hasta le hago porras a la vaguería. Vaguería. Pero como yo siempre llevo la contraria.
2: ¿Cómo se llamaban eso? Las cachiporreras.
1: Claro, cachiporreras en mi tiempo.
2: O cheerleader.
1: No, cachiporreras.
2: Cachiporreras.
1: Pero después ya cambiaron a cheerleader, no sé qué.
2: Ra.
1: Claro. Sí. Pero bueno, ahí estamos, ya. Ahí estamos, siempre alegres, siempre contentos.
2: Juan Pablo de cachiporreras.
1: Oh, ya se imagina este man viendo a mi amigo de cachiporrera.
2: Pero usted mismo está diciendo, güey. Sí. Y con la forma que dice todavía. Ra.
1: A la bio.
2: A la bim, bomba.
1: La gripe. No ganará.
2: Y ahí nomás. Ya, dale, pato. Dale, música, por favor.

0: Mi patria de Ecuador, patria libre y amazónica.
1: Hasta siempre. Y hasta siempre.
2: Y hasta siempre.
0: Viva la patria. Viva.
3: Y ahora.
0: Y ahora.
3: Y ahora.
2: Viva el Ecuador, diga. Viva el Ecuador.
1: No he debido olvidar, compañerito.
2: No, no. Oye, prohibido olvidar, dice. Prohibido olvidar, ¿qué? ¿Qué quiere que no olvide?
0: Lo que me están camellando es de lo que soy educado yo. De lo que estoy trabajando a un 40% nomás.
2: Acordaránse, ya. Acordaránse
0: nomás. Ya. Pero.
2: Voy a grabar con fecha y hora, diga.
0: No, no, no. Contagien.
2: No, no.
0: No, no, no, lo mío. No, no, lo mío es resfriado. Lo mío no es gripe. Lo mío es resfriado.
2: Esperemos, esperemos.
0: No, no es viral lo mío.
2: No vaya a ser que mañana está fin aquí.
0: Total mañana. El pato hecho sangre en la nariz. El 8 vuelta.
2: Todito chorreando aquí.
0: El 8 vuelta ya sin nariz.
2: Lejos, lejos, por favor.
0: Sí, sí. Anda, pero lo mío, tranquilos, Tomás. Tranquilos, muchachos. Lo mío es solamente resfriado.
2: Ya.
0: Este virus se queda solo en este puerco.
2: Esperemos, esperemos. Claro. Esperemos. Porque no vaya a ser que mañana no vengan eso.
0: Ya.
2: Se tomen feriado.
0: Ya se están.
3: Venga para limpiar, límpiate la nariz.
0: Ya se están palanqueando ya. Qué así.
2: Palanqueando las vacaciones.
0: Guambras, pero. Vean, aprendan a uno.
2: Enfermo y todo viene caminando.
0: Enfermo y todo vengo yo por el cariño de mi gente.
2: Ah, ya, muy bien.
0: Por el cariño y responsabilidad de mi público.
2: Eso me parece excelente, ya. Claro. Muy bien, excelente. Sí,
0: saludos. Si esa ideología tuviesen varios de nuestros políticos.
2: Ah, yo pensé que iba a decirlo, nuestros compañeros.
0: Ah, también.
2: Ah, pero los políticos, ¿qué van a tener esa energía, esas ganas? Pero no, pues, no, no,
0: ya
2: no.
0: Sabemos, no, no. Ya sabemos.
2: Ahorita que vienen elecciones nomás,
0: ya
2: arrancar con energía ya. Todos los días.
0: Ahorita que ya viene campaña, ya de nuevo te vienen a dar la mano.
2: Buenos días, con alegría.
0: El beso en la mejilla.
2: Incluso en la mejilla.
0: Claro, ya vienen, ya van a empezar ya.
2: Verá, abrazando.
0: Dará el botito. Verá, cuando yo gane, ya sabe. Cuando ganan, ni la hora dan.
2: Ya sabe que ni le conozco.
0: ¿De dónde eres, psico? Ya.
2: ¿De dónde? Todavía de la radio. Es que
0: claro.
2: Reconocido. Claro.
0: Entonces yo por eso, ñañito, ya.
2: Ya, por nada de política.
0: Mejor sigamos hablando de la
2: calle.
0: Que algún rato se irá.
2: No, no, eso ya. Mañana, a lo mucho mañana ya se va, pues ya.
0: ¿Qué mañana? Ya, hoy noche mismo ya.
2: Ah, ya, hoy noche.
0: Hoy noche mismo. Me hago un quemado.
2: Ya. Un quemado bien fuerte.
0: Un quemado, pero de esos propios.
2: Ya. Yeah.
0: Con cebolla, con jengibre y hasta con miel de abeja.
2: Ya. Yeah.
0: Pero quemado al fin y al cabo.
2: Y de ahí asume el eucalipto.
0: Total, se trata de tomar el quemado. Estornudo. El hongo se ha quemado peor que año viejo. Todito se prende.
2: Oiga, al Lechemán está de que le llame para que le haga una cura,
0: Vamos con buena recomendación, por favor.
2: Saludos para nuestros amigos de Azogue. 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
0: Perfecto. Queremos enviarle un saludo cordialísimo para mis grandes vecinas que muy gentilmente dice que van a hacernos llegar unos cafecitos así bien calientes, ¿ah? Para ver si nos hacen sudar también y nos hacen pasar por ahí los escalofríos, ¿ya? Gracias. Así es que, ¿usted quiere deleitarse de unas ricas empanadas, de unas salchipapas, de un cafecito? ¡Ay, ay, ay! ¡Qué buen café! Aquí,
2: muy bien.
0: Junto a la radio, casi junto a la radio.
2: ¡Ey!
0: Sí, sí. Ya. Pasando la farmacia, ahí está, ya.
2: Como quien vienen a dejar un cariñito para nosotros, como, van probando ahí.
0: Como, como quien vienen a irse contagiando de la gripe.
2: A propósito de la gripe, ve lo que dice Carlitos. Yo creo que ese resfriado de Don Pablo está medio sospechoso. Yo fui hoy día a trabajar así como él, como se dice, fue por la cruda. De lo que ayer nos desbandamos mucho. Y qué raro que Don Pablo justo está con los mismos síntomas.
0: No.
2: No.
0: No, lo mío sí es
2: en... Y ayer sí estaba en la casa, diga.
0: Yo sí estaba con mi ñorita.
2: Ya. Yeah.
0: Yo sí estaba con mi familia.
2: ¿Sí? ¿Seguro?
0: Sí.
2: Parece que no. Según los síntomas que dice Don Carlito.
0: Es más, y yo cuando estoy con ellos, inclusive, no hay cómo ni oler.
2: Tengo evidencia, diga. Tengo evidencia.
0: Sí, entonces no. Resfrío mismo es lo mismo.
2: Ya. Resfrío mismo es, ok. Para que le pase ese resfrío, abríguese, vea, baile. Siga bailando, mejor.
0: Vamos ahí, al puro azul de la altura, duro, duro. ¡Vamos!
4: El tsunami.
0: Y ya está tu radio estelar. Pero vos ya crees que de una vez, yo pensé que era, pues, mi Ecuador saco la cara. Yeah. ¿Quieres que me bote al tsunami de una vez? Ya, para allá, mejor.
2: Para morir, diga.
0: Vamos a hacer.

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0: comió bien.
1: Hoy ya te levantaste ya de mal genio.
0: Y que de nuevo le tocó cocinar.
1: ¿Qué te pasa, corazón? ¿Qué me va a pasar? ¿Qué me va a pasar si ya se acaba el día de la madre?
2: Solo hay este post también. Oye, ya de nuevo.
1: Ya de nuevo. De mañanitas antes de olvidarse.
0: Ya desde que se levantan.
1: Desde que se levantan. Ahí está, ve, andas de levantarse.
0: No, hijos. Aún ni se levantan
1: no
0: siquiera.
1: Quieren, no quieren levantarse listo para irse a la escuela.
0: Ya, aún ni se levantan. Ah, no. Pero ayer sí, para ir al restaurante.
1: Ahí sí, cayendo y levantando.
0: Empujanse.
1: Haciéndose las pilas, inclusive. Pasándose la fila.
0: Pasándose la fila.
1: No se hay, no se hay.
0: Claro, claro.
1: Pero bueno, no nos desviemos al tema.
0: Yo llegué primero.
1: No nos desviemos al tema.
0: No.
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0: Ya sabes, sí, porque todavía no se ha acabado el Día de la Madre aquí en Estelar. No, pues todavía no. Sigue
1: todo hasta el fin de mes. Todo el mes de mayo es el Día de la Madre para Radio Estelar. 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
0: Claro.
1: Es que uno se les da la suerte. 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
0: Muy bien.
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0: Tiene la mano ganadora.
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1: Vamos ahí. 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
0: El saludo para nuestros amigos que reportan sintonía a través del 099-5642-990. Gracias a la gente de Azogues, a nuestros amigos de Gualaceo, de Paute, a quienes están yendo para casita ya. Hora de llegar a casita, hora de llegar a descansar. Descansen con lo mejor de la música que les ofrece el Penthouse de la Chicha.

0: mañana con 53 minutos, 7 de la noche con 53 minutos. Nos vamos ya despidiendo de todos y cada uno de ustedes, amigos, amigas. Ha sido un gusto, ha sido un placer enorme haberles acompañado durante estos 120 minutos de sana diversión a través de tu radio estelar. En la parte final se despide mi copiloto, él es Junior Ramírez.
1: Mis queridos amigos, que le vaya súper bien esta noche. Descansen, a los que van a trabajar también, que tengan una excelente noche, una excelente jornada. Mañana 18 horas estamos listos para seguir compartiendo con ustedes lo mejor de la música. Hoy abríguense bien, porque mañana no va a ser que amanezcan como Juan Pablo.
0: Eso,
1: abríguense bien, changuen los que puedan changar, ya, y los que no pueden changar, agarren la cobija de tigre. Ya, y mañana sí.
0: Y si no tienen cobija de tigre, más que sea la de Firulais, pero agarse una cobijita.
1: No, la de Firulais le va a pegar las pulgas. Muchísimas gracias. Buenas noches, descansen, agarren energías. Y mañana nos encontramos a las 18 horas para seguir compartiendo el Penthouse de la Chicha. Mi nombre es Junior Andrés, les digo hasta el día de mañana.
0: En la parte final se despide mi pana, el hombre encargado de la musicalización, las perillas y de servir la chichita. Él es Patricio Piña Condo DJ.
2: Ok, chao amor, cuídate.
0: Y yo creo que por no cuidarme, mismo estoy así. Sí. Ni ayer que fue Día de la Madre, no me dieron cuy.
3: Ay, me haces reír, parece tonto.
0: Me voy, muchas gracias. Dios te pague por vuestra sintonía. Mañana volvemos, si Dios así lo permite, desde la hora 18 hasta la hora 20, a través de tu dial favorito, 99.3 FM, y a través de las diferentes plataformas como Radio Box, TuneIn Radio y la www.salarifm.com.es. Se quedan en muy buena compañía y ya están por acá los muchachos de Los Inquietos de la Noche, para seguirles presentando buena música. Muchas

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0: activados en la cabina de la 99.3 FM. Señoras y señores, bienvenidos. Ya llegamos, ya estamos aquí, los inquietos de la noche. Y atención, hoy estaremos aquí poniéndole un poquito de la buena música, pero de las canciones increíbles. Te vamos a traer recuerdos de tu infancia, pero también te vamos a poner las canciones que más te encantan escuchar. Y por eso le traemos al mejor de los DJs, al señor Javi DJ.
1: Aquí estoy, mis amores.
2: Ay, no sé, ahora sí.
3: Hola, hola, muy buenas noches, buenas noches, buenas. Buenísimas, ¿cómo están? Muy buenas noches a cada uno de ustedes, ¿no? Bienvenidos, bienvenidas a compartir una semana más aquí en Los Inquietos de la Noche, ya saben, con todo lo bueno. Siempre poniendo lo mejor de la música para hacer la mejor compañía, ya sabes, 24/7 aquí, como siempre digo, en la Radio Estelar 99.3 con Los Inquietos de la Noche. Aquí dándote de lo mejor por los oídos, por todo lado mismo. Por todos los huecos que tengas.
0: La idea es hacerte feliz.
3: Esa es la idea. Que seas feliz y nosotros también. Así es que bienvenidos, bienvenidas a compartir con los inquietos de la noche.
0: Señoras y señores, de esta manera arrancamos con toda la buena vibra, con toda la actitud. Este inicio de semana no se acaba todavía el lunes. Hay que empezar positivo y por eso hoy les traemos la temática. Hoy estamos con la temática pobre, pobre no soy.
3: Ya.
0: Pero no tendrás unas 20 latas que me prestes.
3: Yo soy el lunes.
0: Oye, pobre, pobre no soy. Pero a veces me toca ponerle un poquito más de agua para que rinde el yupi.
3: No hay para comprar otro jugo.
0: ¡Ay! Pobre, pobre no
3: pobre,
0: soy.
3: Pobre, pobre no soy.
0: Pero hay que ponerle un poquito más de agua agua a la sopa, ¿no? Para que te rinda la sopa.
3: Aumente,
0: ¿no?
3: Más.
0: Aumente.
3: Pobre, pobre no soy. Pero cuando salgo con mi pelada, compro dos sándwiches y una cola. Vea,
0: mi amor, te voy a llevar allá para que veas cómo la chef te cocina frente a frente. Y le lleva a la señora de los chuzos dando la vuelta. Oye, pobre, ya nos dice por acá, pobre, pobre no soy. Pero al pollo le tengo que hacer unos 40 pedazos para que me alcance para toda la semana. Oye, al Ala le hace 4 pedazos, imagínate. Imagínate, pobre, pobre no soy. Pero el único día que lavo mi carro es cuando llueve.
3: Justo mi carro está de limpiecito, ¿eh?
0: Belleza, ¿no?
3: Belleza el carro.
0: Pobre, pobre no soy. ¿Para qué comprar shampoo si me puedo bañar con deja,
3: Y es más saludable.
0: Ya de paso va la ropa, dice por ahí. Señoras y señores, este es el segmento del día de hoy. Pobre, pobre no soy, pero nos dices ahora mismo en el WhatsApp a través del 099-56-42-990.

0: minutos. Por acá nos dice Don Francisco: pobre, pobre no soy, pero sí me gusta tener los guaguas seguidos para que la misma ropa que usó el uno use después del otro, dice. Interesante. Pobre, pobre, pero no soy, pero yo soy capaz de irme por un cuy a un evento. Atentamente, Javi. Oiga, señoras y señores, no se olviden, estamos desde el día de hoy ya con toda fuerza. Primero quiero agradecer y enviar un abrazo enorme a la ganadora del pollo. El día jueves se ganó a las 11:30 de la noche. Dimos hasta con yapa el jueves, Javi. Hasta con yapa. El día jueves dimos con yapa y se nos llevó el pollo. Oye, le sorteamos a las 11 de la noche, vea, para ver quién se lleva.
1: 11 de la noche.
0: 11 y media.
1: 12 de la noche fue.
0: Casi 12 de la noche le sorteamos para ver si la gente estaba pilas en sintonía. Tiene que estar en sintonía el estelar. Y se llevó la señora, Dios le pague. El día viernes estuvimos aquí personalmente y le hicimos la entrega del pollo. Nosotros mismos fuimos a comprar, ¿sí o qué, Gaby?
1: Claro.
0: Fuimos allá, verificamos que el pollo esté apto, comible, sea el más grande. Y por cierto, ¿llegaron con cuántos consomés?
1: Con cuatro.
0: Cuatro consomé, ají, papa, mote, porción de arroz.
1: Completo, completo.
0: Menestra, fue llenito.
1: ¿Cómo que menestra? Háblese.
0: Menestra, no, digo la menestra que fue allá, pues. No, tú no, tú ya. Eso es de chiqui corto.
1: Tú ya, desde pequeño.
0: Tú y yo nomás eso, ya sabemos de eso. Por eso tras cámaras, eso tras micrófono. Pero bueno, señores, fue increíble. Una cosa de locos el día jueves, pero ahí no queda. Este jueves se nos va. ¿Qué se nos va, Javi?
1: La parrillada para 5 personas. Y esto sí va a ser, pero bien exigido, por favor.
0: Eso tiene que ser
1: esto
0: bien exigente. Es más grande el premio.
1: Exigente y tiene que estar pilas a las programaciones, nombres de DJs, locutores, programas, todo.
0: Todo, tiene que saber del estelar,
1: Tiene que saber de todo, no solo de los inquietos de la noche.
0: Un ejemplo, yo le voy a preguntar a la ganadora, el ganador, ¿cómo se llama? El DJ que está al mediodía. Y ahí la señora Javi DJ, ¡pum! ¡Perdió! Imagínese que le preguntemos a usted para ganarse la parrillada. Señora, una pregunta para ganarse la parrillada. Pilas, atento.
1: ¿Qué es lo que más le gusta de Radio Estelar?
0: Eso, y que diga ¡perdió!
1: Claro.
0: Tiene que estar pilas. Ejemplo, ¿cuál es la locutora más guapa? Ahí dice, ¡pum! Uno dice, no, la una, no, ¡perdió! Es la otra.
1: Ninguna dice.
0: Un ejemplo, ¿en qué horario está la compañera Sola Solís? Vea, que le pregunte eso, vea.
1: Claro.
0: Vea, imagínese que yo le pregunte eso y me diga, uy, ya.
1: No, pero está facilito.
0: No, es que hay gente que no sabe.
1: Ah, claro.
0: Hay cazadores de, como dice nuestro pan, hay cazadores de premio que no saben.
1: Claro, eso sí.
0: Entonces, yo le voy a preguntar.
1: A la primera que no sepa.
0: No, chao. Dios le pague, gracias.
1: Chao,
0: puede
1: gracias.
0: Que sea la mamá de Javi. Dios le pague, señor. No hay cómo. No hay cómo, ahí nos toca ver ahí a otra persona. Entonces, alístense, señoras y señores, ya estamos apuntando. El día jueves se nos va una parrillada para 15, para 5 personas. Llenita la parrillada, señores. Gracias a los amigos de Casero Bueno, principalmente Radio Estelar y Los Inquietos de la Noche, le dan esa parrillada en el mes de mamá.
1: El mes de mayo.
0: El mes de mayo. Señoras y señores, continuamos. Yo les digo pausa y volvemos.
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9: Hola chicos, buenas noches. Buenas, playa. Esperando hayan tenido un excelente fin de semana, chicos. Les envío un abrazo muy grande para ustedes, para el Bartolito, para Javi DJ. Que tengan un buen inicio de semana, que les vaya increíble. Y pobre no soy. Para esos hombres, esos caballeros, especialmente el Javi, que dice que ha salido con la pelada, que no ha tenido para pagar las 5 letras y le ha tocado llevarla al baño, darle un rapidín nomás. Y el Bartolito, pobre no es, le ha tocado irse a buscar una florera para que lo mantenga.

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1: Bartolito, Bartolito, Bartolito, mi amor, ya estoy aquí, lunes y inicio de semana, espero que todos hayan pasado excelente el Día de la Madre. Recuerden que el Día de la Madre

0: Atención, señoras y señores.
1: Y es más grande todavía.
0: Esto es más grande. Yo sé que a todos ustedes les va a encantar. Buenas noches, mi querida familia Estelar Pilas, porque tenemos en las manos el concurso más emocionante del año. ¡Agarra lo que puedes! En un minuto, atención, junto a la playa Mega Store, estamos contra el reloj. El sorteo ya es el jueves 28 de mayo. Pilas, ¿qué fecha, Javi? ¿Qué fecha?
1: Jueves 28 de mayo.
0: Oiga, pero nunca falta la irresponsabilidad de la vecina que se quiere llevar el premio. Y el jueves 28 de mayo, faltando 10 minutos, ¿qué se debo hacer para que me inscriba, DJ Javi? Ay, DJ Javi dice, ya no hay cómo. Ahí se resiente, ahí se enoja, le pone la mala cara. No, no dejemos para mañana lo que tranquilamente podemos hacer el día de hoy. Atención, les damos más información porque necesitamos que usted ahora mismo en este momento nos envíe un audio cantando la canción que está sonando ahora en las pautas publicitarias a través del 099-5642-990. Usted inscribe a mamá cantando la cancioncita y queremos esa alegría. Tiene que sentirse la alegría porque en ese minuto ganador que se va a dar a las 5 mamitas se puede llevar una licuadora. ¿Qué más? ¿Qué más? Un microondas, todo lo que usted necesita. Usted va a poder agarrar electrodomésticos. Si usted se gana el minuto ganador, usted va a poder llevar, ¿qué nomás de electrodomésticos hay en la playa Mega Store?
1: La televisión, la lavadora. Hay el microondas.
0: Microondas, ¿qué más hay? ¿Qué más hay? ¿Qué más hay?
1: Hay las cocinas eléctricas.
0: Las cocinas eléctricas, claro. Licuadora, la sanduchera, la mamita que el hijo no le dio nada.
1: La bicicleta.
0: Solo llamó para decir feliz día, mamá. Y no le dio nada. Ahora tiene la oportunidad.
1: Las bicicletas, las motos.
0: Dios.

0: no van a ser como típico minuto ganador que agarre un aceite, agarre una sal, no. Que va a ser en electrodomésticos también. Esta es su oportunidad. Tenemos audio, Javi. Ya tenemos a la people ahí enviando los audios. ¿Qué nos dice? Hola.
1: Oigan, chicos, y yo ya estoy inscrita en ese de agarra lo que puedas. En versión cero, polito cero. Anóteme, si no estoy inscrita ahí, anóteme que yo quiero ganarme eso para arrancar y llevarme todito lo de la Play Mega Store. Apuren, apuren.
0: Oiga, pero tenemos que... ¿Cómo es la canción, Javi? ¿Cómo es la
1: canción? Ya de una para aprovechar, llevarme todito para la casa y ya irme con mi sugar, mamá. Yo tengo la cama, que es lo principal, la cocina para cocinarle, los platitos y todo eso.
2: Ya tiene listo el zingis. Eso, primerito compra.
0: Vea nomás. Oye, pero Javi, antes de mandar el otro audio, vale la pena, no es solamente apúnteme, tiene que cantar...
2: Mandar el audio con la canción.
0: ¿Cómo es la canción, Javi?
2: Mamá. Mamá.
0: Dale, sigue, tú puedes. 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
2: ¿Con
0: qué?
2: Con la playa Megastore.
0: Y la radio estelar. Tan, tan.
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0: Dios le pague, radio estelar. Pero tiene que mandar con ese ánimo. Estamos hablando de 60 segundotes, vea. ¿Qué nos dice? Hola.
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0: Guárdame el audio de Nancy, por Dios. Ahí sí, esa es la vibra, señores. 0299 56

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8: 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Le quiero mandar este mensaje para participar. 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

0: también el noticiero estelar. Habíamos hablado, Javi, hace rato. Pobre, pobre no soy. Pero hay unas cositas que hacen notar lo contrario, ¿no? ¿Y a qué nos dicen algunos acá? Oye, Bartolito, pobre, pobre, yo no soy, dice. Pero el champú le echo agüita para que revive unas 3 semanitas más. Bartolito, pobre, pobre no soy. Pero guardo las fundas por si acaso, dice. Por si acaso. Típico, ¿no? Viene haciendo las compras y ya tiene un lugar donde botar las fundas vacías. Para no estar comprando funda de basura. Ahí nomás, ¿sí o qué?
1: Claro, dele, eso sí es verdad.
0: Ahí te vas al baño, entras
1: pobre,
0: al baño.
1: Pobre, pobre no soy.
0: Y ahí sale ahí, tal marca ahí de la funda.
1: Si es pobre, pobre no soy.
0: Dígame, dígame.
1: Pero sí tengo que costar la pasta de dientes para sacar todo.
0: Con el dedo, después ya corta y mete.
1: Con el mismo cepillo, lamiéndole ahí.
0: Oye, pobre, pobre no soy, pero compro pan y digo, esto es desayuno ya a las 12 del día para merendar. Para merendar a las 6, dice. Oye, la vida de soltero, no. ¿Qué etapa? Oye, ¿quién se saltó esa etapa de soltero? Cuando el soltero, para hacer alcanzar la plata, ¿no ve? Todita claro. Se gastaba ahí comprando su PlayStation. Ahí no tenía que comer, que almorzar.
1: PlayStation, es poco.
0: Puro café con pan nomás.
1: Para el fin de semana, guardas para las...
0: En las bielas.
1: En las bielas con panas.
0: Y ni hablan, imagínate que Javi va a gastarse todo en los tanques cuando era pelado. Ahí, tomando café.
1: Oiga, ¿y qué hay en los tanques? Yo no sé qué hay en los tanques.
0: Agua potable. Ah. Allá iba a gastar allá, en, como no iba a las mingas, entonces lo tocaba pagar la multa.
1: La multa, claro.
0: Oye, pobre, pobre no soy, dice. Pero cuando se acaba, dice, a ver, cuando se acaba, ¿qué? La harina, dice. Me toca comer solo huevo vacío. No. Bueno, dice, pobre, pobre, pero no soy. Pero el arroz le digo, le doy un acompañante especial. Un día arroz con huevo, otro día huevo con arroz, otro día huevo cocinado con arroz, otro día huevo frito con arroz. Y por si acaso, huevo ahumado con arroz.
1: Otra, pobre, pobre, no soy. Pero para no comer arroz vacío, me como con guineito ahí.
0: ¡Ay, vea nomás! No, oye, pero de vez en cuando sí es bueno.
1: No, sí es rico comer, se ha comido.
0: Claro, es buenísimo.
1: Claro, sí es rico el arroz.
0: Y ni hablar del arroz cuando te botas el atún. Sí. Ya te pones el arroz con el atún le riegas encima, pero tú le agarras un poquito de arroz y le metes en la lata del atún.
1: Ah, también.
0: Y ahí en la lata del atún le revuelves así y comiendo desde la lata nomás ya. No sé si algún día hiciste eso.
1: Siempre.
0: Ah, no, pues tú eres rico, pues ya. Millonario.
1: No, yo siempre hago eso.
0: Oye, qué rico. Rico. Bueno, bueno, gracias. Delicioso. ¿Quién más ahí? Confirme ahí, confirme. Confirmen en WhatsApp. Oye, pobre, pobre no soy. Pero si sobra pollito, mañana echa un afán emocional nomás. Emocional. Pobre, pobre no soy, pero cuando invitan a comer, llego puntualísimo. Oye, pobre, pobre no soy. Pero señora, ¿no le sobraría para llevarme otra guanguita ahí? Pues, en las fiestas, no. Ya le dan el plato. Oiga, regale un poquito. ¡Sí! Me llevo estos huesitos para el perro, dice.
1: Total es para hacer la sopa de la semana.
0: Me llevo esta grasita del chancho ahí para el perro, dice, para la mascota. Total, metiendo en el arroz. Para que le dé sabor. Oye, pobre, pobre no soy. Pero dice, ya le pedí el wifi a mi vecino, dice. Y de ahí nomás, para que estar alquilando, vea nomás. Una más. Pobre, pobre no soy, Bartolito. Pero al desodorante le saco hasta el último suspiro, dice.
1: Ocho saben hasta romper.
0: Ocho no compran el desodorante. Un limón, ya está. Un limón y listo, la axila. ¿Ya se ha puesto limón en la axila, Javi?
1: Yo sí me he puesto.
0: ¿Antes o después de comer el encebollado?
1: No, después, pues.
0: Después.
1: Claro, hago dos usos. Y en el encebollado y en las axilas.
0: 2x1, 21:19, señores. Queremos escucharte. 0 99 56 42 9 90. Pobre,

0: es la People. ¡Hola!
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0: Vea, vea, hasta allá manda el feliz día de la madre. Tenemos otro audio más abajo también, ¿qué nos dice la People? Ahí mismo. Rosy, ¿qué nos dice la Rosy? Nos manda un último audio.
2: Pobre no soy, pero cuando se me acaba el papel me toca buscar un cuaderno que ya está usado para poderlo usar, o periódico. Pobre no soy, pero cuando no hay para pollo o carne me toca comer arroz con huevo. Pobre no soy, que para cuando si soy pobre, me junto a otro pobre, ya somos dos pobres.
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0: 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Tenemos un mensajito. Hola, ¿cómo estamos, Bartolito? Buena programación. Saludos acá desde el Zig Zig. Dianita Zamora también se está conectando. Excelente noche, muchachos. Chico, por favor, ¿qué debo hacer para inscribirme? Dice, para el minuto ganador. Debe inscribirse cantando la canción, seguir las redes sociales de la radio y escuchar la pauta publicitaria. Ahí va a salir la canción que usted tiene que cantar. Bartolito, salúdame a Javi DJ. Dile que está buenísima las mezclas. Los admiro un montón. Nunca cambien. Gracias, full sintonía desde Ricaurte. Bartolito, no te olvides de saludarnos a nosotros. Te escuchamos siempre acá desde Puncha Cruz, dice. ¿Qué será?
1: ¿Cómo?
0: Puncha Cruz, ¿o qué será? No he escuchado a Puncha
2: Cruz. Cruz no es, no.
0: Tito Cruz, a lo mejor debe ser.
2: Tito Cruz.
0: Puncha Cruz, dice.
2: No, acá. No, Tito Cruz es acá por Icto Turi. Cruz.
0: A lo mejor Cruz debe ser eso, está mal escrito por allá. Escriba bien, porque si no, yo me mandan a la cebada a mí y yo más les he de mandar. Oiga, quiero enviar un saludo especial a la gente de Cumbe. Me pasó algo, Javi, este final de semana.
2: Este final. Este
0: fin. Bueno, este fin de semana. Final porque ya se acabó ya. Me pasó algo este fin de semana. ¿Sabe que yo estaba, estábamos en el evento allá en el...
2: Cumbe.
0: En Cumbe, más arriba de Cumbe, en el sector, te había dicho, Quingeo. Yeah. Perteneciente a Quingeo, allá en Caspi Corral. Nos fuimos allá el sábado y el domingo estábamos de evento. Y en una de esas nos teníamos que ir a la casa del prioste. Yeah. Y un joven dice, ¡súbase, Bartolito, súbase! Y yo así me quedo viéndole al man, pues, o sea, no... No sabía quién era.
2: Claro.
0: Y de una le sigo la corriente y digo, vamos, ¿dónde? ¿Dónde, ñaño? ¿Dónde? ¡Vámonos, ñaño! Y nos subimos al carro. Y este hombre, genial, calidad de persona, Cristian, quiero enviar un saludo especial para Cristian. Él dijo, yo trabajo en las noches en el transporte, en, creo que hace carreras.
2: Ya.
0: Y él trabaja en la noche y nos escucha todos los días. Bacano. Solo que dice que a veces no nos puede mandar mensaje o audio porque está en el volante. Entonces, él pertenece allá a Caspi Corral, está en
2: de
0: que
2: Quingeo.
0: Pertenece a Quingeo, Caspi Corral. Bien. De Quingeo. Y decía, yo le escucho Javi DJ, dice, buenas mezclas, Byron Corral, le escucho a usted. Y a veces nos sorprende la hermosa gente porque no sabemos.
2: Claro.
0: Nosotros.
2: En cualquier lugar que te vas siempre te saludan con mucho amor.
0: Exacto.
2: Con mucha bondad,
0: mucho cariño.
2: Mucho cariño.
0: Qué respeto.
2: Y te quieren dar más cariño.
0: Más cariño todavía. Y por eso, cuando ustedes nos vean en la calle, ya sea Javi DJ, Byron Corral o cualquiera de aquí de la Estelar, siempre saluden, porque a veces no es que nosotros no queramos saludarle. Entonces, siempre saluden y digan, ¡Javi DJ, cómo estamos! Ahí de una, Javi, te va a mandar los audios a la radio. Pues. Así de una. Ya saben, 21 horas con 30 minutos, señoras y señores. Continuamos en los

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0: estelar. Quiero enviar un saludo especial a todos los amigos que nos acompañan esta noche. Tiago, ¿cómo estamos? Tiago Samaniego, ¿cómo estamos? Don Carlos, Estere, vamos enviarnos los audios, los mensajes a través del 099-5642-990. ¿Cómo estamos, Cristian? Señoras, permítame saludarle a Diana, también está acá reportando sintonía. Y hoy estamos en el segmento de cumbia. Vamos a tener los 30 minutos de cumbia, pero de esas cumbias que te hacen recordar momentos increíbles. Y por supuesto, hoy estamos viendo pobre, pobre no soy, Javi. Pobre, pobre no soy. Pero el almuerzo lo divido en dos partes para que me alcance para la merienda. Oye, pobre, pobre no soy. Pero imagínate que hay veces que me toca dividir el salario, pues, en tres partes. Oiga, señora, no le voy a pagarla todo este mes. Aguanten mi chancecito. Oye, acontece, ¿no? Tenemos un caso, Javi. Pobre, pobre no soy. Pero cuando le veo al Javi para llevar a los eventos, le pido harta rebaja.
1: Verídico es.
0: Ay, parece chiste, pero es anécdota, ¿no?
1: Sí, verdad es.
0: Vea, vea. Pobre, pobre no soy, Bartolito.
2: Es verdad, verdad.
0: ¿Para qué estar comprando, dice, jaboncillo, si tranquilamente me puedo lavar el cabello, dice, con detergente? Ya está, dice. A la final todo lava. Pobre, pobre no soy, pero cuando pido combo digo, por favor, no me dará la bebida, para que no me suba más. Oye, Bartolito, pobre, pobre no soy, pero reviso la refrigeradora 5 veces, como si fuera para hacer alguna cosa, pero todo lo mismo. Oiga,
1: está vacía mejor.
0: Sin contar que en algunas hay hielo y una cebolla. A ver, de mi refri no estarán hablando. Pobre, pobre no soy, pero cuando se cae una moneda, dice, por Dios, le pongo hasta un GPS para encontrarla. 21 horas con 48 minutos, señoras y señores, suena.

0: favor, pobre, pobre no soy, pero mi billetera como que hace eco, dice, no sé por qué. Oye, pilas, dile al Javi que pobre, pobre no soy, pero cuando le veo, no sé, como que los precios del man es muy caro, dice. Carero el man.
1: ¡Gracias!
0: Oye, Bartolito, pobre, pobre no soy, pero apago focos como si fuera inspector eléctrico para ver si me baja la luz y total me sube. Oye, pobre, pobre no soy, pero cargo el cargador a todos lados porque el 1% es esperanza. Mira. Oye, pilas, Bartolito, Javi, DJ, un abrazo, les saludamos desde Ricaurte. Pobre, pobre, yo no soy, para nada. Pero si sobra arroz, mañana solo lo caliento y ya está, dice. ¿Para qué votar? Okay. Solo que hay algunos que ya vienen haciendo desde el arroz del viernes hasta el lunes. Ya. Calentado, recalentado, recontra que calentado.
2: Sí es rico, pero el arroz calentado.
0: Pero de un día para el otro.
2: Yo he comido de una semana.
0: Ahí están las consecuencias. Ya, como se te daña la piel, se te cae el cabello.
2: Todo.
0: Tenemos un mensajito, Bartolito, saludos para la gente hermosa de Turi, te estamos escuchando a full volumen. Pobre, pobre, yo no soy, pero si sobró arroz, dice, solo le mezclo con algo y ya está. Vea, otro más, vea, no ha sido el único, vea. Pobre, pobre no soy, Bartolito, pero cuando toca pagar la cuenta, justo me acuerdo de algo importante y digo, ya regreso. 21:53, y yo creo que no solamente decir ya regreso, es no, chuzo. No cargo efectivo. Ya vengo del cajero. Algunos solo van a preguntar, ya vengo del cajero. 21:53, esta canción nos había pedido.

0: 57 minutos, señoras y señores. No nos olvidemos que estamos en este mes de mayo, claro, dando lo mejor a mamita. Y por supuesto, en este mes de mayo tenemos la oportunidad de inscribirnos. Tú nos envías un audio, así como las personas anteriores nos enviaron un audio a través del 099-5642-990. Sí, 099-5642-990. Nos envías un audio cantando la canción gracias a la Playa Mega Store Radio Estelar y podrá participar de ese minuto ganador. Vale la pena recalcar que en ese minuto ganador puedes llevarte electrodomésticos. Increíble, qué chévere.
1: Y esta semana también la parrillada. Inscribirse para la parrillada de este jueves.
0: Este jueves se nos va la parrillada.
1: Para cinco personas, la parrillada con la mamita. La mamita es la principal inscrita.
0: La mamita. Vale la pena recalcar, no es cinco parrilladas, es una parrillada para
1: cinco personas.
0: ¿Carne de qué nomás va a haber, Javi? ¿Carne de qué?
1: Carne de chancho.
0: ¿Carne de res?
1: Va a haber costillitas.
0: Lo que te gusta, el chorizo.
1: El chorizo. El chorizo.
0: Bueno, Dios, aquí dice el mensaje, dice, y a Dios le... Gracias, Dios se lo pague. Oiga, pilas, acá estamos con las hojas ya listos para las inscripciones. Vale la pena recalcar que tiene que ser antes, porque en el mismo día de comenzar la desesperación.
1: Vea. Hasta el miércoles aceptamos las inscripciones.
0: Para eso, hasta el miércoles la inscripción para la parrillada que vamos a dar en la noche, esta semana en Los Inquietos de la Noche.
1: Jueves noche.
0: Porque si no, el jueves ha de comenzar, inscríbame el jueves. Hay alguna gente pilas, ¿no? Que pusimos la publicación en el Facebook de Estelar, entonces dice el jueves es la parrillada, el jueves me conecto. Total, nosotros le inscribimos hasta el miércoles. Ya está.
1: Sí, hasta el miércoles. Pero también tiene que mandar con un audio.
0: Audio.
1: ¿De parte de quién viene la parrillada y todo eso?
0: La parrillada que vamos a dar este jueves viene gracias a los amigos de Casero y Bueno y, por supuesto, Radio Estelar 99.3 FM y Los Inquietos de la Noche.
1: Así es. Por favor,
0: ahora mismo aproveche la oportunidad, envíanos un audio. Tiene que ser en audio. Nosotros para la parrillada solo en audio te inscribimos, ¿ya?
1: 21 horas. Audio.
0: 21 horas con 59. Mandemos el audio. Hola.
2: Genial, chicos, yo también a la gran expectativa de esperando esa gran parrillada el día jueves. Yo también estoy contando de que se pasen los días rápido, porque ya me declaro ganadora. Javi, por si acaso usted no tiene un amigo, que sea fiel, pero fiel, porque ya me cansé de que me sean infiel. Ya me cansé. Entonces, si tiene un amigo que sea así súper... detallista, cariñoso,
1: sea
2: así
1: como
2: le gustan, fiel, donde
0: fiel dice, no,
2: yo sea su prioridad, su reina, su princesa, me lo presento.
1: Quiere que sea como uno, sí, que lo presente como uno.
0: De su príncipe azul.
1: Es que quiere como uno, ve, uno como uno ya no hay.
0: No, infiel no, dice, fiel, uno como Bartolito. Oiga, quiero enviar un saludo especial, ahí está conectada también, dice la mamacita, no sé cómo se llama, se me olvidó el nombre. La mamacita está conectada, ¿cómo te llamas ahí? Está aquí como la mamacita, pero no sé cómo se llama.
1: ¿La mamacita de quién, pero?
0: Pues eso, pues no sé si es la tuya o la mía. DJ Fresh también está conectado por acá, buenas noches, ¿cómo estamos por acá? Tiago Samaniego dice, oiga, no griten, dice, por favor. Ya le dije que la idea es dejarle sordito. 22 horas, señoras y señores, esta canción.

0: Claro, no, como Bartolito no, porque ese sí tiene cara de infiel y ese anda con él y con otro no. Bartolito descartado, como Bartolito no quiere. Bueno, Javi, podría ser, porque todavía no sé si usted es fiel o no es fiel, Javicito, pero me encantó la declaración que usted le hizo a su chica. Wow, no cualquiera hace, no cualquiera se declara en vivo para espantar el ganado. Felicitaciones, Javi, se ve que si quiere a la muchacha.
1: Ay, mira, ve nomás. Pero ¿cuál de las declaraciones sería del 2012, del 2015, del 2020?
2: A ver, en serio.
1: Oye, por acá nos reporta la mamacita, se llama Michelle Chocha. Chocha dice por acá, ¿no? Ahí está, todos esos de lentes mienten, por eso ya no ven nada, dice por acá. Y usted, Bartolito, pucha, hecho hoy a usted estar eso, dice. Un abrazo especial también para Fercho Barros. Ese Javi dice, no se saca el anillo ni para mezclar. Es un hombre mandarina, dice. Vea nomás. O ya, si tú te sacas el anillo, ya se va a llevar. Dos semanas más en la calle. Pero ya ha tenido hembra el Javi. 22:05. Suena, suena la rica.

significa papi, por si acaso. Bartolito es para ti. Pero está bien lo que dice la Rose, que cuidado contigo, Bartolito, porque yo la arrastro. Yo soy celosa impulsiva. Cuidado. Pero Bartolito, mi amor. Ay, Bartolito, Bartolito. Yo sufro por ti. No sé hasta cuándo serás que me... Ya así me presentes a las redes, a la audiencia como la tuya, pero no importa, seguiré en secreto, porque el secreto es lo más rico.

0: Este Bartolito arrasa con todo. Ahí está, entonces ha sido verdad el dicho que dice animador que no tiene dos que tres no es animador.
1: Ahí estamos, 22 horas con 11 minutos. La People no deja de comentar por acá. ¿Qué nos dice por acá? Oye, ese Bartolito dice, hasta un sopa te quieres comer de una vez ese guambra musca. Ah, un abrazo especial. Ya está por ahí la Pati. ¿Qué pasaría que la Pati no está mandando el reporte de sintonía? Pero ya le vimos conectada por acá. Bolas con bolas de una vez, dice. Anita, ¿cómo estamos? Buenas noches. Policía. No se olviden. No se olviden
2: policía,
1: que también.
2: ¡Policía! ¡Policía! ¡Ay! ¡Policía!
3: Usted cállese, que usted es bailarina.
1: Vea nomás. 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
4: 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Esta semana justamente vamos a estar por acá, por San Joaquín, por la feria de San Joaquín.
1: Entre la feria libre de San Joaquín, por ahí vamos a estar el sábado en un bautizo.
4: Y el domingo vamos a estar en Santa Isabel. Allá vamos a estar desde las 8 de la mañana.
1: Nada de estar preguntando, Bartolito, ¿dónde andas? Ya saben que estaba llevando la marca estelar.
4: Así es, llevamos la marca estelar. Allá vamos a estar desde las 8 de la mañana hablando a sí mismo, apéndoles de todo. Hablando y poniendo buena música, de todo un poco. Va a haber algo bacano ya también en Santa Isabel.
1: En pleno centro de Santa Isabel, sí, vamos a estar por ahí.
4: Va a ser algo bacano porque va a ser un local, ¿no? Bacano, algo
1: incluso
4: chévere.
1: Incluso vamos a estar ahí de lado a lado con el showman también. Ahí se estará presentando showman dando serenata a la mamá. Increíble, va a estar genial.
4: Va a estar showman domingo también allá.
1: Showman, allá en Santa Isabel. Muy bien, allá vamos a estar en Santa Isabel. Acabamos el evento en sábado. Por ahí mismo, dormimos 3 horitas.
4: Y bueno. ¿Qué dormimos? Ay, salimos de local y
1: de una directo allá. Llegar allá temprano para estar babeando en el carro.
4: Claro.
1: Pero lo vamos con genial. Va a estar increíble. Gracias a los amigos de Isme Eventos y con la garantía de Byron Corral y Javi DJ.
4: Y no es mala idea, ¿no?
1: No es mala idea, ¿no?
4: Es una sola, a la plena.
1: Yo creo que ya quedamos por allá de una, ¿no es cierto?
4: Ahí nos quedamos. Y allá incluso no hace ni frío. Calorcito.
1: Ya nomás, calorcito allá.
4: ¿O que hay que ir llevando al shop?
1: Ya, mucha información, Javi. Está dando más información ya de una vez. No quiere alguien que le acompañe. Tenemos audios. ¿Qué nos dice audio? De una vez los audios. Hola.
5: Hola, hola chicos, ¿cómo están? Buenas noches, saludos, esperando que su día haya sido maravilloso como todos los días con la bendición de Dios. Saludos Javi, saludos Bartolito. Por acá todo bien con mucho frío, así es que no me extrañen que aquí estoy. Que no me reportes una cosa, pero siempre los miro de ladito.
1: Vea nomás. De frente también sería bueno.
4: O de lado.
1: Vea nomás.
4: De lado también.
1: ¿Qué nos dice? Pero dando la vuelta.
0: Sí, Bartolito, como dije, reza con todo. Ahora abrirse con el Javi bien changadito. Eso que el gozo es par de dos. No digas ni el uno ni el otro.
4: Oiga, yo no le hago.
2: ¡Policía!
1: Oye, veganita, dijimos que vamos a tener esa día de llegar el Joshua por allá.
2: ¿Qué dice?
1: Hola.
4: Ya llegó. ¿Por qué lloraban?
6: Oli. Ya pues, Javi. Una buena música, pues ya sabes. Ay, me fui. Estaba atorada. O sea. Dije, Javi, póngase una buena música. Cuidado. Señor de hogar, pero no importa. ¡Qué rico! ¡Wii, policía! ¡Policía! ¡Venga, que DJ Javi está que me acosa!
2: ¡Ay,
7: es la loca.
2: Policía.
1: ¿Qué lo dice la Rose? ¿Qué no me responde el audio de la Rose?
2: Policía.
1: No, ¿qué más? Dale.
2: Policía. Policía.
8: Ya, terminaste.
9: Bueno, el referente, Javi, no creo que usted sea de esos hombres que cuando va a la fiesta se saque el anillo para decir, no, es que me molesta o tengo que mezclar. No, usted tiene que ser fiel donde vaya, respetando, donde quiera se le acerca a alguien. Fidelidad, carajo. No sea de esos hombres que se deje corromper, que sean infieles y sean solteros en la fiesta donde quiera que vaya. Y no, yo creo que, ¿qué les podría decir? Yo creo que está mal. Esa es mi opinión.
1: Ya está, ya.
4: No, yo nunca me saco el anillo.
1: O sea, yo nunca. Aquí, pero allá sí.
4: Ay, ay, no, no habla serio. No,
1: ya no hay más audio. Ya, ¿qué dice? Por acá, oye, Bartolito dice, para mí, ya, pues, y le dice al Joshua y dice a Santa Isabel, ahí, 3-1, ya. 22 horas con 17 minutos en este lado.

0: dijo, hay que conseguir plata y hay que sacarse el anillo y darlo uso, o sea, empeñarlo, tú sacas el dinerito, ¿sí me entiendes? Esa clase. Pero Rose, estás equivocada. Y el DJ Javi, dale el anillo, empréstate el anillo. Sácatelo cuando hay momentos, ocasiones, ¿sí me entienden? O sea, es un momento cultural.
1: Bueno, yo chuta, me hago la película en donde el Bartolito duerme changado al Javi, pero en ese sentido yo pienso que no debería.

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0: 2:41. Un abrazo especial a todos los amigos que están reportando sintonía desde cada rincón de este planeta. Joshua dice, aquí estoy, amor. Vea ese Joshua. Ya está activado. Mari Loja desde Italia. Hola, chicos, ¿cómo estamos? Un abrazo enorme a la gente de Italia que nos acompañan esta noche. Alexita también. Hola, Bartolito, ¿cómo estamos, Alexita? Rosy, la Guayaca, también está aquí reportando sintonita. Dianita nos dice, saludos, amigo. ¿Cómo estamos, Dianita? Dieguito, mandará los videos del evento, por favor, Javi DJ. ¿Cómo está por acá? Dice, vaya ahí, bebé, dice, ya estamos ahí con el bebé en la camarita, dice por acá. Un abrazo especial. También nos acompaña Ignacio, Carlita, Carmen, Joaquín, Don José también. Teníamos un mensajito aquí a través del 099-5642-990. Nos dice, Bartolito, no es que yo sea pobre, no. Pero dice, si pudiéramos pedir una rebaja cuando vamos a comprar el almuerzo de 2.50 y nos dejaran en 1.50, sería bueno. ¡Pobre, pobre! No soy, pero soy amante de pedir la rebaja. Hoy estamos con el segmento Pobre, Pobre No Soy. A todos les ha pasado. 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
0: 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Esta canción nos habían solicitado.
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0: Vamos de una vez con el audio.
2: Bartolito, Bartolito, hoy te veo como ninguno, hoy día te veo diferente. Brazo, te pasas bien. Esos labios húmedos. Para morderte esos labios. Esa mordida que me gusta. Ahorita estoy es que evaporo rapidito. Tú me pones un hielo y ahorita se derrite ese hielo. Esa mordida es el labio que te das, Bartolito. Ay, qué cierto. Ay, algún día te voy a conocer. Ay, Diosito, que Dios me perdone. Pero esta mente se pudrió rapidito. Disculpa, Bartolito, pero estoy ya, pues. El cuerpo ve. Y el cuerpo pide, la mente se enloquece y yo me activo.

0: 22:48, la buena música en este lunes. ¡Lunes positivo, señores! Nada de estar empezando con el pie izquierdo. Con los dos pies, si no, nos caemos, Javi.
1: Así es, así es. Y también decirles que estén pilas, pilas, que se inscriban hasta el miércoles, por favor. Hasta el miércoles en Los Inquietos de la Noche, ¿no es cierto? Vamos el jueves en la noche, vamos a rifar lo que es la parrillada para 5 personas. Por el día de la mamita. Este jueves por el día de la mamita. Gracias a quién.
0: Gracias a los amigos de Radio Estelar 99.3 FM, a los amigos de Casero y Bueno, y por supuesto a los Inquietos de la Noche. Se nos va esa rica, esa deliciosa parrillada para 5 personas. Lo que tienes que hacer, tenemos un audio de muestra, Javi. Lo que tienes que hacer es cantar como va a cantar esta persona.

0: en la Playa Mega Store, gracias a los amigos de la Playa
1: fecha,
0: Mega Store.
1: ¿Cuándo es la fecha?
0: Pero eso va a ser para ya casi el final de mayo.
1: Sí, sí, pero de nosotros tienen que mandar el audio para la parrillada, que
0: en
1: es...
0: nuestro audio, Javi, ¿qué es lo que las personas tienen que decir para nosotros darle esa rica parrillada para 5 personas?
1: La parrillada tiene que decir... Me llevo, gracias a Radio Estelar, a los inquietos de la noche y... ¿A quién más es?
0: ¿A quién más? Gracias a los amigos de Casero y Bueno, gracias a Radio Estelar y, por supuesto, a los inquietos de la noche.
1: Así
0: ahí
1: es.
0: Estamos. 22 horas con 50 minutos.
1: Yo estoy también dar pilas porque va a ser muy exigente. No le vamos a preguntar solo de nosotros. Va a ser de todo en general, de todas las programaciones de la radio, de todo. Nombres... DJs, locutores, de todo. Recordando, la primera que no sepan, chau.
0: Recordando, Javi, que va a ser estricto, como dices tú. Y por supuesto, la semana pasada, el jueves pasado, mandamos el pollo y uy, se volvió hasta un caos.
1: Claro,
0: hasta el último momento, por favor.
1: Por eso chau. Mismo, para que ahora sea más rápido, que no sea así, hay que hacerlo bien.
0: Inscríbame, Javi DJ, inscríbame. Por eso, señores, ya tenemos acá la lista, vea. La lista de las personitas. Ya, por favor, inscríbanse desde ahora, manden los audios y les apuntamos para el día jueves. Estaremos sorteando, yo creo que no muy tarde, a las 10:30 de la noche, ¿no?
1: Sí, sí, sí.
0: 10:30 estaremos sorteando este día jueves. Se nos va la parrillada para 5 personas. 22 horas con 51 minutos. Esta canción nos habían pedido.
1: Audio primero, audio.
0: Mandemos de una vez el audio. ¿Qué nos dice?
2: Javi, ¿me puede complacer con la canción de... de Caín León, Lado Franklin? Gracias.

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2: ¡22:55, señores! Es el momento más triste del programa, donde nos toca decir ¡nos vamos, Gaby!
3: Así es, nos vamos. Vamos para ver si venimos mañana. Primero pongamos esos audiecitos.
2: Vamos con los audios. ¿Qué nos dicen? Hola.
4: Gracias, Javi, por la complacencia. Excelente programa el día de hoy, como siempre, chicos. Son los mejores de la noche. Y bueno, ya casi termina su programa. Volvemos recargados el día de mañana. Pilas y tengan una excelente noche, chicos.
2: ¿Qué nos dicen, Nancy?
5: Bartolito, por favor, dile, Javi, que no coja rencor conmigo, por favor, porque yo sé que lo molesta y él se incomoda. Pero que no coja rencor conmigo. Una musiquita de Pablo Herrera, Tengo un amor, que me hace daño. Y eres el tú que me hace daño, Bartolito.
3: Te mañana, amo, mañana, mi amor, te complazco, encantado.
5: Estoy
3: de la vida.
5: Tuyo, pero no importa, te voy a amar, te voy a seguir amando. Qué malito, viste. Ya faltan como 5 o 4 minutos. Por favor, no seas así conmigo. Con este corazón herido que me tienes, Marcelita. Por favor, te lo pido.
3: Mañana, mañana, corazón, encantado de la vida. Mañana, en el mismo horario, ya sabes.
2: Oiga, antes de irnos, Javi, tenemos el audio de Nancy. ¿Qué nos dice Nancy? Hola, Nancy.
6: Yo quiero ganarme la deliciosa parrillada gracias a Casero y bueno, gracias a la estupenda Radio Estelar junto con los bellos inquietos de la noche.
2: Vea, ahí está, inscrita. Ahora solo que no nos mandó el nombre, el apellido. ¿Y ahora?
3: Falta el apellido.
2: Nancy, ¿qué será? Pues 22:57, señores. Por acá nos escribe Joshua. You look handsome, dice Bartolito. Mariloja, ¿todo bien? Hoy inicio a trabajar más tarde. ¡Qué genial! Un abrazo enorme para todos los amigos que nos acompañaron el día de hoy. Gracias por acompañarnos. Javi DJ, Dios le pague por esas buenas mezclas.
3: Así es, si Dios lo permite, nos vemos mañana. Ya sabes, con esa misma fuerza, ¿no? Vamos a descansar todos los que están en casita, ¿no es cierto? A coger mucha fuerza, mucha energía. Y ya saben, ¿no? Que, como siempre digo, a levantarse mañana con esas cosas positivas. Ya lo que día les ha pasado, déjenlo atrás. Déjenlo ahí, pateando, como siempre digo. Y los que están trabajando, laborando, ya saben, déjense acompañar 24 horas con Radio Estelar 99.3. De mi parte, les mando un beso, un abrazo, una estrechón de manos. Cuídense mucho. Chao, chao.
2: Ya saben, antes de irme, por favor, recuerden algo. No importa si hoy fue un día un poco pesado, si las cosas no salieron como lo esperabas o si la vida te puso una prueba más de las que no avisan. Lo importante es que sigues aquí respirando, luchando y teniendo una nueva oportunidad de empezar. Es que a veces nos sentimos que vamos lento, lento, lento, pero también es avanzar. Recuerda, si hoy reíste con nosotros, aunque sea un ratito, la misión nuestra, Javi, es misión cumplida.
3: Así es.
2: Porque para eso estamos, para acompañarte, sacarte una sonrisa, recordarte que después de todos los días grises, siempre vuelve a salir el sol. Eso es lo más increíble. Descansen, sueñen bonito, no se rindan, porque mañana es ese día que tanto lo estás esperando. Un día increíble para hacer algo especial, chévere, increíble de tu vida. ¿Quién les habló atrás de este micrófono? Byron Corral, y conmigo será hasta el día de mañana. ¡Chao!

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1: Ahí estamos, señoras, señores, las ocurrencias del pana de Melexista Azul, ¿no? Qué bacano, señores, por acá vamos a salir con los datos curiosos. Estábamos hablando la semana anterior acerca de datos curiosos también del Mundial, ¿no? Exactamente, ya nos faltan 30 días. 30 días nos falta para disfrutar de esta fiesta a nivel mundial, la fiesta futbolística. Ya mismo se viene el Mundial de Fútbol. Estamos a tan solo 30 días. 30 días de celebrar esta cita mundialista. Algunas selecciones ya harán saber también por ahí la lista de convocados. Nosotros también por acá muy, digamos, atentos a ver qué pasa en nuestro querido Ecuador. ¿Quiénes nomás se irán a la cita, en este caso a la cita mundialística? Vamos a darles unos pequeños datos para que usted tenga una idea de lo que son los mundiales. Adicional a esto, voy a poner un fondito especial. Vamos a escuchar este fondito especial esta mañana también, ¿no? Esta canción que ustedes escuchan de fondo. A ver, escuchémosle un cachito, ya les digo de qué se trata.

0: ver, la canción que ustedes escuchan después de la canción rock del Mundial de los Ramblers, que fue la primera canción oficial del Mundial de Chile de 1962. Esta es la siguiente canción oficial del Mundial, en el Mundial festejado en Inglaterra de 1966. Esta canción estaba dedicada, como dato curioso, a la primera mascota de la historia de los mundiales. Era un león llamado precisamente Willie. Vestía la camiseta de la selección inglesa. A diferencia del ritmo del rock and roll de la canción chilena, el tema de 1966 tenía un estilo más cercano a Shuffle y el pop británico de esa época. Entonces, esta fue la segunda canción oficial de los mundiales, vea. Para que vea, acá nosotros les traemos los datos así exactos y precisos. Otro de los datos más curiosos que podemos hablar de los mundiales de fútbol. ¿Sabían ustedes que el gol más rápido de la historia de los mundiales se necesitó tan solamente que el árbitro haga el pitido inicial y solo transcurrieron tan solo 11 segundos para marcar el gol más rápido de las historias de los mundiales? Este es el récord mundial, ¿no? 11 segundos. Fue el turco Hakan Şükür en el Mundial de Corea-Japón 2002, y precisamente contra Corea del Sur. Eso es menos de lo que dura una mención comercial, vea, les cuento. Y el jugador más longevo, el jugador más longevo en anotar un gol en los mundiales era el camerunense Roger Milla. Tiene el récord en el Mundial de los Estados Unidos en 1994. Marcó un gol con 42 años y 39 días, demostrando que para el fútbol y para la buena técnica del balón no hay edad. Ahí está, señores. También para comentarles el dato que justamente en este Mundial de 1966, donde estamos escuchando esta canción, la Copa del Mundo fue robada. Les robaron esa Copa del Mundo. En ese entonces la copa se llamaba Jules Rimet. Fue robada en una exhibición en Londres. ¿Quién la encontró? Va a ser algo ilógico lo que ustedes escuchen, ¿no? La encontró un perrito llamado Pickles. La halló enterrada en un jardín envuelta en un periódico. Ese perrito mereció un monumento allá en Inglaterra, vean. Así es que para que vean nomás esos datos curiosos de acá de esta mañana acerca de los mundiales. El día de mañana, como ya faltan solo 30 días, estaremos dándoles cuál fue la siguiente canción y cuáles fueron los datos curiosos también, ¿no? Así es que de esta manera también tocando esos temitas curiosos del mundial, porque ya mismo se vienen. Estamos a 30 días, 30 días de vivir esa fiesta futbolística. Todos a apoyar a la selección, a la Tri. Por acá, señoras y señores, dispuestos a apoyar a la Tri también. La irán comprando la camiseta, por favor. Luego, ya cuando tocan los partidos, no sabe haber camisetas. Ahí están buscando dónde habrá una camiseta. Ya comprará la camiseta con tiempo, por favor. Nos vamos a la pausita comercial y ya regresamos. 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

gracias por los reportes de sintonía. Estamos llegando ya a la parte final de esta programación, señores. Nos estamos despidiendo, muchas gracias. Serás al día de mañana si papá Dios lo permite. Muchas gracias, mi nombre es Juan Carlos Fernández. El Loco Mix les dice, echa la guagua. Nos vemos el día de mañana, nos vemos el día de mañana. Mañana nos estaremos encontrando nuevamente, 5:30 de la mañana, rumbo a las 7:30. Dios te pague, muchas gracias. Recuerda que el día de mañana estamos con más sorpresas, más locura, buena música y buena vibra. Nos despedimos, señoras, señores. Chao.

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1: Muy buenos días, Ecuador a través de Radio Estelar. En esta oportunidad originando, levantando señal desde Estelar Estudios en la ciudad capital de la provincia del Cañar. Azogues, azogues, hoy cuando despertemos con una temperatura ambiente de 11 grados centígrados. Hablando de el comportamiento climático, de la temperatura ambiente, ¿qué es lo que nos pronostican para este martes 12 de mayo del año 2026? El aviso lo emite la INAMI sobre el pronóstico del índice de los rayos UV, en el que se indica que durante el periodo de este día se darán índices en las regiones del país de la siguiente manera: litoral entre alto, muy alto y extremadamente alto, interandina entre muy alto y extremadamente alto, amazónica entre moderado, alto y muy alto, insular entre muy alto y extremadamente alto. A tomar precauciones, a caminar por la sombrita, a colocarse crema bloqueadora, a ubicarse un sombrerito o a portar una sombrilla. 7:38 a.m, hoy 12 de mayo, estamos celebrando el día de Pancracio, de Germanio, de Germania, de, a ver, ¿qué dice por acá? Pictrudis, o no, Rictrudis, dice, vea. Cirilo, también, el saludo para los santos y las santas de hoy, así como también el saludo para las personas que están celebrando el mejor de sus días, cumpliendo un año más de feliz y risueña existencia. Los 12 ahora en Ecuador suenan algo diferente. ¿Por qué será? Ya les vamos a contar, amigos y amigas.
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0: Atentos, atentos, atentos, atentos. Estos apellidos hispanos ya se encuentran entre los 20 más comunes en los Estados Unidos.
1: Un dato interesante, es una revisión del censo de Estados Unidos de 2020 que reveló cuáles son los apellidos de origen latino que más crecieron en el país. García y Martínez fueron durante décadas los apellidos latinos más comunes. Ahora se suman Rodríguez, Hernández, López y González. Los seis se ubican entre los 20 más comunes de la nación.
2: Por mucho tiempo los hemos visto plasmados en restaurantes, negocios como llanteras y cadenas de supermercados. Pero ahora los García, Rodríguez, Martínez, López, González y Hernández se ubican ya entre los 20 apellidos más comunes en Estados Unidos, según nuevos datos del censo, desbancando otros como Taylor o Jackson.
3: Un nombre famoso, pues común.
2: Esteban es ya la tercera generación de su familia con el apellido Hernández, y aunque se le facilita más el inglés que el español, el negocio familiar mantiene sus raíces y un apellido que comparten miles de familias.
3: Pensé de que yo estaba pues especial y yo pensé que yo fue el único que tenía ese nombre, pues ese de mi nombre de Hernández.
2: Y no, no es el único con uno de estos apellidos por demás populares.
4: ¿Qué mejor nombre que González, su papá?
2: En el negocio de mariscos González en San Diego, sobran los clientes con el mismo apellido que llegan y se preguntan si es que tendrán algún parentesco con los propietarios.
4: Mucha gente pregunta, ya somos parientes, primos, tíos, todos.
2: Pero ¿qué de los nombres? María y José siguen siendo de los más populares. Académicos aseguran que los datos del censo plasman las costumbres latinas y resaltan la fuerte presencia de este grupo.
5: Nosotros como latinos y latinas, la familia es muy importante. No nomás aquí, pero en nuestros países.
2: Y así muchos latinos con apellidos como este esperan que se sigan manteniendo a través de varias generaciones y puedan aumentar su popularidad. En San Diego, California, Francisco Fajardo, Noticias Telemundo.

Marcamos la hora, 7 de la mañana con 42 minutos. 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Se buscan pastores, ganaderos, jardineros o electricistas. La España despoblada y rural busca atraer mano de obra. La información nos llega desde la península ibérica para compartir con los oyentes de Radio Estelar. Atraer población y fijarla se ha convertido en una muestra para España, o más bien no es una muestra, es un mantra para la España despoblada que compite por su conquista. Financiación automática y europea, incentivos fiscales locales o una masiva digitalización. 97.4% de los hogares españoles, 125 pueblos permanecen sin conectividad. Asientan vecinos nuevos, decenas de programas y una extensiva red de coworkings animan la oferta para recibir al trabajador y reducir a esto del desempleo. Asimismo, seducir al emprendedor. Pero disponer de vivienda es ya otro cantar. No faltan casas, señala Cristina Gredilla, jefa del servicio reto demográfico de Castilla y León. La comunidad con más pueblos de España, 2.248, que desmiente el bulo ampliamente extendido sobre su adquisición a coste cero. No hay vivienda gratuita. Lo cierto es de que en España, zonas como Castilla y León, Asturias, Castilla-La Mancha, Extremadura y otras tienen programas para atraer trabajadores y brindarles facilidades e incluso capital semilla para habilitar esos lugares o para emprendimientos, recuperar oficios, innovar en negocios y desarrollar tecnología. Son apuestas seguras en el mundo rural. Se hace.

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Bueno, el saludo cordial para todos nuestros amigos, las personas que sintonizan en esta mañana, iniciando la jornada de labores para todos. Vaya, vaya, vaya, vaya, vaya, esos ánimos, vayan esos estímulos para que las cosas le vayan correctamente. Ustedes se encuentren en lo mejor de lo mejor, la fuente de inspiración para que las cosas le salgan a punto caramelo a lo largo de esta jornada, cuando ya estamos a 15 minutos de las 8 de la mañana. Los precios de las gasolinas subieron este 12 de mayo y todavía hay problemas para abastecerse de combustible en Ecuador. Este 12 de mayo entraron en vigencia los nuevos precios de las gasolinas en Ecuador, pero aún hay problemas para abastecerse. En Quito hay gasolineras sin combustible, mientras que en Guayaquil los conductores buscan Ecopaís porque resulta más barato. Ecopaís, la super ya está bordeando los $5, un precio similar al que se vende en los Estados Unidos de Norteamérica. Desde este martes 12 de mayo, las gasolinas Extra, Eco, País Super y el diésel subieron de precio. Tras una jornada marcada por problemas para abastecerse de los combustibles en ciudades como Quito y Guayaquil, desde la medianoche, las gasolineras ya exhiben los nuevos precios de los combustibles. Mucha atención, la Extra y Eco País se comercializan en $3. Con 16 centavos. Es la primera vez que el precio supera los $3. Mientras que el precio de la Super Premium 95 varía, aunque tiene un precio referencial de 4,81. Cada estación de servicio establece el costo. En algunas gasolineras se comercializa en hasta 4,99. 4,99 el galón prácticamente. $5. El galón del diésel premium se vende en $3.10. Desde días previos, el alza de precios de las gasolinas y el diésel, se reportan problemas para abastecerse de los combustibles, sobre todo con la Extra y Eco País. La situación se agravó el lunes 11 de mayo, cuando se formaron largas filas en las estaciones de servicio del país. En respuesta a la situación, el gobierno aseguró que existe suficiente gasolina y diésel para abastecer con normalidad al país y advirtió sanciones contra quienes generen alarma por una supuesta escasez de combustibles. El encargado de esta gasolinera o de una de las gasolineras aseguró que le falta combustible. Ocurre en varias estaciones de servicio. Esto, los testimonios en la ciudad de Quito. En Quito hay problemas, incluso hay gasolineras en las que no hay combustible, como una estación de servicio del barrio San Juan, que la mañana de este martes lucía vacía, mientras los conductores recorrían la zona buscando gasolina, gasolina, gasolina. Las 7 de la mañana con 47 minutos.

Al mal tiempo, buena cara. En tiempos difíciles tenemos que ponerle ganitas. Bueno, para lograr nuestros grandes objetivos, obviando quizá de pronto situaciones complejas, anómalas, que están predominando en estos tiempos, no solamente a nivel país, sino también a nivel mundial. Vamos con otro tema, con la presencia física de Lenín Moreno por primera vez en este proceso. El 11 de mayo del 2026 inició la audiencia de juicio del caso Sinohidro, que involucra la entrega de 76 millones de dólares en coimas a dos grupos familiares, los cuales se los repartieron y gastaron en artículos de lujo y bienes. El fiscal general del estado, Carlos Alarcón, acusó a 21 personas por el delito de cohecho. Entre ellas está el expresidente de la República, Lenín Moreno, como autor directo. También como autores directos acusó a Luciano Cepeda y Henry Galarza, exfuncionarios de Coca-Cola Sinclair, Kai Runguao, John Uhuin y Song Dong Sheng, representantes de Sinohidro, y Kunto Patiño, amigo de Lenín Moreno y lobista de la empresa china. Al resto de procesados los acusó en calidad de cómplices, entre estos la esposa del expresidente Rocío González, la hija Irina Moreno, los hermanos Guillermo y Edwin, la cuñada Marta González, además de cuatro hijos de Kunto Patiño, su nieta y su yerno.

0: Estamos en las 7 de la mañana con 50 minutos. 7 de la mañana con 50 minutos. Retomando el tema combustibles, el tema estaciones de servicio. Escuchen esta información: Arch suspende gasolinera en Cañar por presunto acaparamiento de diésel. La información en detalle dice lo siguiente. En medio de una supuesta falta de combustible en Ecuador, la Agencia de Regulación y Control de Hidrocarburos, ARCH, realizó operativos que dejaron dos gasolineras suspendidas este 11 de mayo. La primera suspensión se llevó a cabo en Quito. A través de sus redes sociales, la ARCH dijo que se detectaron daños que no se reportaron en la infraestructura de la estación de servicio. Dichos daños que no se reportaron afectan el normal despacho del combustible extra, explicó la agencia. Horas después, otra estación de servicio se suspendió por presunto acaparamiento de diésel. Esta vez fue en la ciudad de Cañar, provincia del mismo nombre, en donde se identificaron dos tanques externos que almacenaban 10.000 galones de diésel. Las inspecciones que realiza la Agencia de Regulación y Control de Hidrocarburos llegan después de que, desde el fin de semana, se denunciara que no se está despachando en varias gasolineras del Ecuador. Sin embargo, el viceministro de Hidrocarburos, Eduardo Racines, dijo que no existe el desabastecimiento de combustibles y pidió calma al país.
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0: 7:52, 7:52. Víctor Marín, presidente del GAD parroquial de Jima, informó sobre el tema seguridad y pedido que entregaron al gobernador de la SUAY para mejorar acciones que al momento cumple la policía.
2: Preocupados porque nuevamente hemos recibido un golpe por parte de la delincuencia en nuestra parroquia el lunes pasado. En la noche, pues, fueron sorprendidos, previo más bien a cometer el ilícito, que no conocemos qué es lo que pretendían hacerlo. Sin embargo, fueron sorprendidos y hubo la intervención por parte del personal policial de la localidad, quienes procedieron a detenerlos, a los sospechosos, y en esas circunstancias, pues, se pudo encontrar junto con ellos en los vehículos que se movilizaban, llamaríamos así, un arsenal de objetos que están ligados directamente con la delincuencia.
3: ¿Qué es lo que pasó específicamente? Cuéntenos un poquito acerca del evento.
2: Específicamente, estos señores, en horas de la noche, el lunes pasado, aproximadamente a las 10 de la noche, en el sector del barrio 12 de noviembre, despertaron sospecha de algunos de los vecinos por allí, quienes dieron a conocer a la Policía Nacional. Ellos, bueno, actuaron y procedieron a hacer el operativo respectivo y dieron con los sospechosos y prácticamente los detuvieron. Fueron llevados hasta las dependencias de policía comunitaria, el UPC, en la parroquia, donde, pues, también la población se dio cita, un número muy importante de moradores, obviamente indignados ante esta amenaza. El hecho no se consumó, pero entendíamos que si no se hubiera presentado la alerta, no sabemos qué acción iban a tomar en contra de nuestra población.
3: Situaciones como estas se repiten en el sector. No sé si nos cuenta un poco acerca del tema seguridad en Jima.
2: Coincidentemente, en los días sucesivos de la semana anterior, en la parte alta de la parroquia Jima, el sector de Tacadel, según nos señalaban compañeros, pues señalaron que se había dado un caso de abigeato, afección, pues, al sector ganadero de nuestra localidad. anteriormente en este mismo sector se vienen dando hechos similares de afección a nuestros compañeros ganaderos. También se pidió actuar por parte de las autoridades competentes, pero de ahí a la presente fecha pues no hemos conocido resultados de las investigaciones que siempre se dice que se hacen luego de que se dan estas situaciones. Hoy estamos acá realmente con esa preocupación, queremos ser recibidos por el señor gobernador, queremos entregar un oficio en el cual manifestamos la preocupación de la población sobre estos hechos.

0: Cuenca. Con este caso, ya suman 15 las muertes violentas reportadas en esta ciudad en lo que va de 2026. La cifra genera preocupación entre la ciudadanía y las autoridades, ya que durante todo 2025 se registraron 25 asesinatos. La víctima fue identificada como Luis Alberto M. El ciudadano presentaba una profunda herida a la altura de la axila derecha, otra en el tórax y dos más en la mano izquierda. Debido a la falta de una ambulancia, familiares y amigos trasladaron al herido en un vehículo particular al este del hospital Vicente Corral Moscoso, donde los médicos confirmaron que ya no tenía signos vitales. Alerta, alerta, alerta. Agentes de la Policía Nacional acudieron al lugar tras una alerta emitida por el Servicio Integrado de Seguridad EQ911, que recibió varios reportes sobre una riña callejera. Según el informe policial, los uniformados tomaron contacto con una mujer que se identificó como pareja de la víctima. Ella relató que el joven fue apuñalado durante la agresión y que trabajaba como empleado público. La testigo señaló que se movilizaban en un vehículo junto con su pareja, su hermano y otras dos personas, cuando se encontraron con un grupo de conocidos que consumía alcohol en la vereda. En ese momento se produjo una gresca. El cadáver fue trasladado al Centro de Medicina Forense de Cuenca. Agentes de la Dirección Nacional de Delitos contra la Vida, Muertes Violentas, Desapariciones, Extorsión y Secuestros, DINASED, iniciaron las investigaciones. La Policía Nacional, tras recoger varias versiones, identificó a un hombre que responde a los nombres de Brandon L., de 21 años, quien actualmente es buscado por la justicia. De acuerdo con datos de la Policía Nacional, en 2026 se han registrado 16 muertes violentas en Azuay, de las cuales 15 ocurrieron en Cuenca y una en Camilo Ponce Enríquez. 4 de los crímenes ocurrieron en zonas rurales como Tamarindo, Tarqui y Molleturo, mientras que el resto se registró en sectores urbanos. Además, 4 de las víctimas eran azuayas y las demás provenían de otras provincias y el extranjero. Estamos en las 7 de la mañana con 59 minutos, 7 horas con 59 minutos. Un minutito más y las 8 de la mañana. Vamos a la pausa comercial, y ya regresamos con más noticias estelares de información. 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

El saludo reiterado a nuestro público. Hoy 12 de mayo, están celebrando su día las enfermeras. Vean, un saludo cordial para aquellas personas que ejercen esta noble y loable actividad, noble profesión desde todo punto de vista. Para ustedes, un lindo día para las enfermeras y también para los enfermeros. 8:06 a.m, 8:06 a.m, 8:07 a.m. Cayó el palito.

0: Oyentes, hay otro tema que generó conmoción a nivel nacional y se registró ayer, luego de las 18 horas, en la provincia del Oro, concretamente en Machala. Mucha atención, a las 18 horas de este lunes 11 de mayo del 2026, la jueza Lady Pachara, quien ejercía su cargo de magistrada en el cantón Santa Rosa, fue asesinada a balazos en la avenida Colón Tinoco de la ciudadela Machalilla, en Machala. De acuerdo a información policial, tres sujetos que se desplazaban en una motocicleta la interceptaron y la ultimaron. Agentes policiales acudieron al lugar, acordonaron el área e iniciaron las investigaciones. Lady Pachara es la segunda jueza asesinada en menos de un mes en Ecuador. Sobre el tema, ¿qué es lo que informó la policía de Machala? Escuchemos.
1: Tenemos todavía una información inicial de que ella ya se había encontrado en dirección más bien a un gimnasio. Su ropa deportiva que viste así también lo evidencia. La señora jueza había recibido amenazas desde hace tiempo atrás, e inclusive estaba ella recibiendo protección de parte del sistema de víctimas y testigos y adicionalmente también de la Dirección Nacional de Protección de Personas de la Policía Nacional. La señora jueza tenía un análisis de riesgo personal medio y eso implicaba la presencia de custodios. Uno de los custodios estaba en un proceso de capacitación en Quito, el otro custodio se reportó el día de hoy en actividades normales a partir de las 10:40, pero a este momento estamos tratando de ubicarle, no tenemos conocimiento de cuál es la situación en la que él se encuentre. Si tenemos algún otro dato, ya les informaremos oportunamente.
0: 8:08 a.m, portal de seguridad de Huangarcucho en Cuenca detectó vehículo reportado como robado. El portal de seguridad que instaló la prefectura de la SOE en la vía Cuenca-Sogues, en el sector de Huangarcucho, detectó un vehículo reportado como robado cuando circulaba por la zona. Cerca de las 17 horas del último fin de semana, domingo 11 de mayo, un vehículo modelo Kia Sportage de color azul pasó por el sitio y el sistema del portal detectó la placa y emitió una alerta. Alerta al Servicio Integrado de Seguridad EQ911. Posteriormente, el EQ911 alertó a la Policía Nacional, que logró ubicar e interceptar el automotor. Los agentes trasladaron el vehículo hasta la Policía Judicial de la SOAI para las respectivas investigaciones. Este portal cuenta con cámaras de reconocimiento facial para identificar a las personas que ingresan y salen de la provincia, además de sistemas de lectura y registro de placas vehiculares en tiempo real. Según datos técnicos, el sistema puede emitir alertas sobre vehículos o personas vinculadas a investigaciones policiales y también difunde información vial y de emergencia mediante pantallas LED. La prefectura de la SOE también instaló estos portales en Chaquilclay, Oña, Tamarindo y Sarayunga, conectados con los servicios de emergencia a través de el EQ 911.

0: Como parte de la política de impulso al sector agropecuario, la prefectura del Cañar entregó un analizador de leche ultrasónico a la Asociación Agropecuaria Molobos Grande de la parroquia Honorato Vázquez del Cantón Cañar. Vamos con el reporte noticioso.
1: Esta herramienta técnica contribuirá a optimizar los procesos de recepción de la leche, incrementar su valor en el mercado y consolidar una producción más competitiva. El equipo permitirá medir parámetros clave como grasa, presencia de agua y antibióticos en apenas 40 segundos, asegurando el cumplimiento de estándares exigidos para la industria y organismos de control sanitario como Agrocalidad.
2: Para es de última tecnología, en la que antes más o menos, un tiempo atrás vemos que más o menos necesitábamos unas 3 máquinas o 4 máquinas para poder tener lo que de ahora los resultados tenemos, pero ahora gracias a esta tecnología tenemos en cuestión de 40 segundos, tenemos ya lo que es los resultados de como podrían ver lo que es grasas, sólidos, sólidos no grasos, incluso hasta si es que tiene agua o no y si tiene adulterantes la leche. Las ventajas principales para nosotros no tener pérdidas, porque caso contrario, si nosotros llegamos a contaminar lo que es leche que esté con acidez alta y empieza a cortar, prácticamente nosotros tenemos que perder ya un tanquero de más o menos que va a la empresa con 5,000 litros. Y entonces por ello a nosotros ya nos ayuda. Aquí a veces tiene adulterantes, a veces cuánto de calidad de leche estamos pues transportando, para estar más seguros.
1: La entrega forma parte de una política sostenida del gobierno provincial del Cañar, orientada al fortalecimiento de toda la cadena productiva, que incluye mejoramiento de pastos, programas de genética ganadera, campañas de sanidad animal, implementación de centros de enfriamiento, dotación de equipos de recolección, asistencia técnica, legal y comercial.
3: Estamos entregando un equipo pequeñito, pero que cuesta alrededor de $10,000. Es que hay que cuidar muchísimo. En ese equipo ustedes van a tener una medición en tiempo real, inmediato, algunos valores de la leche. Así es que aquí vamos a ver si es que llega a la cantarilla y pueden ver si es que esa leche está acidificada y ya no se contamina con la otra leche que viene en el tanque grande. Entonces ahí podrían perder, qué sé yo, 40 litros de leche si tiene la cantarilla eso. Pero ya no se podría perder 1,500, 2,000, 3,000 litros de leche, como cuando vienen las entidades que controlan y lo que hacen es confiscar. Y es una pérdida para todos. Así es que en este equipo también hay un esfuerzo que lo hacemos con gusto para ustedes, compañeros. Como prefectura les digo que ya venimos interviniendo, creo que al menos son como 20 centros de acopio. Casi hemos cerrado los centros de acopio de la región, de acá de la zona nuestra. Hemos entregado sistemas de enfriamiento de placas y otros equipos más. Ese es el compromiso que habíamos adquirido desde el inicio, trabajar con los compañeros agricultores para mejorar los ingresos y por ende mejorar el nivel de vida de nuestros compañeros de la ruralidad.
1: Con este proyecto se busca mejorar la rentabilidad de la producción lechera, beneficiando directamente a las familias de Molobos Grande y sectores aledaños, promoviendo estabilidad económica y sostenibilidad productiva.
2: En la actualidad estamos con unos 5,200, 5,300, ya que la época de lluvia nos afecta mucho. El año anterior nos afectó lo que era el verano, entonces llegamos a copiar más o menos 4,000, pero en una época que sea normal estamos acopiando cerca de 100.

0: Atentos, atentos, un accidente de tránsito entre un bus urbano y una motocicleta dejó dos personas heridas la tarde de lunes 11 de mayo en el centro histórico de la ciudad de Cuenca. El siniestro ocurrió en la intersección de las calles Juan Jaramillo y Mariano Cueva, a la altura de la iglesia de Todos Santos, una zona de alto tránsito vehicular y peatonal. De manera preliminar, se conoció que las dos personas heridas se movilizaban en la motocicleta. Equipos de emergencia acudieron al sitio para brindar atención a los afectados. Hasta el momento las autoridades no han confirmado oficialmente las causas ni las circunstancias del accidente. Las 8 horas con 15 minutos, más de la información, atentos. El Ministerio de Salud Pública descarta presencia del antivirus en Ecuador y la provincia de la Azuay. El doctor Andrés Guncay, epidemiólogo de la Dirección Provincial de Vigilancia de la Salud en la provincia de la Azuay, informó que no existen casos confirmados ni sospechosos del antivirus en Ecuador y específicamente tampoco en la provincia de la Azuay.
1: Bueno, el hantavirus es un virus que circula en el cono sur, en América del Norte y en algunos lugares del Asia. No es un virus nuevo, siempre ha estado en nuestro entorno. Es un virus relacionado con los roedores, sobre todo los roedores silvestres. Por eso no es que haya una gran diseminación de los virus que puedan producir brotes grandes en lo que es la parte norte de América Latina, ¿no? Pero bueno, este virus vive en los roedores, es un virus que produce zoonosis, ¿no? Es el salto de la enfermedad de un animal al ser humano. ¿Cuál llama la atención? Este virus es porque puede producir alteraciones respiratorias graves, también puede producir problemas hemorrágicos y problemas renales complicados en el caso de que son transmitidos a los seres humanos. Básicamente, los reservorios naturales de este virus son los roedores, no todos los roedores, específicamente los roedores silvestres del colilargo que habita en el ambiente de Chile, está también en Argentina, está en Bolivia, está en Paraguay. Acá en el Ecuador, en menor medida, acá la población de roedores está mucho más en la parte urbana, pero la situación es que no hay ese intercambio, ¿no? Acá, como ocurre en la parte del cono sur. Por lo general, los roedores o la población de roedores se vuelve o explota cuando existe fenómenos climáticos. Las inundaciones hace que la población de roedores aumente. El tema de la deforestación, el tema de la agricultura, hace que la población de roedores aumente y comience la posibilidad de esta transmisión de esta zoonosis, ¿no? Bien. Pero la variante que existe acá de los roedores, y sobre todo el virus Andes, que es específico, este virus tiene la característica de transmitirse de ser humano, algo que el hantavirus normal no puede, ¿no? Por lo general siempre el intermedio es el roedor. El virus Andes está focalizado en lo que es Chile y en lo que es Argentina, en la parte sur. No ha progresado y no hemos tenido reportes ni documentación de que este virus esté circulando acá en nuestro territorio ecuatoriano. No hay esa posibilidad, pero bueno, nosotros estamos vigilantes ante esto.
2: ¿Cómo prevenir y justamente cuál será la vigilancia por parte del Ministerio de Salud Pública?
1: Bueno, la enfermedad producida por el hantavirus en sí o este evento epidemiológico está dentro de nuestro sistema de salud como vigilancia activa desde hace mucho tiempo atrás, ¿sí? Porque este virus circula en nuestro continente. Básicamente nosotros estamos atentos a los criterios diagnósticos, evaluando a los pacientes que puedan tener, sobre todo, este riesgo ocupacional que existe, ¿no? Recordemos que la gente que está en contacto con las heces, con las excretas de los roedores, por ejemplo, en la agricultura, en los lugares, en los silos, en donde se acopia el tema de granos, en donde hay gran cantidad de roedores, son los más afectados y los que merecen bastante interés, ¿no?, sobre el tema. Las medidas que nosotros recomendamos es el tema este de tener los ambientes ventilados, que la limpieza que se haga a estas zonas en donde se acopian los alimentos y donde se podría sospechar que existan excretas de los roedores, sea primero tenga que ser mojado el piso, se tenga que utilizar cloro para que pueda ser limpio, y mascarilla, guantes para evitar que tengan el contacto con las excretas. Recuerden que el hantavirus, la mayor capacidad de contagio es cuando usted tiene contacto con los virus que se encuentran en las excretas del ratón. Esto se pulveriza, se atomiza y la persona puede llegar a inhalar y a tener contacto.
3: Usted hablaba de cambios.
1: El hantavirus empieza como algo inespecífico, como una gripe, con malestar general, con fiebre, luego progresa a la diarrea, luego puede llegar a problemas respiratorios mucho más graves, problemas cardíacos, y es ahí en donde nosotros tenemos que estar pendientes. Afortunadamente la incidencia acá es menos porque necesita un roedor específico, el virus del Andes, para progresar, que es el colilarvo que existe, sí, en la parte más al sur del continente. Acá no tenemos, nuestros roedores todavía no tienen esa capacidad de mantener el virus Andes dentro de su organismo. Es posible que tengan otro tipo de hantavirus con menor capacidad de letalidad y menos infeccioso, pero de todas formas nosotros seguimos haciendo la investigación de esto.
0: Urgentemente las autoridades inmersas en el tema tienen que implementar acciones que apunten a contrarrestar, controlar esto de la proliferación de los roedores en distintos puntos, en distintos lugares, en distintos sectores. Y también he llamado a la ciudadanía para que colaboremos y no arrojemos, no echemos basura donde nos venga la harta y regalada gana. Ayer, por ejemplo, en el río Burgay, por el sector comprendido entre el puente del Aurelio Jaramillo y el puente del Parque del Migrante, nos encontramos con una ingrata novedad en el aspecto noticioso. En ese trayecto, ubicamos en el cauce del río Burgay gran cantidad de basura. No sé quién arrojó. Ahí está dando, en primer lugar, un aspecto denigrante, bochornoso. Y el otro punto, vean. Esto también ayuda para que la proliferación de los roedores, que ahora tanto se habla por esto del virus o del antivirus, ya tanto se habla, también pues hay que tratar de controlar esas situaciones. Sería importante, yo entiendo que por ese sector deben existir cámaras para tratar de ubicar al irresponsable, a la persona o las personas que arrojaron la basura, arrojaron la basura y de esa manera están contaminando la naturaleza, afectando gravemente a nuestro hábitat, a nuestra casa grande, a nuestra Pachamama, a nuestra madre naturaleza. Cambiamos de tema. Fernando Moreno, presidente de la Corte Provincial de Justicia de la SOAI, expuso las vacantes y necesidades de la provincia ante la Corte Nacional de Justicia. De acuerdo con la exposición del funcionario, quien participó en la mesa de trabajo desarrollada en la Corte Nacional, existe un déficit de 15 jueces en la provincia de la SOAI. Según Moreno, esto afecta el funcionamiento del sistema judicial de la provincia en aspectos como demoras de procesos y servicios ineficaces. Las estadísticas oficiales de la Corte Provincial de la SOAI señalan que en 2026 se ha ingresado 16.254 causas y se ha resuelto 15.854. Esto se traduce en una tasa resolutiva del 0.98%. Se conoce que existe un promedio de 44.773 causas en trámite, mientras que la cifra de causas represadas hasta marzo de 2026 es de 4.916.

0: El alcalde de Azogues, Javier Serrano, se pronuncia ante el pedido que están realizando los representantes de los transportistas de pasajeros en cuanto a la revisión de los costos. La transportación, el sector referido, está solicitando, de acuerdo a lo que escuchamos, que se suba a 50 centavos el costo del pasaje urbano.
1: El retiro del subsidio al diésel y a varios combustibles es una política que le resolvió el gobierno nacional. Por lo tanto, es el gobierno nacional el que debe asumir la responsabilidad de un tema tan sensible, tan delicado y tan importante. La mayoría de la población se moviliza en transporte público. Y de esa mayoría, gente de un estatus económico delicado, son mujeres. Más del 60%, de acuerdo a nuestro estudio del Plan Cantonal de Movilidad, son mujeres las que se movilizan en la transportación, tanto de urbano como de transporte rural. Y por lo tanto, cualquier revisión en la tarifa corresponde a estos servicios, un tema muy delicado que tiene que pasar primero por la responsabilidad del gobierno, que debe hacerse cargo de su decisión y de mantener algún tipo de medida que permita sustentar el diferencial entre el costo del pasaje y el precio de la gasolina. De esa manera, nosotros obviamente, como municipio, estamos abiertos a conversar siempre con los transportistas y analizar esta circunstancia dentro del plano técnico, pero sobre todo del plano social, que es el esencial y el más importante para estos casos, y tendremos puentes para que el gobierno nacional siga manteniendo las vías que permitan sustentar esta especie de beneficio, de subsidio, focalizado en el tema del transporte, para no perjudicar a los grupos poblacionales más sensibles. En todo caso, estos temas hay que conversarlos con tranquilidad, y hay que tener mucho cuidado en las declaraciones que se dan, no animarse a dar ni costos de pasaje ni elevación, porque resulta ser muy delicado y además poco responsable si no existe ni siquiera un estudio. Así es que en esas líneas hemos conversado con los transportistas de que se maneje los temas con calma y que no se caiga en ningún tipo de atropellamiento o en antojadizas versiones de cualquier persona. Eso no puede ser, no se puede poner en riesgo, ni en zozobra la tranquilidad de la población más importante, que es la que menos recursos tiene. Respecto de la decisión del gobierno, respecto de cómo se va a discutir a nivel de los gremios, a nivel nacional de la transportación, para que se siga manteniendo esta medida, de la necesidad de un estudio técnico para también saber cuál mismo es la incidencia real de la elevación del costo del combustible, y en esa medida y proporción saber cómo se está manejando desde el gobierno nacional esta responsabilidad de sustentar a estos espacios. No es tan cierto de que se vaya a quitar ya los subsidios, eso es lo que nosotros conocemos, y a nivel de la Asociación de Municipalidades del Ecuador estamos solicitando también la intervención con la finalidad de que hayan reuniones entre los municipios y el gobierno para tener una visión más clara de este tema. Hay que mantener la calma, y a los dirigentes, sobre todo, tener mucho cuidado, que es lo que nos sacan de la boca, ¿no? Como decía la Biblia, no es tan complicado lo que entra a la boca, sino lo que sale de ella. De eso hay que tener cuidado.

0: Parte final de nuestro noticiero a través de Radio Estelar. Eufrasia Fajardo, coordinadora zonal 6 de la Agencia de Regulación y Control Sanitario, se refirió a la clausura de una chifa en el sector de la avenida Ordóñez Lasso en la ciudad de Cuenca.
1: Para ponerles a conocimiento de todas las actuaciones que lleva la agencia durante sus controles. Primero, agradecer la confianza que han puesto nuestros ciudadanos que día a día nos hacen llegar las denuncias mediante nuestro aplicativo Arzamóvil. Hemos recibido una denuncia de un restaurante ubicado en la avenida Ordóñez Lasso. El momento en que los técnicos proceden con la inspección, en primera instancia se encuentran con un establecimiento limpio donde ellos servían los alimentos, el comedor, las mesas, todo estaba limpio. El momento en que ingresan a las cocinas del establecimiento, pueden evidenciar algunas irregularidades. Primero, la infraestructura, que no presentaba las garantías suficientes, ya que era un espacio abierto, improvisado en una casa, lo cual va a permitir que ingresen condiciones, factores ambientales externos, como son el polvo, el viento, y no permite que los alimentos que aquí se preparan sean inocuos. Además, al permitir que ingrese también la lluvia en un área de cocina, había humedad, lo cual favorece a que hayan la presencia de plagas. En este caso se pudo ver rastros de babosas.
2: Doctora, prácticamente la cocina estaba a la intemperie.
1: Era un lugar improvisado, habían puesto un techo, pero el mismo no garantizaba condiciones aptas para las normas de seguridad alimentaria, ya que habían espacios abiertos por donde ingresa el polvo, pueden ingresar las plagas, lo cual se evidenció el momento de la inspección, ya que los alimentos, tanto preparados como materias primas listas para ser elaboradas en los diferentes alimentos, estaban llenas de polvo. Además de esto, se pudo evidenciar la presencia de plagas, como son heces de roedores en cantidad. Y además, las cucarachas que se encontraban vivas y cucarachas muertas. Los inspectores tienen que remover equipos, en el caso de que hayan materias primas como arroz, cualquier cosa que encuentren acumuladas o almacenadas, ellos tienen que revisar debajo de pallets. El momento en que un inspector retiraba unas pacas de cola, había sido la guarida de un ratón, el mismo que salió corriendo. Se pudo observar también un desorden de absolutamente todo el almacenamiento, tanto también de utensilios, de vajilla, acumulación de grasa, equipos también oxidados. Todo esto demuestran factores que van a poner en riesgo la salud de las personas que consumen estos alimentos.
2: Ubicación de...
0: Amigos y amigas, nuestro tiempo concluyó. Gracias por el de ustedes. Les quedamos infinitamente agradecidos por su atención, su sintonía, su preferencia. Dios mediante, volveremos mañana a partir de las 7:30 para seguir informando. ¡Buenos días, Ecuador!

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0: Hola, buenos días. Muy buenos días. Buenos días a Soy Cañar. Hola, ¿qué tal? Qué gusto. Señoras y señores, bienvenidos. Un abrazo para todos. Estamos nuevamente aquí en la cabina estelar 99.3 para acompañarles, ya sabe, con nuestro programa Los Dueños de la Mañana. El abrazo muy especial para cada uno de ustedes. Qué gustazo nuevamente. Venga, señor, venga, venga. ¿Qué está haciendo por allá? Ubíquese en la señal 99.3 y a través de las aplicaciones directas también. Ya estamos en vivo y en directo a través de Radio Box, en Tune Radio, en todas, toditas las aplicaciones en este instante. En vivo y en directo, Los Dueños de la Mañana, para acompañarles hasta el mediodía. Señores, quiero presentarles ya en este momento, el día de hoy está a mi diestra nuevamente para saludarles, para darles la cordial bienvenida.
1: El tonto.
0: Eso, aquí está el señor John Salchichón.

0: Y por eso les digo, buenos días a Soy Cañar. Estamos listos para empezar tu programa, Los Dueños de la Mañana, solo aquí en Radio Estelar. Buenos días, Juan Diego Chalco, el buenos camarón días. Renovado. Buenos días, Gordito Vichy, DJ Temblor. Y buenos días, lindo público estelar. Amigas y amigos, empezó el miedo por este virus del ratón. Ajá. Así como hace 6 años fue el miedo por el coronavirus. Exacto. Y lo peor, que los más alarmistas son los más descuidados. Uh-huh. Toman la cerveza de a pico. Se pasan el tabaco entre 10. Ajá. Cogen de la misma cuchara con la pareja y me vienen a decir que tienen miedo del virus del sato.
1: Rico, mis max.
2: Ah, o sea que empiezo de 3. Y quieren, ¿no? Enferma, no se.
3: ¡Qué rico!
0: Si en la discoteca se encuentran alguna chiquilla, van sin protección al hostal. Claro. Y me viene aquí con que tienen miedo del virus del sato.
1: Rico, mis max.
2: Tenga cuidado, esas que se parecen ratonas, esas son chiquitas. Tenga cuidado con esas, sobre todo.
0: O las que parecen aves también. Eso, tenga mucho cuidado.
2: Tenga mucho cuidado.
0: Así que no sea doble moral, empiece por la... Va al baño, no se lava las manos, tiene miedo del virus del rato.
2: O sea, mal.
0: Empiece por ahí. Empiece. Exacto. Por el aseo personal, por el cuidado y por la limpieza en la casa.
2: No tenga miedo.
0: Comen el chifa que clausuraron en mi barrio y tienen miedo del rato.
3: ¡Qué rico! Cocina
2: en casa, así como lo hacemos nosotros, claro, en casa, saludablemente.
0: Eso. Todo empieza desde uno mismo, así. Exacto. Que cuídese y predique con el ejemplo.
2: No, no. Ah, sí, hay mucho miedo.
0: Sea alarmista.
2: Hay mucho miedo sobre
0: no
2: esto,
0: alarma,
2: pero tranquilos, no,
0: no
2: pasa nada. Señores, voy a presentarles, ya en ese momento está listo para saludarles también. Aquí está el señor Vicente Moroto, DJ Temblor.

0: Hola, hola, hola, hola. Muy buenos días compañeros, buenos días a todo nuestro público estelar, listos aquí, preparados.
1: Esa es, llegamos con todo el optimismo, con muchas ganas.
2: ¿Cómo debe de ser, por favor?
1: Así tenemos que arrancar, felices de la vida. Ahora, de una vez, permítame presentarme. Yo soy Juan Diego Chalco, yo soy el camarón.

0: todos ustedes. En especial, hoy quiero saludar a esas damas que se visten de blanco. A esas damas que cuando vas por una inyección, con todo cariño te dicen, tranquilo que no le va a doler. Para todas las enfermeras les enviamos un abrazo. ¡Feliz día de las enfermeras!
1: ¡Feliz día a, los, a la hinchada de Liga de Quito!
0: No, ellos no son las enfermeras.
2: ¿Y por qué no a los enfermeros también?
0: Claro, también. Hay enfermeros también, claro.
1: Claro que hay enfermeros.
0: Yo quiero saludarles a mi enfermera, por ejemplo, a lo que me está ayudando con la terapia.
1: ¿Ya?
0: Qué linda que se portó el día de ayer. Me clavó unas cuantas agujas en el brazo.
1: Ah, ya, ¿está usted en terapia?
0: Estoy en terapia.
1: Pero por suerte no es intensiva.
0: No. Casi es terapia. Casicito es intensiva, casicito, por un pelito nada más. Señores, quiero comentarles también, así que un abrazo fuerte para todas las enfermeras.
1: ¡Lo que vivan las enfermeras!
0: ¡Felicidades! Oiga.
1: Yo quiero preguntarles una cosa.
0: A ver, pregunten.
1: ¿En qué año, en qué ciclo, en qué materia les enseñan a estar más genios?
0: No todas.
1: Al menos las de servicio público.
0: Pero ya las que son ya medio ya pasaditas de edad, ellas sí son de mal genio. En cambio, las jovencitas.
1: Estas de pelito corto.
0: Estas
1: de pelito corto, churudo.
0: Claro, ellas son bravas. Y sobre todo se llama Doña Maruja.
1: Oiga, mi barrio había la que inyectaba de Mamá Maruja.
0: Claro, Mamá Maruja, la enfermera.
1: Doña Germania.
0: No.
1: Doña Judith.
0: Pero en cambio ahora la Michelle.
1: La Jessie.
0: Ellas no, ellas con una sonrisa. Venga, mi
1: la
0: señor.
1: La Gina.
0: Venga, mi don.
1: La pena, ya me dicen, señor. Ahora.
0: Claro, oiga, venga, mi don. Me dice,
1: oiga, para tanto ver. Que se ha ido a subir la presión.
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0: que tienen una mano.
1: La mano pesada, la mano de mecánico.
0: Claro. Ayer, por ejemplo, el día domingo me hice inyectar.
1: ¿Ya?
0: Y se le resbala la aguja a la señora. Está con mucha grasa, dice, en el glúteo. Y otra vez, ahí
1: viene el glúteo aceitoso.
0: En serio, pero en cambio, ayer la señorita que me inyectó, qué belleza. Qué mano para suavita. Digo, ya está, ya. De rato.
1: Ni sintió.
0: No, es que también estaba bonita la enfermera. Estaba bonita. Belleza. Dice, míreme a mí nada más y usted tranquilo.
1: Oh.
0: ya con eso, yo
1: quietito. Y eso,
0: yo quietito. Nomás ahí, dele, nomás.
1: Oiga, pero pínchale al gordito bichi. Inyectarle.
0: ¿Cuándo que llegue el líquido al rato?
1: ¿Cuándo que le encuentre en la vena?
0: No, pues el líquido, ¿cuándo que llegue? Que llegar al punto donde está el dolor. Vamos ahí, hola, buenos días.
2: Oye, Juan Diego.
0: Mándale
2: un saludo para el doctor Muelitas. Dile que tenga un feliz día, hablado mucho.
0: Oye, no. Oye, es el día de las enfermeras.
1: Enfermera.
0: No de doctor Muelitas. Doctor, no.
1: Enfermera.
0: Eso, vamos de otro audio.
3: Hola muchachos, buen día, gordito, bichi,
0: dos así, con
3: camarón.
0: Buenos días,
3: Ivancito. Gordito, bichi, el día de la enfermera,
0: ustedes
3: una,
0: tienen
3: como una.
0: Hola.
4: Camarón, salchichón, gordito, bichi. Oye, pero el camarón sí tiene hasta la talla de enfermera, ahí con su delantal blanco, su copetito blanco, así como esa vinchita.
1: El copete, la plena.
4: Puesto ahí el nombre, Etelvina Chalco, Pepita. Oye, además de eso, pero entendible, las enfermeras, años que se dedican a estar cambiando pañales, viendo partes íntimas, al menos que toque una como el Juan Diego, así, el cinco esquinas, puro, ya hay chipas, negro.
1: Ya está la interacción de hoy día, ya.
0: Pura,
1: ya está ya la enfermera que se respeta.
0: Ya.
1: Ya salió solita la interacción.
0: Ya vamos con eso, ya, para hacer el gozo a las enfermeras el día de hoy. Para todas ellas y para toda la gente que escucha Estelar.

0: el Tambo. Para todos ustedes, la gente de Azogues, ¿cómo están? Despertando junto a Estelar 99.3 Cuenca. No se diga, señores, buses, taxis. En especial, quiero saludarles a esos creídos que andan en esas motos.
1: Ay, Dios
0: y no
1: Dios
0: tienen
1: Dios.
0: Ni licencia. Y son ni matriculadas.
1: Andando sin casco. No, la placa de papel.
0: Para todos ellos, un abrazo fuerte.
2: Y como si lo estuvieran escuchando. Como si lo estuvieran escuchando.
0: Sí, escucha, los de las motos. ¿Sabe quién me reportó? ¿Quién? Un panita que es DJ también en la disco aquí en Cuenca.
1: ¿Ya?
0: Me reportó.
1: Y aparte es delivery.
0: Claro, él trabaja en las mañanas y las noches. DJ.
1: De día es uno, claro, de noche es otro.
0: Ya me reportó, dice mi hijo, ya que estoy.
1: ¿Cuál es el nombre artístico? DJ Chamo.
0: No, no, es el Black DJ.
1: Oh, caramba.
0: Black DJ. Sí debe conocerle Vicente Morocho, Black DJ. Señores, saludos, mi pana Dadani dice al gordo bichi si le inyectan.
1: Le desinflan.
0: Se desinfla.
1: Oiga, Adrianita también tiene un mensaje para Bichi.
0: Ah, ya sabe, ella siempre dándole buenas
1: noches. Solo para él.
0: Solo para él nomás. Así que nosotros por eso, dice.
1: Celos.
0: Buenos días, chicos. Mi Bichi dice, esa es la actitud. Sin nervios. Se escucha muy bien. Ya ve. Hoy no está nervioso y está feliz a la vida. Chicos, dice, en mi casa también tengo una enfermera. Mi hermana, por supuesto, un saludo para ella. Feliz día. Pero ¿cómo se llama la hermana? ¿Cómo se llama su cuñada, Bichi?
1: Mi tía, Lorena Montero, también en el subcentro de salud Parque Iberia, ya en la Isabel la Católica. La
0: enfermera también.
1: A ella y a las enfermeras que
0: qué
1: están
0: lindo,
1: ahí.
0: Gracias. Bichi, ¿cómo se llama su cuñada? ¿No sabe?
1: Es de apellido Rodríguez.
0: ¿Qué quiere saber?
3: Hola, hola. ¿Qué tal, muchachos? Buen día. Y sin olvidar con la Estelar, ya saben, los bellos de la mañana. Oiga, para inyectarle al Bichi, pero si hay esas inyecciones, ponen los veterinarios en las rojas. Para que no les dé rabia a los animales.
1: Demasiado tarde, este man ya tiene rabia hace rato.
0: Hola, chicos, dice, hablando de enfermeros, ayer también anduve, dice, por el hospital, muriendo casi, le dejo viudo a mi Bichi.
1: L.
0: Oye, la Angie, vea.
1: ¿Ves? Ya empezaron ya.
4: Angelito Calle,
0: hola.
4: Buen día, trío de Travelinas, reportando sintonía.
0: Es Angelito Calle, bienvenido, señores. Ahora
1: sí. Cierto, no, que hoy día íbamos a hacer muñecas.
0: Esa interacción.
1: Pero no de la mafia, sino muñecas.
0: Estamos con otro sueño hoy día.
1: Sí.
0: Pero no importa, tranquilo, vamos, señores.
1: Que creatividad sobra.
0: Para mañana dejamos eso. Mejor apuntemos.
2: Sobre todo eso, para el Juan Diego, que sobra. Tiene una amplia creatividad.
1: Hijo, una gama enorme de creatividad, Juan Diego Chalco.
0: Solo imagínese.
1: Imagínese.
0: Vamos a darte más música, señores. Buenos días.

0: Salúdele.
1: Se pone nervioso el gordo.
2: No, ¿cómo? ¿Por qué?
1: Ya se rojo, parece tomate.
2: No, si ya me... Tengo un derrame aquí, ve.
1: Ah, oh, oh, de lo que hace el... tener iras al gordito. Oh. Sí, porque ejercicio no es.
0: No. Pero tiene iras solito. Se levanta, se ve y ya tiene iras.
2: No, en serio, en serio.
1: Ajá. A mí me da derrame por esfuerzo, por no dormir bien. A lo que por... Solo por hacer el esfuerzo de levantarse de la cama le da derrame.
2: Pues no haces nada, digamos.
1: Alguna enfermera que le cure acá
0: en el trabajo. Esa fue la cuña de la Paulina.
1: Que traiga un shuxi y le ponga en el ojo que le succione el derrame.
0: Es verdad, eso es lo shuxi.
1: Claro, ¿no? El shuxi.
2: En serio.
1: En muchos países es con las sanguijuelas.
0: Claro.
1: Aquí como no hay.
0: Con shuxi de una. Ese te ayuda, te quita el rojito del ojo, es verdad.
1: Sanguijuelas hay, pero no porque chupen sangre.
0: Ahí está, pues no, aquí tenemos a una.
1: No, el Juan Diego es parásito.
0: ¿Quieres que te limpie con mi cola?
1: Buenos días, Estelar. Dice, un saludo para mis dos hermanas por el Día de la Enfermera. Jessica Pugo y Stephanie Pugo en San Joaquín, que disfruten de este día, dice. Las queridas enfermeras también.
0: Un abrazo.
1: Sí, salude a su enfermera. Vamos con el segmento. Salude a su enfermera.
0: Salude a su enfermera preferida. Yo quiero saludarle a mi enfermera. Se llama Doña Marujita.
1: Oh.
0: Sí, la que me recibió ayer para la terapia. Pero a la Jessica, ella es, en cambio, la que me atendió.
1: Oh. Oh,
0: hola, hola.
3: Al bicho,
0: bueno,
3: sí, deja mi salida a la barriga, muchachos. Por este gran cuidado. Se vaya a
1: desparramar.
0: Tranquilo.
1: La panza hecho zancudo, llenita de sangre.
0: Vamos a continuar con más música, señores. Usted no se olvide que puede escribir a mamá para que participe por el minuto. 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
4: Presente.
1: Juan Diego,
0: vale, lo digo yo. Yo también te lo digo. Vamos al corte.

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2: Estamos de retorno, señores, y no se olviden, mamita, hey, hijos, esposos, inscriban a mamá para esta excelente promoción. 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
2: Grande, Paulino.
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4: Ya, mi amor.
2: Bien, bien, bien.
3: Y la radio estelar.
2: Eso. Es todo lo que tiene que hacer. Envíenos un audio cantando este chingle.
0: Y verá, tiene que darnos. Ajá. Atención, teléfono, ciudad. Y nombre pido, nombre pido, nombre pido.
2: Nada más.
4: Ya, mi amor.
2: Eso es todo. Oiga, acá Jordan Sagbay me envió un mensaje. Que le salude a su enfermera preferida.
0: Ya, ya,
5: su enfermera dele, papi, dele.
2: Tiene apellido Consoy.
0: Ah, ya. Pero me gustó apellido, este. Apellido gringo, creo.
2: Ajá,
0: que es.
2: Sí, Consoy, dice que sí. Tengo un par de audios, ¿puedo pasarlos? Pasemos.
0: Pase usted.
2: Antes de dar el chance.
6: Yo, el parásito. El Xuxi es de Juan Diego. Hay que le chupe al gorro, bicho.
2: Chupa sangre, hola.
6: A ese bicho, para inyectarle hay que hacerle camino con una broca de esas de cemento. Y es para que la aguja no se tuerza. Ahí me semejante cuerda de llanta de tractor.
7: Eso no se llama derrame, se llama cirrosis. No le vamos a panzota.
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2: Bueno, bueno,
0: ¿sabe
2: bueno,
0: qué
2: bueno.
0: es lo mejor? Ajá. Que lo oculta igual de mal que el jorobado ese.
2: Ya sabes, tiene cinco mamitas, tienen chance de llevarse ese premio. 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
2: Envía el mensaje.
3: La Playa Mega Store.
2: Yo.
1: Y la radio estelar.
2: Envíe su mensaje. No se quede solamente escuchando. Y ahora será de enviar el mensaje. Envíe rápido.
0: No sea. ¡No!
2: Eso.
0: Ella sí viene bien molestoso.
2: Así te escucho, mijo. Así me puedan querer venir a pegar, verás. Yo me voy a ahorita estoy mal del brazo. No puedo defender esto. Ya no puedo, mijo, así que ya.
0: Hoy estamos felices, tenemos solitos. Desayunos.
2: Ya está ahí el billetito. Oiga, vamos, tenemos chance. Como estamos hablando de las enfermeras y toda la nota, vamos con el doctor Salvo.
0: A la plena, ¿no? Claro. Que venga el jefe, el doctor. Listo, entonces, que se ponga la bata blanca.
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2: Buenos días, amables oyentes, público querido, atención Cuenca. Atención, aquí está la persona que brilla, no como el oro.
0: Eso, atención,
2: pero brilla
0: Cuenca,
2: porque Azogues también, todo el Austro Ecuatoriano. Aquí está su médico de cabecera, su médico que le va a ayudar con todas sus dolencias y problemas que usted esté atravesando. Hoy vamos a hablar sobre los barrigoncitos, la barriga llena. No significa que usted tenga un cuerpo, como dicen por ahí la gente. ¿Un hombre sin barriga?
0: Es como un cielo sin estrellas.
4: Eso él, el tonto.
0: Aquí no en esta radio hay un universo entero.
2: Sí, señor. Pero no es eso, señor Salchichón. Bichos contentos es lo que tiene usted en su barriga. Vamos a hablar bichos. Hoy de los bichos, de las cuicas, parásitos que tenemos en el estómago. Así que, buenas, buenas.
0: Qué gusto. Hacia un nuevo estilo de vida.
2: Gracias, señor DJ. Qué lindo, qué eficiente es. ¿Cómo se llama este señor?
5: Moisés.
2: Qué lindo DJ. Me lo quiero llevar para la capital de la República. Allá hay malos DJs. Ahora sí, gracias, señor DJ. Buenas, buenas, qué gusto saludarles. A ver, ustedes que me están escuchando en este momento y se quedan viendo el ombligo, no se engañen.
5: El DJ no avanza a verse.
2: No se engañe, doñita, doncito, no se engañe. Eso no es la curva de la felicidad.
5: Entonces.
2: Eso no es que está con el cuerpo inflado o parece un modelo, nada de eso. Me preguntan, doctor, sea más directo, ¿qué es lo que tiene la gente si no es pura gordura?
10: Entonces, ¡ay, qué emoción!
2: ¿Sabe lo que son, señor John Salchichón?
5: ¿Qué es? Si no está lleno de amor, ¿lleno de qué está?
2: Son inquilinos, mi estimado.
5: ¿Inquilinos? Y no pagan ni arriendo.
2: Esos no son rollitos, son condominios de cuicas, parásitos y bichos que están ahí dentro de fiesta.
5: Wow.
2: Usted cree que tiene hambre, pero son ellos los que le están pidiendo el encebollado con doble porción de chifle. Si en la barriga le suena como orquesta de pueblo, es que los bichos están en pleno zapateo, así es que no confunda. Si le suena la barriguita.
5: Levantando polvo los bichos.
2: La barriguita le suena. No es que usted está con hambre.
5: Es que le suena la barriga. No suena así.
2: Entonces. No le suena. Le suena la pancita así.
5: DJ es barriga, no estadio.
2: Y los bichos adentro están que hacen fiesta.
5: Hacen mosh.
2: Por eso usted quiere.
5: Así suenan en el mío. Claro. Y están así. De usted no es de estadio, bicho. Usted ya es una ciudad, ¿eh?
2: No, y
5: con
2: cuando,
5: tráfico.
2: Y cuando me preguntan.
5: ¡Vamos! ¡Tú puedes!
2: Empujándole. Sí. Empujándole la mojo. Hay mucha gente que se pregunta y me dicen, doctor.
5: Remolcándole.
2: ¿Y cómo sabemos que ya es hora de sacarlos de ahí? Porque hay que sacarlos. Porque no hay que tenerlos ahí en la barriga. Hay que sacarlos.
5: Claro, hay que expulsarlos.
2: Pero es fácil.
5: Cuerpo. ¿Cómo?
2: Si usted se rasca la nariz a cada rato, esos son los síntomas, ¿eh? Atención, si usted se rasca la nariz a cada rato,
5: yo
2: o
5: no
2: le
5: tengo
2: pica el nudito de globo, digamos.
5: Sí, sabes,
2: le pica, ¿no? Anda solo rascando.
5: Tiene oscuros.
2: Y
5: tampoco si tengo eso.
2: Si le rechinan los dientes en la noche, como que estuviera masticando piedras.
5: Se llama bruxismo.
2: O si amanece con la almohada hecho un río de saliva o de babas.
5: hecho cocha.
2: Felicidades. Usted tiene un zoológico ahí adentro. Esos bichos están más gordos que usted mismo. Hay una solución.
5: ¿Cuál?
2: Y les he traído la solución. Los métodos que vamos a utilizar. Nada de farmacia.
5: Entonces.
2: Recetas de la abuelita.
5: Oh.
2: Eso he traído el día de hoy para que podamos depurar todos esos bichos y cuicas que tenemos dentro de nosotros.
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2: Se viene entonces el primer método. El método del susto. Atención, con esto les vamos a hacer asustar a las cuicas. Tómese un vaso de leche con ajo en ayunas. Pero el ajo que sea fuerte. Ese bicho va a salir preguntando por qué no le avisaron que había guerra química. El ajo tiene que ser potente, fuerte, para que saque a esas cuicas de una vez por todas. Otra, la pepa de sambo. Santo remedio. Muela esas pepas, mézclelas con un poquito de miel y tomes eso. Eso le dará una limpieza que los deja sin dirección domiciliaria a los cuiquitas. ¡Wow! Las cuicas, pobrecitas. Y hay uno más efectivo. El paico con leche.
5: ¿Paico con leche?
2: ¿Escuchado el paico?
5: No.
2: No, porque es antiguo, señor. El paico.
5: Tranquilo.
2: Vaya al mercado 10 de agosto, ahí compra la sección de Montecitos.
5: El
2: paico con leche. Uf, un clásico de la abuela. Eso sí, tómese un sábado porque después de eso... El único que corre a las Olimpiadas de 100 metros hacia el baño es usted, señor. Le tiene todo el día en el baño. Pero es efectivo. ¿Sí? Ahora, hace mucho tiempo, las abuelitas o las mamás utilizaban, iban a la farmacia y compraban el conocido Padrax.
5: Ajá, para que dé.
2: Sí, ese también era efectivo, pero hacía mal al hígado. Por eso hoy en día los hijos, que están ya grandes, sufren de dolor del hígado.
0: Ahí vemos cómo el doctor Juan Diego Albuja recorre los 100 metros de carrera apretando el nudo de globo para que el efecto del Padrax y el Paico no le haga gárgaras en el occipuxio.
2: Pero de esto no se acuerda. Había el cómputo, ¿se acuerda? Estamos en el segmento, señores. Perdón, por favor, doctor, tenga doctor. Respeto con el doctor. Me dejan de lado, señores. Si no, yo no vengo.
5: Ah, perdón, doctor.
2: Y para culminar, vamos dándoles las últimas recomendaciones. La idea es
9: un nuevo estilo de vida.
2: Hay que dejar la casa limpia. Y por favor, nada de estar comiendo en la calle donde la señora ni se lava la cara. Porque ahí es donde se suben los nuevos pasajeros. Así que ya saben, menos grasa y más desparasitante. Que esa barriga no es de pan.
5: Entonces,
2: es de puros bichos. Yo me quiero imaginar en esa barriga del señor DJ, con todo respeto, ahí adentro hay cobras.
5: Hay anacondas.
2: Anacondas allá adentro.
4: Él el tonto.
2: No me diga tonto, señor, que soy el doctor Juan Diego Albuja. En su programa. Hace un nuevo estilo de vida. Pero déjeme concluir, oiga. Déjeme concluir, tengo que concluir.
5: Concluya, pues, doctor.
2: Déjeme concluir. Paciente mío, si usted come por tres y sigue flaquito como fideo, no es porque tenga metabolismo acelerado. Ah, no. No. Es que tiene una delegación internacional de parásitos ahí dentro. Así que, por favor, preocúpese. No sea mal anfitrión. Despídalos sin previo aviso. Desparasítese hoy mismo. Porque recuerde, barriga que suena no es de hambre. Es la cuica que le está pidiendo un postre. A limpiar esa casa, que no somos guardería de bichos. He dicho.
5: En especial limpia el patio de atrás.
2: Caso cerrado. Aquí digo,
9: hacia un nuevo estilo de vida.
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4: Él el tonto.
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2: Estamos de retorno y hablando de enfermeras, quiero enviar un saludo muy especial. Dice, ¿qué tal trío de estelares? Camaroncito, John, Mandarina, Salchichón.
1: Empezaron ya.
2: Y yo y Gordito, Vichy Morocho. Quiero

0: comida. El bicho se ha comido un anaconda, entonces todo eso se come.
1: Hola amigos, hola, saludos, un excelente día en sintonía de los mejores.
2: Gracias, caballito. Le
3: nuestro amigo, el caballito de Urban Comida Rápida, siempre presente aquí.
2: El caballito, vos, tú le exiges mucho al caballito.
3: ¿Cómo? ¿Por qué?
2: Exige mucho, o sea, que salude con más ánimo. Y no puede hacerlo. Ay, dejemos ahí.
3: No, yo ahora que tengo otro trabajo y que madrugo, entiendo por qué le anda así.
4: ¡Ay, qué emoción!
0: En esa barriga del bicho y las cuicas están hechos tan enredados, así cuando la gente baila el Tucumán, está ahí enredado, hecho soto.
3: No. Las cuicas de la panza del bicho enredadas como los cables de luz de internet aquí en los postes de Cuenca.
2: Hecho soto. Oiga, y hablando de enfermeras, vamos a brindarles un homenaje a ellas.
3: Como debe de ser, Radio Estelar, como siempre, preocupado, comprometido con los oyentes de diferentes oficios, procedencias y ocupaciones, el día de hoy hemos preparado improvisadamente una interacción que reza lo siguiente: ¡Enfermera que se respeta!
2: ¡Enfermera que se respeta!
3: ¡Enfermera que se respeta!
2: Te dice, no te va a doler.
3: ¿Ya?
2: Y es justo ahí cuando te duele más.
3: ¿Sí o no? Y si no le duele, no la le, aguja, le duele el bolsillo.
2: No le va a doler. No. En algunos lugares, caro las inyecciones. Claro. O sea, te colocan la inyección, pero te cobran $4.
3: ¿$4?
2: $4, $3.
3: Y la mano de obra todavía.
2: Ayer fui a un lugar aquí abajito nomás. 10 centavos la jeringa.
3: Ah, ya.
2: 50 centavos el colocado. No, la colocala.
3: Ah, ya.
2: 60 centavos. Oh. Y me ahorré tanto. Yo pagué 7 dólares el fin de semana. Tanto, hermano.
3: Dios mío.
2: Abusivos.
3: Enfermera que se respeta. De tanto trabajo tiene las manos más venosas que charanguista de los Hayat. Está teniendo unas venas salidotas. Al menos las de enfermeras ya.
2: Sí,
3: están sus 20 claro. años.
2: Ella sí tiene. Oiga, más.
3: Señor, ¿usted qué toca? El requinto.
2: No, el bombo. Pum. Enfermera que se respeta.
3: Enfermera que se respeta.
2: Sabe más chismes del hospital que la misma recepción.
3: Enfermera que se respeta. Les dice a los pacientes, coma bien, aliméntese bien, nútrase. Ajá. Y está ella, pasada de tamales. Como me hizo a mí la de una empresa a la que yo quería entrar cuando salí de la radio.
2: Ah, ¿qué dice? Está muy gozo. Sí.
3: Y ella hecho tamal.
2: Enfermera que se respeta.
3: Enfermera que se respeta.
2: Aguanta un turno de 12 horas.
3: ¿Ya?
2: Y todavía sale y va a pelear con el novio.
3: Con el marido.
2: Con el marido. Llega, peleaste, que no ha hecho nada en la casa.
3: Enfermera que se respeta.
2: Se
3: dice,
2: respeta.
3: No fume, caballero. Ajá. Eso le puede dar cáncer a los pulmones. Acaba el turno. Oye, enfermera, ahí, para el estrés, dice. 12 horas de guardia, ya, déjeme desestresarme.
2: Enfermera que se respeta.
3: Enfermera que se respeta.
2: Toma café como si fuera suero intravenoso.
3: Suero intravenoso, suero oral, sonso. Toma café como si fuera suero intravenoso. Juan Diego Chalco, de todas las pendejadas que usted habla, hoy ya se pasó.
2: Dale, mijo. Camella.
3: Enfermera que se respeta.
2: Enfermera que se respeta.
3: Cuando uno ya es, cuando es amiga, cuando es pana, de esas panas que es como hombre, uno le quiere hacer tener asco, hace cochinadas y la mano.
2: No.
3: Yo le limpio el traste a viejitos, voy a tener asco, debo decir.
2: ¿Por qué van a tener asco? No, ya
3: tienen estómago, ya peor que el chofer.
2: Enfermera que se respeta.
3: Enfermera que se respeta.
2: Escucha a él. ¡Ay, no siento nada! Y le responde, le revisa. ¡Ay, estamos exagerados!
5: Dele, papi, dele.
3: Enfermera que se respeta.
2: Enfermera,
3: cuando ya es tu novia, ya van a la primera noche.
2: Ajá.
3: Y vos le quieres sorprender, sino que tienes tremenda anaconda y colgada.
2: Yeah.
3: Y se te goza. Yo veo todito los días de todos los tamaños, colores y formas. Tienes a sorprenderme con esa cosa. Por eso terminamos. Por eso me casé con una profesora. Ella les dé el pilín a los chiquitos en cambio. A los niños de 4 años.
2: Eso parece el de mi marido, dice.
3: Eso iba a decir. Eso iba a decir lo mismo. No, pues tranquilo, el mandingo ha venido acá. Tranquilo.
2: No sé, tú mismo estás diciendo.
3: Pero si tú mismo estás diciendo, güey. ¿Cómo le digo al bichi? Nacho Vidal le voy a decir al bichi.
2: Es bravísimo, ¿cómo me ve con esos ojos? Parece jorobado. ¿No? Cuando el bichi va acá al baño.
3: Ah, claro, el bichi. Hasta acá suena así.
2: No, que hasta afuera suena. ¿Qué se ha desparramado? Creo, dice la,

0: Los vacantes de agua.
1: 099-56-42-990. Este es tu WhatsApp estelar. Participa con nosotros en la interacción de hoy que reza Enfermera que se respeta.
2: Y también usted puede participar para que le escriba a mamá por el minuto.
1: También.
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0: disfrazado de la gastronomía.
1: Nada más, envío un mensaje con ese jingle. Ya le damos un chance, un bloque para que participe.
2: Hagan el trampolín.
1: Y tiene que enviarnos un mensaje. O nos puede llamar al convencional que ya está habilitado. 2820-993 o al WhatsApp de la radio.
2: 099-56-42-990. Nos deja su teléfono, desde qué ciudad. Y su nombre, pido, nombre, pido, nombre.
1: Nada pido. Más, señores. Ay, inscribe a mamá. Va a ser a punta. Inscribe a mamá. Para que se lleve este minuto. Agarra lo que puedas. Ya volvemos.
2: Vamos a tomar suero en Chávez, no, compañero.

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2: Muy bien, compañeros, ya la gente empieza a participar. Muchísimas gracias. Para inscribir a mamita en el minuto, agarra lo que puedas. 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
1: Y recuerde que el sorteo será el jueves 28 de mayo en cualquiera de las programaciones. Usted debe estar atenta o atento todo el día en sintonía de Radio Estelar. ¿Y cuándo será la entrega de los premios, Juan Diego Chalco?
2: Al siguiente día, el viernes 29, será la entrega de los premios. Así que mamitas, a prepararse porque se viene esto maravilloso para ustedes. Y sobre todo, tienen que ver el jingle cantando esa canción, señora. Escúchalo, por favor.

0: Ahí está, entonces, siga participando, nombre y apellido, número de celular.
1: Diga nombre y apellido, que,
0: a ver, ¿cómo?
1: Diga usted.
0: No, sale de
1: ahí. Sí le sale el goce.
0: Número de teléfono y la ciudad desde donde nos escribe. Nada más.
1: Listo, puede ser de Cuenca, de Azogues, de Gualaceo, Chordeleg, Deleg, Biblián, claro. Cañar, El Tambo, Xutco, Chancay, uh-huh. La Troncal.
0: Desde cualquier
1: hasta Joyaxil llega la señal, si no claro. sabía.
0: O también los amigos de Estados Unidos quieren escribir a su mamá.
1: Bien,
0: también puede ser. Que participe, cante. Y participe, eso es todo.
1: 099-5642-990. 099-5642-990. Radio Estelar premiando todo el mes de mayo a las mamitas estelares.
0: Muy bien, y ya se viene el mes de papá.
1: Eso.
0: Ay, ay, ay.
1: Y el mes de junio es bacán, claro. Día del niño. Ah. Mes de papá y cumpleaños del mejor locutor de Cuenca.
0: ¿Quién?
1: Juan Diego Chalco. Y del mejor humorista de Cuenca.
0: ¿Quién?
1: John Salchichón.
2: Él el tonto.
1: El bichín solo tiene ganas de pegar un tiro y
0: entonces. No, pero tranquilos, el mes de junio es nuestro mes de cumpleaños, día del niño,
1: y tantas bichín, cosas bonitas. Por eso le he dado derrame, dice.
3: Sí, por eso es lo que me da derrame.
1: Sí. Por esto, amigo.
0: Tranquilo, bichi, tranquilo.
1: Sigamos con las enfermeras.
0: Chutémosle bien, hombre. Chutémosle bien.
1: Sí.
0: Ya, vamos para que comas alguito, bichi. Vamos,
3: gracias.
0: Continuamos con la interacción.
1: Vamos.
0: Enfermera. ¡Que se respeta!
1: ¡Enfermera que se respeta!
0: Ve una vena.
1: ¿Ya?
0: Y se emociona como jugador cuando va a patear un penal. Ahora sí.
1: ¿Qué será viéndole al venoso?
0: ¿Sabrá cómo ponerle una vena?
1: No sé.
3: ¿A cuál? ¿El tuyo?
0: Ah, claro. ¿Ahora cómo ponerle una
1: vena? El mío no es venoso, el mío es venudo.
3: No, ni aparece.
0: Ah, no, pues tranquilo.
1: Del es Yarito. A ver, ¿qué dice por acá Ricky Sarmiento? Enfermera que se respeta. Dejando a los pacientes, sale deprisa a los encebollados de balde. A la plena, el ceviche, al jodoxero también de tarde.
0: Ya llega Don Julio ahí de uno.
1: De ahí de mi barrio llega el dedo paica. De Balsay.
0: ¿Ah, en serio?
1: Claro, el dedo paica es el jodoxero de ahí. Claro,
0: Ay.
1: Pero es el apodo del todo el mundo, le conoce así al dedo paica.
0: ¿En serio?
1: Sí.
0: Eso ahí donde los huangas a hacer, caí de limpia. A los vulcanizadores ahí de la Orden Islazo. Enfermera que se respeta.
1: Enfermera que se respeta.
0: Tiene una letra bien fea.
1: ¿Ya?
0: Que ni ella misma se entiende.
1: A la
0: casa de enfermerita. Vamos con audio también. A ver, hola.
4: Enfermera que se respeta. Anda vacilando con un viejo verde porque le anda mintiendo diciendo yo soy dueño del Estelar, Juan Diego Chalco.
0: ¿Ves, señor? ¿Cuánto he dicho que soy dueño de la radio Estelar?
1: No. Ah, sí.
0: No, para nada.
1: Él cuida la radio, que es otra cosa.
0: Claro, yo soy el guardia de aquí.
1: Ah, claro. Y hace turnos nocturnos.
0: Claro. Ya saben entonces. Señor, vamos con eso.
4: Ese salchichón ya está igual de incoherente que
0: el
4: camarón. ¿Cómo vas a decir que tienen
1: el feeling
4: de
1: Chucky,
4: güey?
0: ¿Qué tienen de Chucky, dice?
1: ¿De Chucky o de
0: Chucky? De Chucky,
3: de Chucky. No, de Chucky dijo.
1: ¿De Chucky
0: dijo? A ver, escuchemos. Sabémonos de dudas.
4: Ese salchichón ya está igual de incoherente que
0: el camarón.
4: ¿Cómo vas a decir que tienen el feeling de Chucky,
1: güey?
0: De Chucky
1: ha sido. Chucky. De Chucky. Bueno, en mi barrio y los Chukiwangas.
0: Es muy diferente. Vamos ahí, siguiente.
1: Audios.
0: Vamos ahí, hola.
4: Mira que se respeta. Ya está acostumbrada a coger toda clase de huevitos, chicos, grandes, chiquitos, así como el salchichón.
1: Oye. Pero es por el frío. Ajá.
0: Ah, por el frío será.
1: Claro, por eso. Sí.
0: Enfermera que se respeta.
1: Enfermera que se respeta.
0: Tiene más curitas en el bolsillo que plata en la cartera. Llenito de curitas. Hola.
4: Enfermera que se respete es la única que le hace pichir sentado al Juan Diego Chalco para evaluarle la operación de la próstata, cómo ha salido.
0: Hola.
4: Enfermera que se respeta. Ya está acostumbrada a coger toda clase de huevitos, chicos.
0: Ah, sí, ya pasaba.
1: Hay otro nuevo,
0: Juan Diego. Don Ángel Cali. Ángel Cali.
5: Que se respeta es bien bolsona y trabaja en el IES.
1: Oye,
0: dale suave.
1: Bien bolsona, dice.
0: Enfermera que se respeta.
1: Enfermera que se respeta.
0: Le pone apodo a todos sus pacientes, pero con cariño.
1: Ah.
0: Ya llega mi guaguayado.
1: Ah, ya llega mi cara de mapache.
0: Ya llega, dice Leandro Juan Diego. Ya llega, a mí me dijeron mi locutor. Dice, me dijeron, usted es locutor.
1: Porque se parece al compadre locutor de mi recinto.
0: No, me dice, usted es locutor. Le digo, no, digo, ¿por qué? por la voz que tiene. Tiene una voz bonita, me dice. Ah, muchas gracias. No, soy locutor, dice, pero debería. Debería hacer la prueba, dice, la dice muy bien.
1: Debería presentar baladas en la noche.
0: No, en serio, así me dijo
1: hasta
0: la enfermera.
1: Hasta que destruya su hogar.
0: Ay, ya vamos, pero me toca la consulta hoy día. Hola, buenos días.
4: Enfermera que se respeta, entra a dar clases ahí en la licenciada voz en agonía, agonizando, purgando, y te llegan a ocupar como maqueta para examen. Y ya te dicen hasta de qué van a morir en términos médicos.
1: Maqueta para examen. Ahí, ¡oh!
0: Se ha pasado cuando están haciendo ya la creo que la tesis. Le toca a un paciente, justo te toca a ti. Y entra el doctor, entra el anestesiólogo. Entra todo el mundo.
1: El camillero.
0: El camillero. Todos a ver, y la chica tiene que estarse explicando y vos acostado. ¿Y ahora qué con pasó
1: pilín,
0: conmigo?
1: Y pilín dormido ahí.
3: No se le para.
1: Dice Adrianita Rodríguez: eso sí es verdad, chicos. A mí, mi hermana, ni los números se le entiende. Peor las letras, jajaja. Me aprovecho porque no me escucha ella el día de hoy para hacerle bullying, dice a la cuñada de Juan Diego Chalco. Audios.
0: Cuñada
1: audios.
0: Juan Diego Chalco, del bichi.
1: Perdón, la cuñada del bichi.
0: No, obvio, habla serio. No, yo ahí no me meto, mi jola.
4: Enfermera que se respeta bien bagrera por si quiere joder con Juan Diego Chalco.
1: Es ciega la enfermera.
0: No había, yo me pude. Uno se da cuenta cuando alguien te pone el ojo. Entonces me di cuenta que no. No soy de su tipo. Entonces,
1: Claro, ella quiere alguien con estudios.
0: Con estudios. Una persona, por eso dijo, sea locutor. Enfermera que se respeta.
1: Enfermera que se respeta.
0: Ha dormido más en las sillas plásticas que en su cama. Pobrecita.
1: No, enfermera que se respeta. Y a lo que a mí me revisa, dice, oiga, joven, no vale que se esté haciendo tanto tatuaje dañándose la piel. Y cuando se agacha el basurero, tremenda mariposa ahí en la espalda baja. La
3: mariposa. Yo pensé en otro lado. No.
1: En la espalda baja, los tatuajes del bicho.
0: ¿Cómo dice? ¿Cómo que Juan Diego no tengo mal gusto? Yo no dije que no tengo mal gusto.
1: Entonces.
0: Yo no dije eso.
3: No, ojo. Es que el salchichón se
1: me confundí, yo me confundí.
0: O sea, se refería a mí.
1: Sí. Como no, decía Lucio, y rectificó.
0: Claro, yo no. Usted ya hizo.
1: O sea, sí tiene mal gusto, pero en otro lado.
0: Ya hizo uso de nuestro amigo, así que allá usted. Allá
4: usted. Hey. Hola. Que se respeta, tiene la mano bien pesada y te pones la inyección y quedas así cojeando con el Juan Diego.
0: Sí, pero ya depende de la inyección, pues ya no depende de la mano de ella.
1: Claro, también.
0: Si esas que son con
1: el polvito. Complejo B, ese es fuerte.
4: Hola. Enfermera que se respeta, lleva tres colores de bolígrafos: rojo, cadáver, negro, cuidados intensivos, azul, este aún vive.
1: Hoy este más si sabe.
0: Venga, vamos.
4: Enfermera que se respeta, hace pelear a sus dos vaciles en cada ministerio de salud al que va. Son bien grilles.
0: Oh, una vez. También.
1: Soy enfermera que se respeta, destruye el hogar del doctor director del hospital.
0: Los doctores, yo tengo unos amigos que son doctores, me han contado, mi hijo dice, gáname casi hombre, unos de enfermeras.
1: ¿Qué bestia, dice? Hecho cacho ahí el doctor. Hola.
4: Enfermera que se respeta, anda comiendo a toditos los licenciados del hospital.
1: Ya empezaron a subir de tono los jóvenes. No por otro lado, o sea, nosotros, porque estamos en radio, como que nuestros defectos son más públicos. Ajá. Porque uno toma en los eventos, o en el caso de mi pana, vacila en los eventos.
0: No, ya no.
1: Pero en cambio, abogados, médicos, enfermeras, es más tapiñado. Pero todos son cortados con la misma tijera.
0: Que danse una piedra el que diga que no es así. Ay, el que no es así, según él. Hola.
4: Enfermera que se respeta, como tiene harto cloro para lavar los mandiles blancos, le regalo una botellita al Juan Diego para que ese pantalón blanco no esté percudido. Enfermera que se respeta, busca en Google qué pastilla es buena para los dolores de la barriga.
0: Eso, vamos.
4: Enfermera que se respeta, le diagnostica al salchichón que tiene como de recién nacido, de 2 centímetros.
1: Ahí nomás, van a incendiar.
0: Está flaquito, dice. ¿Cómo es que usted es gordo y su parte extra es delgado?
1: Es por el frío, está en modo tortuga.
0: Qué escondidito. Señores, así nomás, ya volvemos enseguida. En el siguiente bloque vamos a darle chance para que puedan participar, inscribir a mamita.
1: Claro.
0: Le vamos a dar un bloque, un chance para que se puedan llevar. Y los que quieran cantar, lo vamos a cantar en el siguiente bloque. ¡Ya volvemos! ¡No se vayan! ¡Eso!
1: ¡Mamá! Échale algún invitado a que cante.

0: Así ha sabido presentar el programa, ¿no, Chilete?
1: No, pero él tiene menos aire, mijo.
0: ¿Y cómo así es gordo?
1: Esos son cuicas, mijo.
2: Ya volvemos, no se vayan.
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2: Señores, quiero enviar un saludo para Nancy en Girón. ¿Cómo está, Nancy? Bienvenida sea también usted a disfrutar del programa.
0: Pase usted, póngase cómoda y gracias por sintonizarnos. De oyente en oyente se sigue sumando, se sigue extendiendo este territorio estelar.
2: Sí, poquito a poquito la gente se sigue sumando. Muchísimas gracias. Vamos aproximadamente 7 meses en este horario.
0: En esta franja horaria.
2: En este horario. Así
0: de la programación.
2: No es programación.
0: De la franja horaria de la programación.
2: Ahí sí.
0: Ya voy aprendiendo, querido maestro, maestro Longaniza.
2: Señores, en este momento les vamos a dar el chance, la oportunidad para que puedan inscribir a su mamita. ¿Quiere que mamita participe por este minuto? Haga.

0: Eso, agarra, mamita, agarra. Coge las llaves, agarra, no sabe cuál ubicarla. Abre la puerta en este momento. Corre, mamita, corre. Porque tiene un minuto para que agarre lo que pueda. Ahí cogió la cocina. Eso, coge algo más. Una robita de arroz, una robita de azúcar, fideos. Eso, agarra el pollito. Dele, mamita, dele, que tiene tiempo todavía. Se le acaba el tiempo, se le acaba el tiempo. Mamita, agarra lo que puedas aquí en Estelar. 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
1: Oiga, pero si animara ese evento otros compañeros, ¿cómo quedarán?
0: ¿Cómo que? A ver, vamos, hagamos la prueba, hagamos la prueba, hagamos la prueba.
2: Quítense de aquí, voy a darles clases de cómo se debe de locutar de verdad.
0: A ver, Daniel.
2: Ahora en mi nueva faceta como personaje.
0: ¡Ay!
2: Y ahorra, y ahorra, y ahorra. Ahorra comprando en la Playa Mega Store.
0: Vamos a ver, vamos, si anime.
2: Agarra, agarra lo que pueda. Y vemos cómo la mamacita Estelar coge la llave y va a abrir. Y se lleva la licuadora, se lleva la lavadora y todo lo termina de tora. Venga, va acá mi querido Junior Andrés.
3: Buenas tardes, austroecuatoriano.
4: Él el tonto.
1: Y bueno, ¿y la mamá ganó o no ganó?
0: Sí, ganó la mamita. Ay, se llevó casi. Se llevó casi todo la mamá.
1: Media casa.
0: La mamita. Oiga, buenísimo. Este premio es único. Escuchará bien. Eso tiene que hacer nada más cantar este jingle promocional.
2: Aparte de locutor, soy cantante y les va.
0: Ahí va.
2: No solo canto chicha, también mariachi.
0: ¿Ah?
2: Marachis.
0: La vasija sí tiene parecida.
2: 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Y mi radio está.
0: Ah, ¿cómo que mi radio?
2: Mi radio. Vamos todos a ganar. Y ya no sé qué más cantar. Ahora sí vamos a escribir.
0: Buenísimo, buenísimo. Es el momento entonces a participar, mamitos. Papacitos. ¿Qué dije?
2: Mamitos, dice Soso.
0: Mamitos, mamitas, mamitas.
4: Él el tonto.
0: Oye, ya, dedícate a trabajarme, solo te quitando te vas. Vamos, señores.
4: Él el tonto.
0: Tengo el primer audio. Hola, buenos días.
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0: Esa es, pero su nombre y apellido, por favor.
1: ¿Qué ciudad?
0: Claro,
1: por favor.
0: Le faltó eso, por favor. Nancy, sé que es Nancy, pero el apellido no lo tengo ubicado. Nancy, por favor, para que pueda usted participar. ¿Qué más? ¿Qué más se anima? Inscríbale a su mamita para que tenga chance de llevarse todo lo que pueda. Son 5 mamitas, mi querido John Salchichón. Las mamitas que van a participar. 5 mamitas tendrán el chance de agarrar todo lo que puedan.
1: Aclaración, el locutor no está como premio. Vayan a ir cargándose el Juan Diego. Es.
0: No,
1: eso
0: yo
1: es
0: no.
1: Que es facilito, llévale, peor.
0: Yo soy bien fácil. Bien señalado. Nancy Kishpi.
1: El siguiente premio, Juan Diego, se lleva 5 mamitas.
6: Después, ¿por qué te habla tu hija?
1: Y si usted es soltera, Juan Diego le premia haciéndole mamá.
6: Oye, no.
1: Oiga. El segmento, mamá por primera vez con Juan Diego Chalco.
0: Está bueno ese segmento.
1: ¿Verdad? Ya ve, va.
0: Ya luchen pilas, vea. Qué buenas ideas.
1: Preste el segundo piso.
0: Nancy Kishpi, le apuntamos a Nancy Kishpi.
1: A ver, Nancy.
0: Nancy Kishpi.
1: Nancy Kishpi.
0: Ella es desde Girón.
1: Ah, ya, listo, mi querida Nancy.
0: Desde Girón. A ver, número.
1: A ver, desde Girón.
0: 096.
1: Aguante, hombre, ratito.
0: Eso.
1: Inscribe usted, entonces.
0: A ver, 096.
1: A ver, 096.
0: 80. 94.
1: 94.
0: 2. Ahí vea los últimos.
1: Claro, números. Ya. ¿Qué vamos a estar dando información personal?
0: No, no hay cómo hacer eso.
1: Qué bien, Juan Diego. Ha sido pilas.
0: Ya, vamos, aquí tengo otro audio más. Hola, buenos días.
7: Buenas tardes, mis queridos ¿cómo? Amigos. Yo quiero escribir a mamita. Se llama Lucy Ortega.
1: Yeah. Lucy Ortega, está bien.
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0: Ya, Lucía Ortega. Lucía Ortega.
1: Oiga, parece el DJ de la otra radio.
8: De una, tío Camarón, de una.
0: Tienen nada más que enviarme, amigo, el de qué ciudad de su mamita.
1: Lucía Ortega, número, dijo, ¿no?
0: Sí, Lucía Ortega. Y el número de teléfono, nada más para que ya esté participando. Muchísimas gracias. Siga escribiendo a mamita. No solamente aquí, en todos los programas lo puede hacer. Ya se viene el Brave Music, se viene a Full Joda y en la noche el Penthouse de la Chicha.
1: Y después de

0: Despejados de la Chicha.
1: Los Inquietos de la Noche.
0: Eso, pues, con nuestros amigos del Bartolito y DJ Javier.
1: Exacto.
0: Oiga, y también en la madrugada puede inscribir.
1: ¿Con quién?
0: Con el joven, pues, el Generación de Acero.
1: Ah, ya, con Juan Carlos. Sí,
0: claro, que el programa empieza a las 5, pero llega a las 7.
2: ¿Qué? ¿Solo media hora del programa?
1: Claro, en el afiche dice 5 de la mañana y él está llegando a las 6:30. Saludos. A ver, hola, dice, quiero participar, por favor, para mi mamita, pero tiene que ver un audio.
0: Y audio, y claro, no mande majaderías, ¿verdad?
1: No.
0: Voy a decir la señora Conso y Mari.
1: No, eso, por favor, tenga mucho cuidado. Tiene que enviar el nombre de su mamita.
0: O Concheras Mari.
1: No, tenga mucho cuidado.
0: O Melcacho Rosa. No.
1: ¿Qué es lo que tienen que hacer, señor John Sachson, para que participe?
0: Inscribirse mandando un audio con la canción y decirnos nombre y apellido, el número de teléfono, la ciudad. Y listo, usted queda automáticamente inscrita en este premio que te lo regala la Playa Mega Store y, por supuesto, la Radio del Lagarto 99.3, tu radio estelar.
1: Buen premio.
0: Hecho.
1: Son cinco mamitas.
0: Un minuto para abrir esta puerta y llevarse todo lo que esté al alcance de sus ojos.
1: Vaya practicando a la mamita, practicando. Coja un manojo de llaves y ponga un candado y ahí trate de abrir. Participe, eso. Practique, mamita. Eso, a ver, vamos a ver. Practique. Eso, practique. Meta el candado, eso. Meta la llave. Eso, no se abrió. Rápido la otra, rápido. Tiene que ser rápido la cosa. Y eso es todo, mamita, para que puedas llevarte este minuto. Agarra lo que puedas. Vamos, Vinci Barroso. Esa. A los años de esto. Así se arrancaba las fiestas con esa canción.
0: Ahora que se vienen las...

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0: de la mañana.
1: Estamos de retorno, señores. Muchísimas gracias. ¡Qué bacano! ¡Qué bacano! Un saludo para mi querida amiga Alexa. Se armó la fiesta, dice, muchachos. ¡Qué buena música! Póngame la canción en ritmo picadito, dice, de una vez para recordar mi infancia.
2: O sea, el ritmo picadito ya tiene full años.
1: Claro, pues ya, déjame ver.
2: Si el cantante ya ni hay.
1: Ah, no, la Alexa ya está. Saludos. ¿Qué dice? A ver. Ah, de la señal de la radio. Solamente hay que conectar la antena nomás aquí.
2: Claro, eso ha sido, compañeros.
1: Ah, claro, asustados que no ha habido señal ayer, claro, los compañeros es que, de la noche.
2: Bueno, son jóvenes, ellos no saben que hay radios. Así eran las radios de antes.
1: Claro,
2: antenita. Ahora, como es pura Alexa, puro parlante que uno conecta y dice, sintonízame Radio Estelar, ya.
1: Exacto, ya. Pero en estas radios medio antiguos hay antena.
2: Claro.
1: Conecta
2: claro.
1: La antena, le sale la señal. Asustado ayer, asado.
2: Pobrecito, que diciendo no que señal. No estamos en FM.
1: Sentado, sin trabajar, pensando que ya no hay señal.
2: Peor que nosotros cuando nos cortaron la luz.
1: No costaron tan este mes. Bueno, vamos a continuar.
2: Bueno.
1: A ver, tengo un audio de Iván Ceballos. Algo decía cuando de la mamá.
3: Es que yo me inscribo aquí porque hay en mi trabajo, no lo mismo, porque a los jefes. Todo lo que hace broma, ¿no?
2: Oiga, ¿no quedó un audio pendiente del Flaco León también, por si acaso, Juan?
1: El Flaquito León. Sí, tengo dos.
2: Hay algo que se llama
1: sí, aquí. Sí, aquí está.
2: Ya, paz.
1: El Flaco León y el Don.
4: La enfermera que se respeta va llevándole al bicho morocho.
1: Ya ves.
4: Al quirófano y se equivoca y le va entrando, le va metiendo a la maternidad. Dice,
5: respeta, le dice al John Salchichón, oiga, señor,
2: usted,
5: ¿queda con el pupo afuera o es de pisco?
2: Para todos ahí, a ver.
1: Oiga, oiga,
2: si
1: para
2: no le caen al
1: bicho, le va llevando a Mati.
2: A la morgue le lleva.
1: Ah, no será la señora, como tiene la señora, tiene el cabello corto, ahora será la señora. Ya, más bien démosle la bienvenida, está aquí nuestro invitado.
2: Con todo y lluvia.
1: Hoy no vino en helicóptero. Se vino
2: en bote.
1: Vino así más porque está que llueve en la ciudad de Cuenca. Señoras y señores, ya está aquí, está a mi lado. Le damos la bienvenida a Loco que ama. Venga, mi loco.
6: Llueve en la ciudad de Cuenca como me llueven las lágrimas. De dolor, de tristeza, porque no me llevaron para cantar como en campaña. Con los iracundos. Quería cantar ahí Puerto Montt Fábula, y en lugar de eso mandan esos locutores mequetrefe de mi patria.
1: ¿Cómo que?
6: Oh, no saben ni dónde se paran, especial ese salchichón ahí. Le faltó entregar el que sabe, el cuatro letras al vocalista de los iracundos.
1: Demasiado.
6: Por eso le digo saludos cordiales, pobres locutores arrastrados de mi patria. Pobres locutores malos imitadores de mi patria.
1: ¿Cómo que malos?
6: Ya vendré, pues, que en esta emisora hay uno que quiere ser mi voz. La voz de hombre.
1: ¿Quién?
6: No lo sabía.
1: Ah, no lo sabía.
7: ¡Noticia bomba!
1: ¿Es imitador? ¿Sí?
6: Sin palabras. No puede ni locutar, va a imitar. Eso es algo que yo no lo sabía.
7: Eso y muchas cosas más, pobres compatriotas, inimitadores de mi patria.
6: Yo no lo sabía. Que en esta radio hay un impostor.
1: Ah, ¿o cómo
6: se? Que trata de suplantar mi identidad.
1: Ah, no. ¿Quién es?
6: Ya digo, pues, Tatumaker. No lo sabía. Que mi bebé, Jacobito Temblor, es como una represa hidroeléctrica.
1: ¿Cómo así?
6: Retiene bastante agua. Yo no lo sabía. Está reteniendo líquido mi bebecito. Por no eso, está gordo, está inundado.
1: No, por eso las piernitas también están gorditas.
6: Igual que el otro, el DJ esponja, pues. Solo que se esponja, está sucia, pues está negra. Que Juan Diego Chalco, el camarón sucio.
1: ¿Qué pasa con
6: él? Es como los testigos de Jehová.
1: ¿Cómo así?
6: Anda de casa en casa. Ajá. Pero solo de señoritas, jóvenes, menores de 30 años. Yo no lo sabía. Sucio. Bueno, te entiendo porque yo también pasé por lo mismo.
1: Ya ve.
6: Es un placer, es un vicio, es un pecado.
1: Es un vicio.
6: Pero todos los pecados es el más sabroso.
1: Es igual que
6: yo no tomo, no fumo, no me drogo. Pero la mujer ecuatoriana.
1: Es un vicio.
6: Es un vicio.
1: Es un vicio de pecado.
6: Hablando de mujer ecuatoriana, que la esposa de John Salchichón le dice al gordo Salchichón, mi bebé. Sí, porque lo tiene del porte de un bebé mismo, chiquito.
1: Yo no lo sabía.
6: Y ella tampoco lo sabía.
7: que el chifa que clausuraron el Ordóñez Lazo tenía más ratas que clientes.
1: Increíble, ¿no?
2: Yo no lo sabía.
1: Increíble.
7: No ha sido rata, ha sido entonces, chefcito. Ha sido el ayudante, ha sido ratatouille.
2: Yo no lo sabía.
7: Ya decía yo, ¿por qué está tan rico el cuy, el chalafán de cuy? No ha sido cuy. Que la sintonía de Radio Estelar es como la gasolina.
1: ¿Cómo así?
7: Sube cada mes.
1: Eso.
7: Si no, revisen el Radio Voz y revisen las noticias.
1: Poquito a poquito.
2: Yo no lo sabía.
1: Ya vamos subiendo.
7: Razón, pues, tremenda fila ayer en la gasolina. Y hoy amanecimos vacíos.
1: Sí.
7: Que mientras más perros hay afuera de la chucera, más ricos son los chuzos.
2: Yo no lo sabía. Aunque por acá, por atrás de Miraflores, Ciudad de las Peñas,
1: ¿ya?
2: No hay puestos de chuzos, pero chusean, que da miedo.
1: Yo no lo sabía.
7: Que las radios de la competencia es como la popularidad del presidente.
1: ¿Cómo?
7: Sigue de bajada cada vez más.
1: Defiende
7: los Chatumakers. Atrévete a defenderlo, Chatumakers.
1: No, está bien, dele Tomás.
7: Como no andas, como te quitaron el carro, pues. Ya no tienes que pagar gasolina.
2: Silencio, tú que estabas cantando. ¿Cómo es la que estaba cantando los iracundos, mi gran amigo?
7: Y hoy lloras por mí. Claro, pues, si me votaste. Que en otra radio dicen ser los número uno.
1: Ay.
7: Y esta va para el que estaba ahí, pero dicen examen psicométrico. O el doctor experto en fisioterapia, Chatumaker. Yo que soy leído, instruido. Examen psicosensométrico se dice. Y fisioterapia.
2: Yo no lo sabía, porque si lo sabía no lo escuchaba.
7: Que el bus de la alegría, del EMOC, es el único que no pide alza de pasajes, porque sus pasajeros viajan gratis.
2: Yo no lo sabía. Y que allá en la autopista Azogues Cuenca Azogues, en el Tío Tomás, continúan los festejos por el Día de la Madre con tremendas mamacitas.
7: Eso sí lo sabía.
2: Y por eso me voy con mi bebé Jacobito Temblor, para ver si le dan de lactar y lo terminan de criar. Me despido, pobres locutores de mi patria. Pero antes de irme,
7: yo les pregunto, pues, desde la indignación, a eso que dicen ser los mejores locutores del austroecuatoriano y solo gritan y pasan diciendo de pronto a cada rato.
1: ¿Cuántas veces?
7: De pronto y ahora.
1: ¿Y ahora?
7: Tres veces cada 10 segundos.
1: De pronto.
7: Y ahora, de pronto. Y ahora.
1: Gracias al loco que llama. Venga, vaya cantando las.
2: Como luego mis likes en TikTok.
1: Serenata para mamá.
2: Porque todos tienen una madre, ninguna como la mía. Lo vamos a cantar.
1: Cántelo, por favor, cántelo.
7: Síganme en TikTok como el loco que llama.
1: Ahí viene.
7: Todos tienen una madre.
1: Pero espero.
7: Ninguna como la mía.

0: ¡Cualquiera!
1: Oiga, guante, está descompaginado completamente.
2: Déjame cantar, pues el que tiene plata canta como quiere. Quiero agradecer a mi maestro de canto, Iván Peralta. Con mi compañero de clase.
1: ¿Quién?
2: El Chagrita Guarandeño.
1: No mismo, va a perder el año. Señores, muchas gracias. Vamos al corte, ya volvemos enseguida.
2: Código Chalco. Yo le pido a Dios rezando. Que el Juan Diego ya se muera.
1: Oiga, hable serio.
2: Cambie la letra.
1: Hable serio. Vamos al corte, ya volvemos enseguida.
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0: estelar, solamente para ellos este programa llega a la parte final. Muchísimas gracias a cada uno de ustedes, gracias por la compañía, por los mensajes. 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Ya se viene el Break Music, se viene más adelante a Full Joda, el Penthouse de la Chicha y los Inquietos de la Noche. Así que
1: y no se olvide también de mañanita cuando madruga el sacudón mañanero.
0: Eso ahí también pueden inscribirse, así que ya sabe, hay tiempo suficiente.
1: Aprovecha y con...
0: Porque el sorteo es el día.
1: No deje que solo se inscriba la familia Fernández en ese horario,
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0: Eso es, señores. Vamos, último audio, Lola.
2: Oye, este falso enfermera que se respeta pasa de instrumental médico para la circuncisión de la larvita del salchichón.
1: La larva.
2: Una pinza para pestañas... Un alfiler y una lupa.
1: De mí es Alevín.
2: Enfermera que se respeta. Llega el bicho morocho al hospital y le dice a la doctora: oiga, ¿por qué mandan de dos en dos? Manden solo uno en uno.
0: Hola.
2: Amigo Charly. Despídanse así también ustedes.
0: ¿Cómo?
2: Hasta mañana. Cuenca. Digan así.
0: No.
3: A ver. Oigan, muchachos, haz que se vaya con la preguntita al doctor Albuja.
0: Mande.
3: Oiga, ¿por qué será que me palpite el psiqui, vea?
1: Me palpita.
0: Vaya al baño, pues.
1: Anda pidiendo, ¿no? Anda
0: pidiendo también. A ver qué dice. Gracias por decirme vieja. Recién tengo 40 años, Juan Diego.
1: Recién.
0: O sea, Juan Diego es de la tercera edad, ¿no?
1: Juan Diego tiene 41.
4: ¿Así esto no?
0: ¿Qué solo, es mi... solo por pedir el ritmo picadito, dice, me dijeron vieja. Pero es que sí es vieja, pues hay que ser sincero.
4: ¿Qué es mi vecina, es no?
0: Claro, Alexa, un abrazo fuerte.
2: Chilindrina.
0: Gracias, Chilindrina. No, pues la Chilindrina había en la otra radio, estaba la
1: ah, claro.
0: A él se le caía de vez en cuando la...
4: No, el diente.
0: La calla. Vámonos, señor John Salchichón, gracias.
1: Agradecido con mi pana Juan Diego Chalco, el camarón chilindrino, gordito bichi, DJ Temblor. Y el lindo público estelar, Dios le pague por ustedes siempre aquí, voló el martes. Amigas y amigos, sobre todo a las señoritas jóvenes que están embarazadas, que tienen un bebé en camino, no le pongan nombre bíblico al guagua.
0: Porque
1: ahí está el Jesús quitándole la ñora al Juan de Dios. Son crucetas estos nombres bíblicos.
0: Oh,
1: de mi parte, si es que el creador, la gerencia y los nombres bíblicos lo permiten, es hasta el día de mañana. Chao.
0: Gracias. Cuídense mucho, mi querido John Salchichón. La neta, no sé, pero ya dice, me está cuestionando el bichi. Solo porque le dicen al bichi que es la vecina, no sé qué. Ya háblese.
1: Es como saludar a las vecinas.
0: Demasiado tóxica está usted, oiga.
2: Enfermera que se respeta, le habla el bichi Morochi y dice: está en la voz de pasto, ya se rompió la fuente. No, mentira. Y él ya se rompió la represa, no la fuente.
0: Señor Vicente Morocho, responda y despídase. Gracias, señor.
4: Hasta mañana.
1: Mata, mira, mándale, déjame el otro ojo.
4: Sí.
0: Gracias, señores, nos vamos. Ya se viene el Break Music. El señor Rey Zailema junto al señor Michael Cajamarca. De nuestra parte no es más. Soy Juan Diego Chalco. Soy el camarón. Hasta el día de mañana.
1: ¡Cuba!
0: ¡Hasta el día de mañana!
1: ¡Casi le sigo! No, no, de nosotros es. Es una vez más frito el pollo.
0: No, ¿qué frito el pollo? No, tampoco. Hasta mañana, gracias. ¡Chao! ¡Sayonara! ¡Kayakama!
1: Bye, bye.

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0: tardes, aquí está Reilly Zailema.
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0: Chévere, mijo, muchísimas gracias. Estoy contento, estoy feliz, no sé, cada día vengo más feliz, cada día vengo más emocionado. Me están tratando como rey últimamente, señor Michael Cacamarca. Estoy comiendo bien todos los días. Estoy empachado, pero contento, siempre contento. Señoras y señores, ya está listo también para integrarse, para hacer esta dupleta bacana, para hacer ese toma y dame, para hacer ese ping pong, señores. Aquí está, con los efectos de efectos y buena música. Michael Cajamarca.
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0: La mejor chicha. Lo mejor para el mediodía. ¿Cómo estamos, Michael? Estamos chéveres, ready, activos, a la orden para el desorden. Le he traído un borojó, señor Michael. ¿Le gusta a usted el borojó? Sí, le gusta, yo sé. Yo también ando. No sé qué nos pasa, pero ya algunas semanas venimos tomando todos los días borojó con Michael. Así que últimamente se nos está parando hasta el pescuezo, las orejas, todo se nos para, señores. Y es que este programa tiene que ser así, bien parado, bien activo. Damas y caballeros, dicho esto, hoy inscribo a todos los que quieran participar, inscribir a mamita en el agarra lo que puede este Radio Estelar y la Playa Megastore. Así que ponete pilas para que puedas participar. It's okay. Damas y caballeros, bienvenidos desde la cabina de Lagarto. Sí, señor, con esos colores verde y negro y con ese dial del 99.3 presentamos el pre

plenamente estabilizado. Pueden participar en el agarra lo que puedas. Inscriba, mamita, porque ella tiene un minuto para llevarse todo allá en la playa Mega Store en Azogues. Así que pilas, 099-5642-990. Rayleigh, ¿cómo me inscribo? Facilito, ya te voy a dar la... O sea, la pauta para que puedas participar. Voy a buscar un audio chévere para que ustedes tienen que hacer ese audio cantado, bien bonito, como está sonando, como está sonando en la cuña publicitaria. Ya, así que pila, 099-5642-990. Lorenita, ¿cómo estamos, Rayleigh? Buenas tardes. Qué buena música, nos encendemos al mediodía. Saludos. Angelito desde Santa Ana, un abrazo para todos ustedes. Por favor, si me pueden poner el pila pila de Byron Caicedo. Ya te buscamos, ya te buscamos. Fernandito Agudo, ¿cómo estamos? Esos voladores estén mandando para Azogues, dice. Chévere, mijo lindo. ¿A qué radio tumbamos en Azogues hoy? A la de mi pana, el señor Juan Pablo Moreno. Sí, sí, sí, sí. Las Cañaris, algo así creo que es. Un abrazo para Juan Pablito también. ¿Quién más? ¿Quién más? ¿Quién más está? Habla Fabián, dice. Escuchándoles en Chicago, está Pepita ese programa. ¿Quieres mandar otro? Ya, mandemos uno por acá, por las de Mijo, ya. Ya uno para que vuelen los pollos lejos, ya. Ya, eso. Aguanta, aguanta, aguanta. Así con el franco tirador, como estamos desde la parte de acá arriba ya. Ahí les estoy viendo, ¿sí ves? Está el letrero ahí. Ya, ahí está Don José en los pollos de la Revive. ¡Tres! ¡Dos! ¡Ay, ay, ay! ¡Esos pollos salen Disbaratamos a los pollos, señoras y señores. Y ahora, siga bailando, siga disfrutando. Estas son las ocurrencias del... ¡Rey!

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0: ese otro audio.
1: Mi Sheilin. Buen día. Saludos desde Quito, te saluda el Chucky. Esa es la musiquita de mi tierra, esa es. Puedes ponerme corazón de chancho, ponme corazón de chancho, Sheilin. Saludos a todos, saludos desde Quito, te saludo.
0: Chévere. Ya te pongo el corazón de chancho desde Quito, el Chucky. La gente está prendida, activada. 12:45 minutos, señoras y señores.

Michael. Gonzalito Gutama, saludos, dice. Para mi mocita, un abrazo. Saludos, dice a Marieta Coloma. Esto es en San Miguel de Bolívar. Muchísimas gracias, San Miguel de Bolívar. Si no estoy mal, es Guaranda por allá. Saludos, dice, chicos, desde Ricaurte. ¿Cómo estamos? Richie Dávila. ¿Cómo estás?

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Ahora sí, señoras y señores,

0: chévere. Inscribirle a mamita, por favor. Y para que tenga ese minuto y pueda llevarse todo lo que pueda en la playa Mega Store. Gracias a Estelar también. Así que pila, señores. Más o menos así va a sonar el audio. Usted tiene que cantarlo así y ya está participando. Nombre, apellido y la ciudad. Y la registramos con el número de WhatsApp. Póngale. Escuche.
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0: Escucha.
1: Mamá.
0: Tienes que decir estas palabras.
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0: Estas.

0: Estamos, a ver, dice por acá Nanchelo, saludos, qué buen programa, mis panas. Dieguito Gómez, DJ, ¿cómo estamos? Un abrazo, no es Papa Oz, es Michael Cajamarca, oiga, deje de mandar estos mensajes.
1: Ándate a la vez.
0: Oye, jóvenes, iban a mandar mis saludos y no para escuchar el rosario. ¡No! Ya le mandamos pues el saludo, dice, de saludando a mi ñoño Cajamarca de parte de su amigo el Narizón. Ya le pasamos el saludo para mi pana, ahí está, ahí está. A ver, ¿quién más está? Paulita Santa Cruz, un abrazo.

0: Yo, mami, Jim, que más, buenas tardes, buenas tardes. Aquí reportando la sintonía, ya sabes, desde el taller de la Uncómetro, full on, full. Hoy en mantenimiento de la unidad. Confirma, mi Jim. Saludos, saludos, éxitos. Buena, buena, buena esas músicas.
1: A los amigos de la Uncómetro, ¿cómo están? ¡Otro! ¡Otro! Ya, bacano, a los amigos de la Uncómetro. ¡Saludos, chicos! Está sonando buena música, Dani. Darwin Zumba, saludos, pana, desde Cuenca. Nosotros también estamos en Cuenca, oiga, ya de... De gracia de notas, que desde aquí estamos saliendo también nosotros. Así que vamos, señor Michael Cajamarca. Nadie lo hace mejor que yo al mediodía. Señoras y señores, nadie, ni Papá Noel, ni el otro, nadie. Aquí es Estelar y punto, en el programa.

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Vamos a ver en junio, a ver, déjame ver. Junio estoy por allá, por el oriente ecuatoriano, así que ya voy anticipando unos dos días de falta. Así que pilas, topará Tiger allá en el

0: hacer con la canción Pedazo de Luna de Manolo. Ah, es en junio, ve, ahí me confirma. Saludos para mi, está pendiente escuchando mi, ahí está, en junio ya voy anticipando, quiero que llegue Luchito, dé permiso para que la gente no malinterprete, ¿no? Voy a dejar un día a la Guayaca y otro día dejo al señor Juan Diego Chalco que haga mi programa. Así que ya sabes.
1: ¿Ah, sí?
0: Sí. El Oriente requiere este cuerpo.
1: Claro.
0: Sí. Estoy de padrino, Michael. Por eso me toca ir ya. El padrino, ¿qué va a ir? Mi sobrino sin el padrino. Así que pilas.
2: ¡No nos importa!
0: ¿Qué más?

Coménteme, señor Michael. ¿Tenemos audio? Mensaje, pero no me ha llegado nada. ¿Cómo? ¿Quién mandó eso? ¿Quién me manda si no voy a saludar para escuchar la próxima?

0: Ella nos va a acompañar en estos 60 minutos. ¿Ok? Ya se viene. No ponga eso, señor Michael. Me la va a hacer enojar. Así que pilas. Verá que sabe venir de pocas pulgas también. Entonces, ya. ¿Sí o no? ¿Sí o no? Ya se alisa la guayaca, señores.
1: La verdad, a mí me vale un pito lo que te pase.
0: No, le comento que hoy día viene más contenta y más felizota que nunca. Así que vamos a proseguir con más de la buena.

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0: bienvenida y para entrarle al debate. Señoras y señores, el que está encargado de este segundo programa también es en controles, Michael Cajamarca. Y por supuesto, la persona que viene a acompañarme a pilotear estos 60 minutos y me acompaña en prácticamente todo. Aquí está, señoras y señores, Karina Morán, la Guayaca.
1: Mamacitos divinos, hermosos, bellos, preciosos. A todas las mamacitas también, ya saben, mujer divina, hermosa, bella, preciosa. Siempre mami, nunca hay mami, así hay que andar por la vida. Muy buenas tardes.
2: Habla lo que quieras, ya.
1: Siempre el maltrato. Siempre el maltrato por delante. ¿Por qué panzón pata placa? ¿Qué te hice en la vida para que me maltrates tanto?
0: No sé, usted...
1: ¿Cómo está mi querido Rayleigh? Muy buenas tardes, por favor.
0: Así se saluda.
1: ¿Y cómo quiere que la salude, pues?
0: Ah, cierto, que estamos al aire. Bestia. Buenas tardes, señorita Karina, ¿cómo estamos?
1: ¿Cómo está? Yo todo bien, todo positivo, todo chévere, como siempre digo. Positiva como prueba de embarazo.
0: Así, así bueno, tiene que ser todos los días. Antes, a veces el clima medio bajonea con eso de que... está frío y todo eso, pero uno hay que ser positivo.
1: No, a mí jamás me va, me bajonea un clima así lluvioso. Ajá, frío, sí, no, sí. Jamás. Mí me bajonea cuando hay sol, eso sí me bajonea. Me pone, ¿sí?, de mal genio, me irrita, no sé, me pone de todo lo
0: es que ánimos. Entre el calor y el frío, yo también soy de las personas que prefiere el frío, porque el frío tú lo dominas con una buena chompa, te arropas bien, pero el calor es sofocante.
1: Se saca todo y sigue con
0: se
1: calor.
0: Se saca todo eso. Y sigue sudando por aquí, por acá abajo, o sea, es medio incómodo el calor. Yo te digo porque una buena temporada en ese clima y uno no sabe ni por dónde suda, pero es feo. Y una vez terminé locutando en una radio, terminé locutando así medio en paños menores.
1: ¿En serio?
0: Sí, sí, sí.
1: ¿En dónde hizo eso?
0: En La Guagre. Sí, oiga, el clima en La Guagre, en Sucumbíos, es tenaz y recuerdo que sí, me saqué... me saqué prácticamente algunas cosas y me quedé, ¿cómo se llama ahora? BBD, BBD, algo así.
1: Sí, eso se usa en la costa ecuatoriana. Un poquito más, por favor. Este man me va a hacer que le dé con lo que tengo enfrente. No con el Rayleigh, pero...
0: Habla serio.
1: Ahí está bien, gracias, mi compañero hermoso. Gracias. Bueno, le cuento, sí, pero el lago agrio, no sé, el clima ya es como que húmedo, como
0: húmedo
1: que
0: y calor.
1: Sí, es súper feo allá.
0: Es pegajoso.
1: Sí, sí, sí, es, no sé, medio raro. Pero en la costa es un clima, pero sofocante.
0: Seco.
1: Es un calor seco, es un calor, sí, feo, feo. Pero bueno.
0: Climas y climas. Señoras y señores, bienvenidos al Cabeceando. Habilita el WhatsApp para que la gente ya comience a participar. De paso, invíteles a que se inscriban en la promoción Agárrate. ¿A qué digo? 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
1: 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Tienes todavía chance para que empieces a inscribirte en tremendo regalo que vamos a tener por acá por el Día de la Mami. 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Manda el audio. Lo único que tienen que hacer es fácil, cantar, ¿no? ¿Verdad?
0: Sí, sí,
1: solo cantar una estrofita de la canción de mamá poniendo la playa.
0: Ya, mi amor.
1: Radio Estelar. Eso es todo lo que tienen que hacer.
0: Sí, eso es todo. Está facilito para que pueda participar. Exacto. Lo dije en el programa anterior, Guayaca. No dejen para el último.
1: Exacto. Al final, la gente, yo no sé qué le pasa, pero siempre al último está...
3: Por favor,
0: escriben. Así somos. Y yo, el último día, sí, Luchín Vega está bravísimo. Así me diga, váyase de la radio, yo no les voy a inscribir.
1: ¡Ah, no!
0: No.
1: ¡Pero ve!
0: Yo así he sido con todos los jefes.
1: Ahora, ¿cómo le digo?
0: He sido. Pregunte nomás a Santa Claus, pregunte a Cato. Medio resabiado soy, pero ve.
1: Ah, ya, no, pero aquí no hay eso. Aquí yo mando aquí.
0: Ay, me ha hecho reír, carajo. Deje hacerme cosquillas así. Y señor Michael Cajamarca, póngale play a la música con ese chiste que se mandó la Guayaca.
1: Jefe, ponga orden.
0: Usted pone orden en su casa.
1: Ni ahí pongo orden.
0: Con sus mascotas.

0: Marcamos ya las 14. Pancho Villa. Así es la canción. ¿Nunca has escuchado ese clásico?
1: No.
0: Arriba Pancho Villa. Es bueno. Es bueno. ¿No le gusta?
1: Bueno, no he escuchado realmente el Pancho Villa, pero esta canción sí la he escuchado. Bonita es.
0: Pues este se llama Pancho Villa.
1: Ah, sí.
0: Mango, ¿con quién hablo, Diosito? ¿Con quién es mi compañera de fórmula?
1: Yo soy locutora, no DJ, así que por favor.
0: No, pero como locutora.
2: Y te vas afuera del grupo.
0: Sí,
2: así de fácil esto.
0: Verás, pregúntale al Bartolito, jefe, vos estás sacando nomás del grupo. ¿Y sabes por qué le hacen al Bartolito? Porque no sabe que para escuchar la radio hay que poner la antena.
1: Ay, perdón, ya.
0: Sí, sí.
1: Imagínese, con razón no lo veía.
0: Se ha ido la señal, dice el Bartolito en la radio, en el grupo de la radio.
1: Ay,
0: ya, y Juan Diego me anda explicando con manzanas y todo eso. Amigo, es de conectar la antena para que salga la radio. Ay, me han hecho reír. Vamos con los audios porque hoy tenemos el martes de sanación. Ya más adelante está el maestro Shemán aquí con nosotros también en este día martes. A ver, Ronald dice... lea usted mismo lo que dice el Ronald, porque después va a decir que yo me estoy inventando los mensajes.
1: A ver, vamos a ver qué dice este señorcito. Hola, Guayaquita hermosa, ya era hora que llegue. Ahora sí a darle con fe, Guayaquita linda. ¿Puede darme mandando un saludo para el amor de mi vida? Oye, no seas mal, oye. Porque sea de cumpleaños a mi amada ya.
0: A mi amada Yania. O Tania.
1: No, lo que pasa es que a veces a mí me saben hacer unas jugadas, sobre todo DJ Cavia. Entonces ya me da miedo y por eso yo primero.
0: ¡Ay, ay, ay, ay! Ya sé. Ahí está el apellido, pues ahí te hace caer. Yo ya sé.
1: Por eso digo ya no.
0: Mandan esos chistes. Oiga, esos chistes hacía un compañero que decía, Manavale, así se hacen los chistes. Así,
1: claro. Entonces, ¿qué te pasó, pues, ñaño? Esta huellaca no va a caer fácilmente. ¿Qué pasó?
0: Ya, pero chévere.
1: Bueno, igual te mando una mucha.
0: A ver, ¿quién está por acá, Guayaquita? Dice.
3: Okay.
0: Yo le conocí en un evento cuando era una Barbie, dice. Eso fue en carnaval. Ah, sí, dice. Eso fue en carnaval, dice. Pero ahí, ¿qué pasó? Dice.
1: Esos mensajes no me están gustando.
0: Ahí está, mira, y de número desconocido, man.
1: No, pero justamente hoy día les decía a mis compañeros, hoy día les decía, Dios mío, la dieta está avanzando y está...
0: Sí, sí, yo ya noté que está más flojo.
1: He bajado más flojo que...
0: O sea, el pantalón se le ve. Ya está bajando el peso.
1: Se pasa,
0: ¿no? Yo no digo, yo estoy diciendo lo que veo. O sea, digo, sí, sí ha bajado, digo. Entonces, yo veo. Se nota, ¿sí o no? Ejemplo, a mí cuando digo, ve, yo he bajado, es porque ya el pantalón me queda más flojo, claro. Más holgado. Y se ve, se revilla.
1: Sí, sí, sí.
0: Está quedando solo patas y panza nomás.

0: por favor, ya vuelvo a hacer una Barbie. Bueno, no tan Barbie, ¿no? Porque como era antes, jamás volveré a hacer eso. Claro. Pero sí voy a volver a tener las curvas que tenía.
1: Sí.
0: Ya no van a ser curvas redondas, ahora sí van a ser unas curvas.
1: Unas curvilíneas, perfecto. Claro. Ha tenido el audio, este es del Chucky, el que mandó nuevamente. Chucky, ya está. Él escucha hasta el cabeceando y creo que se va escuchándoles a ustedes también. Sí, el último.
2: No será de hacer unas dositas. Confirme para hacerle confirme.
1: Dositas para el frío. No sé cómo estará allá en Quito, en Pujilí, pero bueno. Puede ser.
0: Puede estar full frío por allá.

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0: ¿Cuál es la que se avecina? Suéltale un pedacito, Michael Cajamarca. Déjame hacer el pasito de la lambada, ¿sí? Oye, es que el pasito de la lambada es bien bonito, o sea.
1: Yo no lo bailo,
0: pero veo en los videos cómo se mueven así.
1: Claro, ni que cuica.
0: ¿Cómo, Michael? Hay un desnivel en la vía Cuenca Sogues, antes del Tom, que es así, justo no se hace así.
1: ¿Alguna vez usted bailó este baile?
0: No. O sea, la lambada no he bailado.
1: ¿Jamás?
0: No, eso te digo. Me gusta ver cómo bailan, no sé, por ahí sale videos de cómo era el famoso baile prohibido.
1: Bueno, yo sí tuve la oportunidad de cuando tenía 15 años.
0: En ¿Ya había la lambada?
1: ¡Este pobre Cristian! ¿Qué está queriendo decir?
0: No, o sea, digo, vea, la lambada ha sido de años y años.
1: Claro que había, pues.
0: Ese era antes que el reggaetón.
1: Claro, eso sí. Y alguna vez sí bailé yo, y sí, se siente. Oiga, perdóname, pero se siente riquísimo bailar la lambada, sí. Siempre y cuando lo sepas mover. Si no lo sabes mover.
2: Terminó su tiempo.
0: Claro, yo parece esas culebras cobras que que les hace bailar con una flautita, así se mueve.
1: Más o menos así, sí.
0: Bueno, y el que hace bailar a la culebra es Echemán.
1: Uy, ahora
0: el que tiene a la Marta Julia es Echemán. Él anda con cuyes, sapos, culebras y de todo un poco.
1: Y sabe también hacerlo bailar, por favor. Sí. Señoras y señores, ahora sí, cuando el reloj marca las 14:43, se viene este maestro. El maestro que a mí me deja pero rica, me deja bonito, me deja suavita, me deja como que no sé, relajadita. Ay. Con ustedes, nada más y nada menos que el maestro Echemán.
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0: la pasó, mamá. De esa tierra bendita, sagrada, y estoy aquí por quien lloraba. Queridos hermanos, ya estoy. La sanación a ustedes.
1: Qué bonito, ¿no? Me encanta cuando viene el maestro porque se siente, no sé.
0: Se siente el
1: ambiente,
0: menos
1: bien, sí, se sí. Siente el ambiente bonito. Déjalo caer, maestro. Déjalo
0: ahí, está,
1: caer.
0: De,
1: eso, ahí está, ahí está.
0: Deja caer la Marta Julia, por
1: eso,
0: Dios.
1: Eso, eso.
0: Ahí está. Póngale un poquito al ¿cómo le llaman aquí? Al delay. Ahí está. Al delay.
1: Y maestro, cuénteme, ¿qué me trae hoy día, maestro?
0: Ay. Creo Lucia, Chensolín, Michael, Cajamarca y el chiquitín Rey Lizay Lema. ¿Cómo estamos? Aquí estamos ya desde este templo bendito, por Dios. Este templo de sanación. Este templo que emana buenas vibras.
1: Siempre.
0: A través de las señales hercianas.
1: Eso, sí.
0: De la 99.3.
1: Qué lindo, maestro, qué lindo. Bueno, la semana anterior usted me vendió un jabón chiquito que me cayó.
0: ¿Le funcionó?
1: Me funcionó totalmente.
0: ¿Qué no vas a conseguir otra vez?
1: He conseguido todo.
0: ¿Trabajo?
1: Sí, he conseguido trabajo.
0: ¿Y él aumentó el lucho?
1: Me aumentó el sueldo del jefe.
0: Qué lindo hay esa luchina. Sí, no digas eso muy duro porque después se enojen los de la mañana que pagan mucho a los de las tardes. Entonces díganlo, ¿cómo dice el chiquitín? Suavito nomás.
1: Suavito.
0: Se enojan que Michael Cajamarca gana más, pero es porque tiene tres turnos.
1: Eso, sí, sí. Eso como que le estresa, panzón.
0: Sí, por sí, Dios. Sí,
2: de huevadas.
0: Queridos hermanos, hoy vengo yo con las letanías para tener esas buenas vibras, porque nosotros, en el fondo, sabemos que algunas cosas nos pasan mal, y yo quiero que ustedes me respondan, sí, maestro.
1: Listo, maestro.
0: En coro, a ver, digan.
1: Sí, maestro.
0: Actívela, por favor, mi querida. Ay, me he olvidado de abrirle la puerta, doña.
1: Sí, así veo que le deja.
3: Abre por la puerta, hombre.
1: Pase,
0: querido, doña. Pase, doña. Perdón, me equivoqué.
3: Soy tu tontera para estar cascarrando.
0: No, mi querida. Sí, por favor.
3: Ya, ahora sí.
0: Ahí está. Vamos a repetir a todo lo malo. Sí, maestro. 1, 2, 3.
4: Sí, maestro.
0: Eres tan de malas que en la vida ya no buscas parejas sino víctimas.
4: Sí, maestro.
0: Eres tan de malas que tu cita ciegas resultó ser tu ex esposa.
4: Sí, maestro.
0: Tan de malas, querido hermano, que a tu hermano gemelo se le olvidó tu cumpleaños.
4: Sí, maestro.
3: Bestia.
0: Tan de malas que te pusiste los dos lentes de contacto en el mismo ojo.
4: Sí, maestro.
0: Tan de malas que el ave que canta en tu ventana todas las mañanas es el buitre.
4: Sí, maestro.
0: Eres tan de malas que estornudas y se te escapa un pedo.
4: Sí, maestro.
0: Tan de malas.
3: Salchichón.
0: Eres tan de malas que en la intimidad al que le duele la cabeza es a ti y no a tu esposo.
4: Sí, maestro.
1: Eso lo digo, sí, maestro.
0: Tan de malas que te pintas el cabello para verte más joven y te confunden con Paquita, la del barrio, Papá Noel.
4: ¡Sí, maestro!
3: Ahí en el estadio.
0: ¡Tan de malas! Que te pusiste los brackers y lo primero que se te enganchó fue el calzón de lana de tu pelada.
4: ¡Sí, maestro!
0: ¡Calado los hijos! Estas son las cosas malas que
3: sí,
0: a uno...
3: ¡Sí, maestro! ¡Ahí se acabó!
0: ¡Ah, sí, ya se acabó! Señito, para usted, eres tan de malas que hacen los ecos y no te compran en efectivo, sino que te fían.
4: ¡Sí, maestro!
3: Transferencia quieren hacer ahora, con de una, dice.
0: Cuando uy, se ocupa de una, no, sí.
3: No,
0: si la única red social que ocupa doña Shio es la Ouija.
1: ¿Por qué la Ouija?
0: Se comunica con la Ouija.
3: ¿Qué
0: y
3: soy?
0: Ustedes quieren pagarle en transferencia.
3: ¿Qué
0: por
3: soy
0: Dios?
3: Yo usted que para estar utilizando eso.
0: Mi querida doña Shio, hoy les he traído un buen mensaje, una parábola, para que ustedes se fijen que en la vida a veces lo malo nos puede llevar a algo bueno.
1: Ay, eso es para mí.
0: No hay que lamentarse de cosas que a veces, ay, es que no hay esta cosa y ya me enojé.
1: Qué lindo.
0: Tranquilamente,
1: maestro,
0: puede escoger otra cosa y sí, le va a ir muy bien.
1: Exacto, maestro. Lo que ha traído hoy, entonces, es justamente para la Guayaca. Por favor, dele lectura.
0: Eso es mi Guayaquita y a todos los que escuchan este mensaje, esta parábola.
3: ¿Esta qué?
0: Parábola.
3: Ah, ya.
0: Se denomina o lleva el título: La mujer que vendía frutas.
3: ¿No eran secos?
0: No, la mujer que vendía fruta.
3: Ay, usted.
0: ¿Por qué se ríe Guayaquita si esto es serio? O sea, yo soy payasito. No, pero que yo no soy el chiquitín para que le esté riendo a cada rato.
3: O sea, la cara sí tiene de payaso.
0: ¡Por Dios!
1: Perdón, eso, maestro,
0: esa parábola se llama La mujer que vendía frutas. Esta es la historia de una mujer que vendía frutas, Guayaquita.
3: Chío.
0: Una vez, queridos hermanos, un tipo fue a comprarle unos melones para hacer una ensalada y la vendedora le dijo que no habían melones. La chica que tenía la frutería.
1: Oh,
0: fue a comprar y dijo, no tengo melones, querido hermano, por Dios. El tipo disgustado, por Dios, enojado, salió de la tienda muy triste. Y ya cuando cruzaba la puerta, la vendedora le dijo, vacilo, véngase acá, señor. No tengo los melones, pero me queda un zapote, no sé si les sirva. Eso me dijo, le dijo. El tipo se devolvió, compró el zapote y se fue muy feliz a la casa, se sujó. ¡Moraleja! ¿Sabe cuál es la moraleja?
3: ¿Cuál es?
0: A un hombre no lo hacen feliz unos melones, sino un buen zapote.
3: ¡Ahí está!
0: Yo no sé por qué a veces los hombres buscan melones.
1: Teniendo un zapote.
0: Teniendo un zapote que lo pueda hacer feliz. ¿Sí o no, Mike?
1: Doy así.
0: Doy así, ¿usted tiene melones o buen zapote?
3: Zapote tengo yo. Ahí va, limoncito.
0: Voy aquí, ¿dos zapotes o melones?
3: Ninguno de los dos.
1: Pero, usted calle, doña Chica.
0: Pero es un buen mensaje, porque a veces la gente, si no encuentro tal cosa, no quiero otra.
1: Imagínese,
0: no. O sea, este señor le fue tan mal en la vida que quería melones.
1: Pero el zapote es rico.
0: Por eso, sí, el señor se fue con el zapote, hizo su jugo, ¿y qué dijo? Por Dios, ya no quiero melones porque el zapote es rico.
1: Claro, sobre todo si el zapote está maduro, es rico.
0: Por Dios, ahí está. Y es bonito porque se queda hasta los pelitos. Es bonito.
3: Qué pena la casa de la Guayaca, perro.
0: No hay zapote.
3: Ni zapote ni melones.
0: Por Dios, el humor se hace presente en ese segmento de Shema.
1: Mi querido maestro,
0: ¿le gustó o no le gustó la moraleja?
1: Me encantó, me encantó. Es una moraleja que me cae como anillo al dedo, maestro.
0: Eso es chiquitín, antes era feliz con los melones, ahora ya no. Ahora anda atrás y un zapote.
3: Ese melón estaba grandote, pero
1: sí,
3: no.
1: Sí,
3: bastante jugo.
0: Ahora dice, me gusta el zapotillo.
1: Muchísimas gracias, definitivamente ha dejado una moraleja que yo sé que doña Chío lo va a tomar en cuenta, yo también lo voy a tomar en cuenta.
3: ¿Usted
1: y
3: más,
1: los oyentes? ¿Por qué yo más, doña Chío? ¿Ah?
3: Porque usted no tiene nada.
0: Ella tiene, ¿sabe las frutas?
3: La edad.
0: Las frutas sí tiene en la sala, pero las de plástico. Así como tiene la mamá del cabezón de mamá Yu. No tiene frutas así, sino las plásticas.
3: ¿Qué es de la
1: maestro,
3: tarde?
1: Fuera de aquí, maestro.
0: Las horas. Por Dios, nos vemos aquí. Muchísimas gracias, queridos hermanos.
3: Ya, vaya, maestro.
1: Señores, nosotros por acá, maestro, gracias. Vaya, vaya por allá. Ya. Definitivamente se pasa este maestro, pero qué bonito. Me gustan los poemas, todo lo que viene a traer por acá.
3: Parábola.
1: Maestro, vaya a ver cómo digo el punto.
3: Maldice, pero ya me sirve la edad, ya me acuerdo que está.

0: Por ahí tengo ganas de quedarme animando. Fíjense, yo ando tan prendido que a Lucho soy capaz de... Es más, quisiera ser como un locutor. Alguna vez hizo batir récords de no sé cuántas horas locutando. Aquí voy a hacer en esta radio. ¿A cuántas horas llegó el Lucho? A 101 horas, ¿no? Locutando. ¿Cierto? Yo puedo hacer... Una 103 si quieres. Claro, sí, sí. Me ponen una de whisky.
1: Claro, al whisky enseguida este mañana.
0: 15 días paso en la cabina, yo lo escuchando. Señores, momento para darte recomendaciones. No, inicio.
2: Gracias, ahí nomás.
0: Gracias. 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
1: Muchísimas gracias. Gracias, Moy. Le mandamos un abrazo. Nos manda una foto. Que él también prefiere el zapote y no los melones, dice Moy.
0: Así veo que muchos prefieren los zapotes.
1: Muchos prefieren el zapote y los melones. Ya muchas personas preferimos eso.
0: Por ahí mandaron un mensaje diciendo que los melones tienen un sabor medio raro, pero
1: es una de las frutas con el sabor más rico. A mí me encanta el zapote. Ya dejando tu doble sentido, guayaca. Porque se te nota en esa cabeza como arriba está el diablo dando las vueltas ahí. Sí, sí. Entonces, a mí me encanta. De entre las frutas que más me gusta es el zapote y el coco.
0: A mí no.
1: ¿No te gusta el zapote? No.
2: No le gusta, dice, zapote. No,
0: en la costa venden bastante.
1: Pero sus amigas sí les gusta el zapote.
2: Más a la que tiene la página.
1: Le encantan los zapotes. Bueno, me despido. Como siempre dejo metiendo las patas yo. Nos vemos.
2: Oiga, ¿y a usted no le gusta el durazno?
1: Sí, también, sí, sí.
2: Cheto,
1: lindo, chico, lindo. Sí. ¿Sí? Doña Chivo, el durazno también.
2: Es abridor, mejor.
1: Claro. Ese durazno que viene y tiene un punto en la parte de arriba.
2: Solo le abres.
1: Sí, sí, sí.
2: Chaplo.
0: ¿Sabe qué?
1: Mande.
0: Por favor.
1: Ya viene la
0: sola, ya está aquí la sola. Seguimos hablando de frutas, vamos a terminar.
2: Que le
0: venía
2: persiguiendo un delivery.
1: Asustada porque atrás. Y ella mismo manda a pedir la pizza y anda asustada. Bien, me sigue una moto. Dice, no, pero si usted mismo pidió la pizza.
0: Señores, hasta aquí ando deseando. Ya viene Full Joda con la sola y la guayaca. Por favor, mi querido Rayleigh, palabras de
1: despedida. Nos vemos, gracias chicos. Sigan con estas dos mujeres preciosas que se vienen a continuación. 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Hasta aquí.

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0: 5 o 7 novios. Entonces ya, pues ya, hay que quedarse con los 7 novios. Señoras y señores, vamos a presentar, por favor, al elenco del programa con ustedes, nada más y nada menos que mi compañera. Ella es nada más y nada menos que Silvana Solís, la Sola.
1: Buenas tardes, ya llegamos, abra paso, aquí estamos ya arrancando en nuestra programación a full joda, rumbo hasta las 18 horas, así que envíenos sus mensajes a través del 099-5642-990, activadísimos en este día martes 12 de mayo, marcando ya 15:15, hora espejo. Pida un deseo. ¿Qué desea para el día de hoy? Ay, yo deseo un cafecito bien caliente, por favor, para esta tarde.
0: Un cafecito bien caliente
1: para esta tarde. ¿Qué necesita usted? ¿Qué desea usted? Está pidiendo un deseo.
0: Yo también estoy pidiendo un deseo.
1: Pido un deseo. Hola, espejo, mi gente hermosa. ¡Bienvenidos! Aquí estamos, llega full joda. Y por acá también saludamos a nuestro compañerito.
0: Con ustedes, nada más y nada menos, Manos de Mantequilla. Él es nada más y nada menos que Michael Cacamarca, panzón pata flaca.
2: Vea, yo guapo no soy, pero cuando llega una fiesta de pueblo y pongo a más de uno a echar mucha ahí con la novia, carajo.
1: Ay, sí se baña, se pone en remojo todo.
0: Ustedes no han visto cómo baila panzón pata flaca. Es una cosa.
1: Pero bárbaro. Borracho.
0: Bárbara.
1: Porque bueno y sano.
0: No te baila.
1: Dos patas izquierdas, tío.
0: No te baila, hermano. Señoras y señores, aquí damos inicio a este programa en tus tardes. Esto es nada más y nada menos que...

0: la gente se activa, se activa, se activa en esta tarde. Buenas, buenas, por ahí a la gente en Azogues. Biblián presente, diga presente. En el centro de Cuenca, también ahí en la parte sur, en la parte norte. ¿Cómo estamos en esta tarde? Sube ese ánimo, sube el volumen. Vamos a calentarnos por este frío con... mira, ¿cómo nos podemos calentar el día de hoy? Con salsita.
1: Sí, con salsa, con la buena salsa, con un reggaetón.
0: Con un reggaetón. ¿Con qué más te calientas tú?
1: Bueno, yo me caliento, yo en sí me caliento con un negro. Pero ya, con un café.
0: Café bien negro, así claro. Caliente. Negro caliente. Así.
1: Bien negro.
0: Pero... eso sí, pero negro, negro.
1: Pero sin negro azulado.
0: ¿Pero te gusta dulce o salado?
1: No, pues tiene que estar así.
0: O sea, un cafecito bien dulce, diga, pues, oye.
1: O sea, dulce o amargo. Pues,
0: o amargo, sí, amargo.
1: Esa palabra
0: me fue, se me fue. Estaba pensando en otra cosa. 15 con 18, vamos, Guayaquita. Y está lo que le gusta a la Guayaca. Salsa para esta tarde.

los hombres colombianos somos fieles, ¿ah? A lo bien que sí. Somos la vida, damos la vida por una mujer hermosa. Será. No, en todo lado hay mujeriego, en todo lado. 15 con 29, 15 con 29. Seguimos.

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0: 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Recuerda que esto es en la media tienda del continuamos por acá y ahora sí nos vamos, señores, a debatir el día de hoy. Sí, nos vamos a debatir. Abrimos debate y usted tiene micrófono abierto y también tenemos a través del WhatsApp 099-5642-990. Vamos el día de hoy a debatir un tema muy interesante, ¿sí?
1: Hoy tenemos, como dijo por acá mi querida Sola, tóxicas, pero no locas con este tema que vamos a debatir. Dios mío, a mí me encanta debatir hoy. Me encanta.
0: ¿Usted se considera tóxica?
1: No.
0: No loca.
1: No, yo no me considero si es tóxica, ni loca.
0: No.
1: Si es tóxica, guayaca.
0: Dios mío. Escuché por ahí un rum rum.
1: No, yo no me considero tóxica. ¿Por qué usted dice que sí soy tóxica? No,
0: en algunas cosas le considero tóxica.
1: A ver, como por ejemplo, ¿en qué? Ya me conoce años, sino la chiva. Ella ya sabe, me conoce años. A ver, ¿en qué?
0: Últimamente me he dado cuenta que sí es tóxica. Después de tantos años.
1: Es que una cosa es llevarnos durante tantos años y otra cosa es camellar.
0: Ya, tienes razón. Vamos a ir hablando un poquito de esto. Mira, vamos a debatir en tóxicas pero no locas. Tener conversaciones con otra persona a escondidas, teniendo pareja, ¿para ti son cuernos o no son cuernos?
1: Para mí sí son cuernos.
0: Son cuernos para usted.
1: Para mí, mira, sí.
0: Yo quiero que se venga por acá mi doña Chío. Doña Chío es una linda persona. Yo sé que está bravísima, doña Chío. Véngase por acá.
1: Es que dice que a ella le hicieron eso. Por eso que está así, toda fruncida.
0: ¿Qué le pasa, doña? ¿Por qué anda brava?
2: Ahora sí, buenas tardes.
0: No le han dado el cafecito de la tarde.
2: No han dado nada. Pero bueno, ahora sí, hable.
0: Oiga, doña Chío.
2: ¿Qué tiene?
0: Tengo hambre, doña
1: Hoy
0: Chío.
1: Hoy día se comió un tigre, doña Chío.
0: ¿Qué le
1: se
0: pasa, doña Chío?
2: A usted no le importa lo que me pase, el tema, digo, ¿cuál es?
0: Oiga, y veo que usted se ha comido el tigre, dice, pero se le ha quedado en la panza. A ver, tener conversaciones, doña Chío, con otra persona escondidas, teniendo pareja, ¿usted cree que son cuernos o no son cuernos? Acá dice que sí son cuernos.
1: Obvio, obvio.
2: Depende.
0: Que usted converse con otra persona teniendo pareja.
1: ¿Por qué la
2: persona? Repítame de nuevo, a ver.
1: Esta bruta también.
0: Tener conversaciones con otra persona escondidas de tu pareja.
2: Ya.
0: ¿Son cuernos o no?
2: No.
1: ¿Por qué no?
2: Porque no.
1: ¿Pero por qué no?
2: Porque
1: ¿Por qué
2: depende,
1: no me da la gana?
2: Porque depende, pues depende. ¿Qué conversaciones sea?
1: Pero pues, cualquier conversación.
2: Su esposa sea tóxica y no guste que hable con la mamá.
0: Y tiene que estar conversando escondidas. Claro.
1: Ah, bueno, ahí sí.
0: Y hay esos casos, guayaca, en los que en verdad, ¿no? Hay personas que le tienen miedo a la pareja y prefieren más bien tener sus conversaciones archivadas, que nadie sepa. Por ejemplo, una conversación que no quieres que sepa tu marido, que te has comprado ropa y que no sepa que...
2: Eso se me hace muy familiar, pero también, o sea, sí, esa es la idea también.
0: ¿Y tiene miedo? Claro. De que la pareja vea que ya vuelta está gastando la plata.
2: A veces no esconden, compran dos celulares. Que también se me hace bien parecido.
1: Oiga, sí, ¿sabe una cosa? Tiene toda la razón. Hablando ustedes ahorita de ese tema, sí, es verdad. Hoy no hablé del compañero.
2: Tiene dos celulares.
1: El compañero tiene que estar presente para que usted hable del compañero. Él puede defenderse porque tiene otro teléfono.
2: Si no, el señor del mediodía también es otro.
0: Así, tiene dos teléfonos.
2: Sí, y archiva.
1: Pero eso ya son así. Ya tremenda trayectoria que tienen. Ya,
2: y
1: pues
2: ya se puede esperar. Cae, no es cierto. Pero bueno, ya, continuemos ahora sí.
1: Bueno, hablando de este tema, yo opino que sí. En cuestión a lo que dijo doña Chío, y mi Sola tiene toda la razón.
2: Depende,
1: porque cuando un depende el tipo de conversación, pero también es verdad de que habemos mujeres que somos tan, tan giles que cogemos y escondemos las cosas justamente para no tener problemas con la pareja, claro. ¿No? Pero ¿eso qué hace? Hace que uno caiga en un círculo vicioso y ahí es donde viene el famoso dicho, no, esta man es loca.
0: Consideran
1: loca, le consideran una tóxica, que sí, que no, sí, que no, no.
0: Y sabes que es lo peor de todo, que cuando haces eso, das a entender de verdad que quizás algo estás ocultando, que algo tienes,
1: exacto,
0: miedo, algo temes. Porque muchas de las personas tienen ese miedo de que la pareja revise el teléfono o de que vea las conversaciones, claro, que tiene por ahí con, como digo, ¿no? De deudas, quizás de compras, o quizás con alguien, algún vecino que te preguntó simplemente, oiga, vecina, venme viendo si mi mamita está ahí, no abre la puerta, no contesta el teléfono o algo, ¿me entiendes?
2: Claro, sí.
0: Y muchas personas tienen ese miedo quizás de que vean el celular, ¿no? De que lo revisen, pero...

0: pero me llama a decir, oye, ve, ¿sabes qué? Discúlpame, necesito seguir con mi vida adelante, te hice daño y necesito cerrar ese ciclo. Y dices, y le contestas, bueno, está bien, te perdono, chao y ya, que te vaya bien.
1: Eso no es cacho, eso no es cacho, sí.
2: No, para mí es cacho. Por ejemplo, pongo un ejemplo, en mi caso. Yo, en mi compromiso actual, obviamente, y el papá de mi hijo, por ejemplo, yo...
1: ¿Actual dijo? ¿Por qué está de historia?
0: Recordamos que
2: eso... Oiga, respetando mi cucaracho, ya. Bueno, ya mi ex, ya digo.
3: ¡Ay! ¡Lo dijo!
1: ¡Lo dijo! ¡Tiembla! ¿Cuándo tiembla?
2: ¿Cómo me hacen hablar estos
1: días? ¡Pero tiembla!
0: ¡No hay que temblar! ¡Me está dando la carretera!
2: ¡Me dio un ataque! Bueno, verá. Por ejemplo, en mi caso, cuando yo me divorcié del papá de mi hijo, yo dejé de mantener un contacto con él. ¿Por qué? Porque respeto a mi pareja. Entonces, si yo me pongo a tener contacto con él, me da la idea de que eso es montarle un cacho a mi pareja.
1: Claro.
2: Ese es mi pensamiento. ¿Por qué está mal?
1: Está mal.
2: Pero bueno, ese es mi pensamiento. Señores, ese es el tema de hoy en Tóxicas, pero no locas. Yo creo que estoy loca, hermana.
0: Abriendo el debate, entonces yo sé que la gente...
1: ¿Se den cuenta?
0: Oye, yo sé que los varones también van a comentar, ¿no? Si tener conversaciones con otra persona escondidas teniendo pareja son cuernos, ¿qué opina la gente? ¿Son o no son cuernos el hecho de que tú tengas una conversación escondidas con otro? Sí lo considero... Bueno, cuerno, como decía por ahí.
2: Sí.
0: Lo que pasa es que... ¿Por qué te ocultas?
2: Exacto.
0: ¿Por qué
2: es cuerno?
0: ¿Por qué te escribes escondidas? Quizás porque te hace sentir... cosquillitas.
1: Exacto,
0: de una vez.
1: A veces, yo tengo un beso y tengo archivado yo.
0: ¿Ya por qué?
1: Porque dicen, da metiendo la ropa cuando llueve. Y si eso ve mi marido,
2: es un cuerno, pues, doña Chile.
0: Ese es cuerno, güey.
1: Está viendo la interior.
0: Lo está usando usted. Está viendo la interior.
1: Claro, fecha, pues,
0: está viéndole en agua.
1: Eso, en agua.
0: En agüita. Pero ya, pues, es un vecino que, mira, le hace favores. Yo no veo que hayan cuernos. O sea, no tiene la conversación escondida porque le está ayudando el vecino.
1: Hay otros que piensan mal, güey.
0: Y piensan mal, ¿no es cierto? Claro. No es considerado un cuerno. Para mí, son cuernos. El hecho de que converse con una persona escondida no quiere decir que lo estoy engañando.
2: No, para mí sí. Eso es un cuerno.
0: Bueno, vamos a ver.
2: Si estás hablando a escondidas, es porque un cuerno.
1: ¿Quién debería llamarse mejor? Dos tóxicas y una loca. Mental.
0: ¿Quién es la loca mental?
1: Vaya. Piensa tonteras.
0: Vamos, doña Chío, la pausa comercial. Ya volvemos con...

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0: comunicate al 099-56-4990. Tenemos el tema en esta tarde, un tema que la gente empieza a decir, Dios, estas chicas han sido cosas serias. Por acá lo que nos mandan un mensajito. Buenas, buenas, mujeres bellas y hermosas. Voy saliendo para el apartamento y las iré escuchando. Por favor, que tengan una linda tarde, noche, besos y abrazos para las dos. Las dos bombones de Cuenca. Dice, gracias, mi corazón. Vamos, por favor, acá a mandar también un saludo muy especial a mi querido amiguito. Por acá me dice, aparte de la guayaquita, que... No. Ya, esta gente empezó nomás con las cositas por acá, la guayaquita. Aparte de la guayaquita, que quema el agua, ha sido bien tóxica. Saluditos, por favor, desde Pensilvania.
1: Sí, es bien tóxica.
0: ¿Por qué son así? Ya me empiezan a dar mala fama. No, Jorgito Quinde, ¿qué dice? Saca el audio de Jorgito Quinde, por favor.
1: Hola, mi George, ¿cómo estamos en esta tarde?
0: Ahí está mi querido.
2: Hola, hola, Silvanitas. Hola, Solís, ¿cómo le va? ¿Cómo está? Muy buenas tardes. ¿Cómo está? ¿Cómo ha cainado? ¿Qué está pasando con los cuencanos? Por favor, sí, un poquito más de respeto con nosotros, con los cuencanos, especialmente con este cuencano. Ay. Saluditos para la mujer que le gusta hacer sopa de canguil, locro de canguil en agua quemada.
0: Salud,
2: muchachas, aquí escuchando desde mi trabajo. Buenas, buenas, esas músicas de todo un poco. Saluditos aquí. Ya saben, el animal que no tiene corazón y cabeza, pues, ¿qué más? Las víboras. Bye, bye, cuídense. Saluditos.
0: Se la sabe.
2: Se la sabe.
0: Muchos
1: decían,
0: saludos,
1: mi ex, dice.
0: ¿Cómo?
1: Mi ex dicen que es el animal que no tiene corazón ni cabeza.
0: También, sí. En mi caso, sí, hermana. Sí, mi ex, eso. Así hay que decir. Bueno, señores, seguimos por acá con este tema. ¿Cuál era el tema ahora sí?
1: Abriendo el debate, tener conversaciones con otra persona escondidas, teniendo tú tu pareja, ¿no? ¿Es cuernos o no es cuernos? Que tú hables con otra persona. No, dice por acá. No es cuernos.
0: No es cuernos, dice por acá.
1: Para usted mí, dice sí. Que sí. Yo también digo que no. Sí. O sea, para mí lo personal no es cuerno que tú hables con otra persona escondidas. Porque quizás a tu novio a lo mejor no le agrada esa persona. Quizás no le agrada o quizás no se lleva contigo. Yo no lo veo. Yo lo veo cuerno si es que ya tú vas, hay algún toque físico.
0: Ya.
1: Hay alguna mucha.
0: Ya.
1: Por ejemplo, si a lo mejor hablan cositas ya fuera de tono.
0: Ya.
1: Pero ni aún así sería veraz infidelidad.
0: ¿Por qué?
1: Porque no ha habido...
0: El canchis canchis.
1: O sea, no solo eso, no ha habido todavía... Oiga eso, no, vea.
0: No, le cuento a usted
1: algo necesitado.
0: Bueno, usted dice que no, por acá los compañeros dicen que no es necesario, o sea, tener una conversación para que sea
1: cacho.
0: ¿No? Yo vuelvo y repito, yo digo que sí, siempre y cuando, o sea, con la persona que estás hablando. Si hablas con tu ex, sí es cuerno, sí es cacho. Si hablas con la vecina, también puede ser cacho, porque la vecina no se sabe.
1: A veces, bueno,
0: dicen que supuestamente las vecinas andan atrás de los vecinos, o al revés. Entonces, no sé, más claro, ¿saben qué? Pero bueno, ¿qué dice la people a través del 099-56-42-990? Mi querida Sola.
1: Vamos a seguir entonces por acá interactuando a través del 099-56-42-990. Y ya se viene por Doña Chío también. ¿Qué quiere decir, Doña? ¿Qué le pasa? ¿Por qué está brava? ¿Qué? ¿Por qué así grosera, groserota? ¿Qué le pasa?
3: No, nada, es que estoy yo también analizando el tema.
0: ¿También está analizando?
3: Pero estoy analizando.
1: Yo no lo veo que sea cacho, Doña Chío, que usted hable con alguien a escondidas de su pareja.
3: Pues es que para uno no, pero para él sí.
1: Ya, pero
3: digo, ¿por qué? Depende de los mensajes.
1: Porque
3: es que
1: quizás
3: depende.
1: Él esté haciendo quizás lo claro. Contrario, ¿no?
3: Pero
1: por eso.
3: Pero también por acá de siempre, ¿por qué restringe?
1: Ya.
3: Claro, si dice que no tiene, ¿por qué restringe?
0: ¿Pero restringe en qué?
3: El chat, pues.
1: Ah,
3: o sea, ¿de qué estamos hablando?
1: Lo manda archivos.
0: Ay, esa no me la sabía, oye.
3: Archivan, como sea.
0: ¿Sabes una cosa? Yo estoy aprendiendo en este momento, estoy escuchándoles, pero no sabía realmente que se podía hacer eso.
3: Porque acá no archivan, restringen. Restringen es una cosa, archivo es otra cosa. Cuando usted restringe, solo con su cara puede abrir el chat.
0: ¿En serio? Uy, tan inocente he sido yo de estas cosas, que no sabía. No sabía realmente.
3: Tan bruta.
0: Se ve que a mí me montan cacho.
1: Yo le digo, es infidelidad si no hay contacto físico.
3: No, tiene,
1: o sea,
3: que,
1: yo
3: haber,
1: no le...
3: tiene que haber contacto.
1: Tiene que consumarse las cosas. Si es que hay beso, ahí sí es infidelidad, sí. Para mí.
0: Ya. Eso es,
1: pero si yo veo una conversación Es como una alerta, pero no lo veo, no sé. Como
0: bueno, también sabe una cosa, depende. Si uno es celosa o una es celosa. Por ejemplo, en mi caso realmente no, yo no me considero celosa. No me considero celosa porque mi expareja yo jamás le hice, o sea.
3: Tú no te consideras, los demás sí te vemos. Imagínese, no soy celosa, dice, pero vea lo que dice.
0: Es que no soy celosa.
3: Si ya ve por ahí con alguien, ya está.
1: Es verdad, no mientas. No quiera mentir. Veneno,
3: sí, así, está botando blanco por la boca.
1: Está espumando ahí.
3: Sí. No soy celosa,
1: dice. No diga nada porque la voy a casi celosa. Sí es celosa. Bueno, tiene que aceptarlo. No diga que no, sí es celosita.
0: Así dice, pero no es. No, claro.
1: ¿Sabe qué? Hay que grabarla, hay que tenerla grabada todo el día y para que ella misma vaya y se autoanalice todo lo que hace.
3: No, claro, pero cuando llegan artistas invitados.
1: ¡Ay, Diosito!
0: No, pero les cuento una cosa. Yo sí soy celosa con mis amistades, por ejemplo. Ahí sí tengo que reconocer que soy celosa. Sí, sí, con mis amistades. Sí, eso sí es verdad.
3: Ahora entendemos todo.
1: Vamos, mi gente, avanzando que esta tarde. Debatiendo el día de hoy. No sé, pues para algunos dirán que infidelidad es que hay contacto físico. Otros que no. ¿No? Y pues...

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0: estamos por acá, señores. Seguimos en esta tarde. Loca. 16:54. ¿Cómo estamos, mi gente? Animada. Aquí en A Full Joda. ¿Qué tenemos por el día de hoy, Guayaquita?
1: Mi querida Chiva, te cuento una cosa. Quiero contar un cacho. Acolíteme ya. No
0: ¿quieres? Sé ya que están hablando de cachos, dice.
1: Sí, acolíteme.
0: A ver, cuente un cacho, a ver.
1: Quiero mandarme un cachito. ¿Va a acolitar? Sí. Sí, por favor. Van a colitar. Vamos, ahí voy. Que sí, usted silencio, por favor. Ahí va. Ahí va mi cachito. Escuchen muy bien, por favor. Ya, pues, panzón, pata flaca. Dice la... Sí, bájale un poquito, por favor, a los audífonos. ¿Qué es? Un...

0: la verdad.
1: Y le dice el esposo: claro que no, amor, ¿por qué dices eso?
0: Mi amor, es que encontré un calzón rojo en tu coche.
1: Y el novio le ve y dice: ay, está bien, mi amor, tengo que confesarlo, tengo que decirle: soy Superman, dice la madre.

0: Ya, ya, ya. I'm sorry con excuse me. Ya. Prometo, el segundo será mejor. El segundo cacho será mejor.
1: Mándese su segundo cacho, mándese su segundo cacho.
0: A ver, ya.
1: A ver, yo te mando un cacho y un caldo.
0: Ya, a ver, ya.
1: Bueno, no sé si parezca cacho o no. Bueno, verás, dice que iban dos personas en la calle, ¿no?
0: Ya.
1: Y en estas va, pues, un man así bien, bien sabroso, así guayaco, así, chala guayaco. Y le ve al pana, al amigo, ¿no? Que está al frente y le dice, ¡hola, Movistar! Y el morenito le queda viendo, ¡oye, oye, qué te pasa tú! ¿Por qué me dices Movistar? Porque nunca serás claro.
0: Es que a mí se me causa un chiste, por eso me río. Ya, tengo otro. Verás, panzón, pata flaca.
1: Es que este es un amargo, parece Lima.
0: Sí, oye, a ver. Dice el jefe de personal, señorita, por favor. A ver, silencio, por favor, que está hablando la huella. Va una chica a buscar empleo y le dice al jefe de personal, disculpe, señorita, pero aquí usted tenía que poner en sexo, debía de poner femenino y no en cuatro.
1: No le cuentes nada a este. Ya.
0: Haz el programa tú solo. Otra sola.
2: Cuente rápido.
1: Usted cuente, doña Chico, que está hecha la lengua larga.
2: No, yo no sabo de eso.
1: No sabo.
2: Ya cuente una historia, cuente.
1: A ver, ya, venga. Cuente. Cuente usted, pues. A ver, vamos a ver.
2: Ya cuente un hito y de ahí voy yo ya.
1: No, ya le están contando, pues acá ya. Usted ahora vaya, usted ya que está ahí. No quiere reírse, no quiere decir nada.
2: Otro de la huella, calla. Este de la huella es un chistosote.
0: Ya, yo tengo otro ya.
2: ¿Qué quiere ser?
0: Ahí está. Escucha. Eran dos amigas y le dice la una amiga a la otra: hola, amiga, ¿cómo te va en tu matrimonio? Cuéntamelo, por favor. Y la amiga dice: mal, amiga. Todos los fines de semana mi marido anda en bares, en discotecas. Y la amiga le dice: ¡ay, fiestero el hombre! No, ¿qué va? Anda buscándome el desgraciado, es muy celoso. ¡Renuncio! ¡Tico! ¡No valgo para los cachos!
1: La plena que nos van a censurar acá.
0: Oye, ¿qué?
1: Dice por acá. Dice: doctor, me duele el testículo izquierdo. Se está equivocando. Soy doctor por el derecho.
2: Sí, estaba bueno, dijo ese.
0: Ya, usted, doña Chío,
2: mándese
0: uno ya.
2: Pero yo no sé mucho, sé un hito yo de la infancia.
1: A ver, ya, de la infancia.
2: Verá, dice que un perrito se ha llamado PlayStation.
1: ¿Cómo?
2: Un perrito se ha llamado PlayStation.
1: Ya,
2: y el perrito salió a la calle,
1: ya.
2: Le puso el carro.
1: Ya.
2: Y salió Game Over. Ya, este chiste, contanle ustedes, ya ve la audiencia, se ríe, se goza. No es. Son terrados, cuéntame ustedes.
0: Bueno, señores, esos han sido los cachos de hoy en este martes.
2: Cachos y caldos, aquí.
1: Dice, mira, y el último te cuento, ya.
2: A ver, el último ya.
1: Dice: un hombre entra a la casa.
2: Ya.
1: Y le susurra suave y apasionadamente al oído a la mujer. Le dice: estoy sin calzoncillos. Y la mujer le contesta: déjame dormir, mañana te lavo unos.
0: Ya, señores, nos vamos a la pausa comercial.
2: Ese
0: ya regresamos.
2: Chiste parece la vida de la guaya.
0: Ya regresamos con el segmento.
1: La guaya no entiende.
0: Mándela a la pausa, mejor mándela.

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del segmento de los martes. Esto es nada más y nada menos que salsa para una tóxica. De esta manera arrancamos ya con lo mejor de la salsa. Éxitos, éxitos y más éxitos. Así que acomódese, póngase bien, suave el volumen y disfrute de la mejor salsa en esta tarde estelar.

Taxista Azul. Hola, dice, rica música, rica salsa, por Dios, como las changas del Michael, dice. Pongas esa salsita de Daniela Darkwood, probablemente, ¿ah? ¿Eh? Oiga, me está haciendo.

0: escuchando siempre Estelara, ya no es mi llores. No, no, sí.
1: ¡Usted sí! ¡No importa!
0: Paul Mejía, saludos, un besote, corazón. Tenemos por acá mensajitos, mi querida Sola.
2: Así es, por acá también quiero saludar a Ronaldo Capiña, dice Silvanita, mande un saludo para el Fritada y el Sancocho. ¡Saludos! ¡Qué rica mezcla!
0: ¡Qué rica
2: mezcla! ¡Qué rica mezcla! Fritada y Sancocho. ¿Qué otra mezcla más te gusta, Boyacá?
0: Acá está Fritada y Sancocho.
3: Usted cállese, que usted es bailarina.
2: Hola, por ahí, para Brian, que... Ay, Dios mío, son terribles. Freddy Villa también está en sintonía. Un abrazo bien fuerte para Freddy. Jorgito Quinde para el Papucho, también por acá. Papucho Castro dice, hola, un saludo desde Pensilvania. Ahora entiendo todo por qué la guayaca decía a la Silvanita que ponga cadenas en las puertas, claro, para que nadie entrara a su casa. Ha sido bien tóxica.
0: Empieza nomás, empieza. Seguimos escuchando la rica salsa. ¿Alguna canción que quieras escuchar, que quieras dedicar o que de pronto te haga humedecer el pensamiento? Pero cuidado, mal pensados. Eso, a mí me humedece.

0: mismo como estás tú deseándome. Yo sé que hay mucho por ahí que en ese momento dicen, yo sé, deséame así como yo te deseo. Pero no pueden, lamentablemente. ¿Por qué no pueden? Por muchas cosas. El uno vive, puede vivir en Guayaquil, el otro puede vivir en
1: Cuenca. El otro vive en Nueva York.
0: Y se desean.
1: Y la otra vive aquí en Ecuador.
0: Entonces,
1: nos deseamos, pero no hay como.
0: Exactamente. Uno puede desearse, pero no se puede.
1: Deseo, por ejemplo, comerme una torta a esta hora, pero no puedo tampoco.
0: Hay muchas cosas que deseamos.
1: Así como también hay deseos que de pronto, no
0: prohibidos.
1: Sé, prohibidos. También pueden ser los deseos prohibidos. No, porque tú tienes mujer, tú tienes marido, entonces imagínate.
0: No, ¿qué pasa por ahí? ¿Qué le pasa?
1: ¿Qué dice? Tiki, tiki, tiki, tiki. Dele, tiki, tiki, la pantallita.
0: Dele, tiki, por favor.
1: Mueve ese dedo, mueve ese dedo. Que sirva para algo esos dedos.
0: Él también dice que está deseándose.
1: El deseando que quiere.
0: Y la

0: sea parte el día de hoy, sí. Quédese con nosotros. Aquí estamos de lunes a viernes, de 3 de la tarde a 6 de la tarde. Y muchas programaciones más, Guayaquita. Exactamente. Quiero mandar saluditos a la people que está por acá reportando sintonía. Gracias, mi corazón. Sinchi, mi querido Fernando, dice por acá, saludos, Guayaca. Siempre te escucho, pero no me reporto. Pero siempre escuchándole. Gracias, mi corazón. Un besote. Saludos para la chica de los ojos cuadrados. ¿Cuál será?
1: ¡No!
0: Ojos cuadrados, ahora sí entiendo por qué dicen ojos cuadrados. Son unas bestias. También saludos para ese pez gordo, dice. Está bien serio, pez gordo. El pez gordo, dice. Oscar también dice guapa, la pelirroja. La pelirroja dice está. Yo cuando pongo un es porque algo no me agrada.

0: Jessy también por acá dice, aquí estamos, saludos mi Guayaquita y solita, escuchando Radio Estelar. Eso me gusta, mi Nancy hermosa, bienvenida. Por favor, suban el volumen, siga compartiendo con nosotros la mejor música. ¿Qué pasa por ahí, güey?
1: Por acá viene lo que dice. DJ Pelota de Kiko, ponga Corazón de Acero, por favor.
2: Oye, yo no le veo ningún chiste, loco, te digo la plena, yo no le veo ningún chiste.
1: Por acá
2: chiste,
1: pide, ponga si supiera de Willy González también, ya le vamos a colocar. Saludos desde Rosini Cuenca, saludos corazón. Por acá dice, saludos desde Nueva York. Pelota de Kiko, por favor, a complacer a la gente.
0: No le digan así, él está pasadito de bueno nomás.
3: Vea, yo guapo, guapo no soy, pero cuando llega una fiesta de pueblo y fue puta, pongo a más de uno a echar mucha ahí con la novia, carajo.
0: Vamos, señores.

0: Cuando el reloj marca las 17:39 minutitos en este martes maravilloso, un martes lleno de alegría, un martes lleno de placer también, ¿por qué no? Por acá dicen salsa con sabor a cloro, bebé. Locos. No. ¿Sabor? ¿Quién te mandó eso? Pero dime, ¿quién te mandó con sabor a cloro?
1: ¿Quién? Chris DJ, dice.
0: Chris. Pásamelo, Chris. Ya nos damos cuenta de qué equipo ha sido Chris, ¿eh? Yo no he sabido que tiene sabor a cloro.
1: Yo tampoco he sabido.
0: Solito se delata. Solito, bueno, saca audio.

0: Mi amigo DJ Tanque de Guerra, ¿puedes ponerte la salsita mía de Eddie Santiago, por favor? Gracias, chicas bellas, tan hermosas en TikTok.
1: Ándate a la vez.
2: Besote donde le caiga, corazón.
3: Pero mejor, amigo, que te digan Tanque de Guerra.
2: Claro. ¿Sí, no?
3: Tanque da guerra, di.
2: Imagínate, ayer hablábamos de la Sofía Caiche, le dijeron que parecía túnel de tren. Le dijeron que parecía.
3: ¿Por qué? ¿Por
4: qué? Sinvergüenzas.
3: Oye, tengo otro audio por acá, a ver qué dicen, Esponjita. Tanque de Guerra, dígalo.
5: Ah, sí. Ya dicen que no saben que no sabe a cloro.
2: ¡Uy! Seguimos, señores, con la buena música. Por acá la gente se puso medio complicado. Nos vamos a la pausa y ya regresamos con más aquí en Estelar. Esto es a Fulcona.
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0: 52:17 con 52 de la tarde. Estamos llegando prácticamente ya a la recta final de nuestra programación aquí en A Full Joda. Y nos vamos en este momento con recomendaciones. Queremos invitarte. 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
1: ¡Hemos llegado ya a la parte final de esta programación! ¡Ha sido un gusto! ¡Mujería sola, por favor!
0: Gracias, Guayaquita. Nos escuchamos el día de mañana nuevamente a partir de las 3 de la tarde aquí en Radio Estelar. Ya lo saben, a Fulpo da Silvana Solís, la sola. Una muchota para todos ustedes.
1: Mi querido panzón pata flaca, por favor, palabras de despedida, chiquito.
2: Bueno, mi corazón, muchas gracias.
3: Ay. ¿Qué quieres, huevo chiquito?
1: Es verdad. Nos vemos, señores. Yo soy Yari Morena Guayaca. Te acompaño el día de mañana junto a la Zora y a Panzón Pata Flaca aquí en Estelar en A Full Joda. Recuerda, por favor, a descansar y dile gracias a papi Dios por todo lo bueno, lo malo, lo bonito, lo feo. Esto fue A Full.

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1: Y llegamos. Ah, no, no es así, no es así. ¡Hola! ¿Qué tal, mi gente ecuatoriana? ¿Qué tal, mi gente? ¡Llegamos! No falta más velocidad, dice. Falta más velocidad. No, mentira. Saludos a nuestros amigos que nos acompañan en este día martes. Martes de sanación. Sí, en este día martes maravilloso, que se pasó un poquito frío también. Pero ya estamos listos para entregarles lo mejor de la música. En esta tarde espectacular, el señor... dueño de los controles, dueño de las mezclas, listo para acompañarles en la nave estelar, como diría el señor Juan Pablo Murillo. Sí, aquí está Patricio Piñacondo.
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1: Otra vez, bueno. Y acá está, por supuesto, el comandante de la nave estelar. Aquí está el señor que le va a poner la buena broma, el buen chiste, sí. ¿Qué más le va a poner, señor Juan Pablo? Acá está mi compañero, el señor Juan Pablo Murillo.
3: El ánimo es lo que le vamos a poner. La buena, ¿sí?, vibra, la emoción, el entusiasmo y, por supuesto, la adrenalina necesaria para que usted finalice bien este martes. Martes, segundo día de la semana, martes de chuca, chuca, quisha, quisha, chuca, chuca, quisha. Es, ya. Y llegamos. Llegamos. Aquí está el comandante de esta nave estelar, listo para sobrevolar el sur del país, el Ecuador y el mundo entero. Y nos vamos al infinito y más allá. ¿Qué dice mi pana Junior? ¿Cómo te va?
1: Todo bien.
3: ¿Te veo contento? ¿Te veo alegre?
1: Sí.
3: Parece que te han tratado bonito anoche.
1: Ni tanto, pero bueno, ya.
3: Ahí se va.
1: Hay que estar contento, porque si no, imagínate. Claro. Nos ponemos tristes y de ahí.
3: De ahí estamos así con esa cara. De Patricio Piñacondo.
1: No, todo
3: fruncito.
1: Patricio estaba contento, dice que ha llegado a la radio y le hace tener ira.
3: No.
1: Sí, así dice.
3: ¿En serio?
1: Así dice.
3: ¿Quién te hace hijito tener iras?
1: Mejor ni le pregunte ya.
3: Mejor ni le pregunto. Ya, por interno me cuentas, ya. Por interno me cuentas. Qué gusto poderles saludar a cada uno de ustedes, amigos, amigas. ¿Qué te parece si arrancamos ya de una vez?
1: Claro que sí.
3: Con nuestro grito de guerra les decimos: Anincha Mushka Mexicuna Babracuna, Ladies and Gentlemen, Caris y Huermis, señoras y señores, bienvenidos, bienvenidas al Pijaos.

0: que estoy mal de la garganta.
1: No es así, hombre.
0: No es así tampoco. Ah, es porque es banda, ¿no es cierto? Claro, porque es banda, ¿eh? Queriendo que cante en banda. No, no, ya, eso. No, eso no. Deje para los del río.
1: Vos tenías que decir, ¿no ve que estoy cargando al indio Lorenzo?
0: Ah, haciendo bailar a la vaca loca.
1: No, el pato es el que hace
0: bailar. Ah, el pato es el que hace bailar loca.
1: Y yo le hago venir vuelta a la mamá Juana.
0: Ah, yo pensé que le hacía bailar al pavo loco.
1: No. Oye, ahora, hoy en día hay hasta el peso loco. Ahí.
0: Claro.
1: Hay el peso loco.
0: Pero el pavo.
1: El pavo. El bastolo.
0: Abre un caballo.
1: Ah, no, ese. No, ese es nuestro compañero.
0: Bartolito.
1: Ah, él es
0: que es Bartolo. Graba. Bartolito.
1: Él es el que. Ah, sí, con cariño, Bartolito.
0: Eso, con cariño, ¿eh? El que como graba. Si fuera compañero.
1: Como que si fuera compañero.
0: Compañerito.
1: ¿No? Compañerito. Bueno. Es momento de saludar también a nuestras firmas comerciales, a nuestros padrinos, a nuestros patrocinadores. Gracias. 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
0: Muy bien, el saludo también para nuestros amigos que nos escuchan a través de la FM en Azuay y Cañar y a través de la internet en los Estados Unidos. Muchísimas gracias a quienes comparten con nosotros lo mejor. Recuerda, reporte de sintonía 099-5640-92990 en este día martes. Vamos a ver si le traemos a que le hagan una limpia al Patricio ahora, porque ahora dice que el Patricio es que ha venido con la nariz floja.
1: El Patricio es el que está con la nariz floja.
0: Sí, le ha contagiado, dice.
1: No.
0: Así dice.
1: Ni mucha le di para decir que hasta, ya le ha contagiado.
0: Hasta los resfríos dice que le contagian.
1: Qué guambra, este, hecho de solo cenizas nomás. No. Así.
0: Solo con la mirada dice que le contagian.
1: Tembleque.
0: Ya.
1: ¿Qué haces cuando te coge entonces un chancazo?
0: No, así es que está el Patricio.
1: Peor que dar a luz. 40 días.
0: Más de 40 días.
1: En cama.
0: Ni el Junior.
1: Ni el Junior. Ya. Bueno, ahí nomás. No, en serio, mi pana Pato. En serio que estás agripado. Esa nota. Con razón que hoy día yo he amanecido un poquito ya, mejor.
0: Un poquito
1: mejor. Espera, te contagio a ti también.
0: Ya. Más luego.
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0: Aguántate. Lo que sí somos es el penthouse de la chicha para hacerte bailar, gozar y disfrutar. Caregüey, caregüey. Así es, ¿no?
1: Caregüey.
2: ¿No es Caregüey? No. No,
1: Caraguay.
2: Sí, sí, ah, es Caraguay.
0: Pero lo original es Caraguay.
1: Sí, Caraguay. Ya,
0: nosotros tenemos que diferenciarnos.
1: Pues. Ah, ya. Claro, ustedes del Caraguay.
0: Nosotros somos Caraguay. Caraguay. Caraguay. Ya. Ahí estamos saludándoles a todos y cada uno de ustedes. Amigos, amigas, qué gusto, qué placer enorme saber que ustedes ya le están haciendo participar a mamita. Recuerde que usted se puede llevar todo, absolutamente todo, en un minuto. 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Por eso Radio Estelar está con horrenda promoción para la reina del hogar. Así es que vamos a participar. ¿Cómo tienen que participar, mi querido y estimado Junior Andrés? A
1: ver. Solamente tienen que cantar, sí, cantar acá.
0: ¿Tienen que mandar el audio?
1: Sí, sí, el audio cantando la promoción y automáticamente queda inscrito, ya. ¿Cómo dice el audio? ¿Cómo suena el audio? Más o menos así. Mamá.
0: Mamá.
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1: Y la radio Estelar.
0: Este era el tururum.
1: Ah, ya, ya, el tururum, ya. Está yendo el...
0: Otra vez, ya.
1: ¿Cómo es el tamborilero? Ya.
0: Otra vez, ya. ¿Cómo tienes que participar? Un, dos, tres.
1: Mamá.
0: Mamá.
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0: Tururum, tururum.
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0: Y la radio Estelar.
1: Ya parece Rocoles, ¿eh?
0: Parece Rocoles.
1: ¡Ay, inscríbale a mamá!
0: Lo que pasa es que está de afinarse al quinto.
1: Sí, sí, sí.
0: Inscríbale a mamita, por favor. Participe y haga que la reina del hogar tenga esa oportunidad de llevarse ese minuto en donde va a agarrar todo, todo, absolutamente todo lo que pueda. Vamos a participar. Así como también vamos a darle buenas recomendaciones en este preciso momento. 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
1: En el siguiente bloque ya venimos con los audios, venimos con los reportes de sintonía que ingresan directamente a nuestro WhatsApp
0: 099-5642-990.
1: Y la música suena y dice
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0: prometiste lo que al otro.
1: Lo que al otro le prometiste. ¿Cómo? ¿No es así?
2: No.
1: ¿Cómo es que promete al uno y al otro?
0: Así. ¿Así? Bueno, yo por eso tengo ese lema y digo: ay, en vida tiene que ser todo.
1: Ya.
0: En vida.
1: Ya.
0: Como que se coma los gusanos.
1: Muy bien. Que se come el humano.
0: Que se coma este humano.
1: Este, no, este humano.
0: No, pues también ya.
1: Los humanos.
0: De más regalado ya. Los.
1: No, no, los humanos. No, no. Los humanos. Los que avancen. Yo venga, si, venga, venga, venga.
0: Yo sí soy. Yo sí soy ñañito en ese sentido.
1: Bien egoísta.
0: Sí, soy egoísta. Egoísta soy yo. Egoísta soy. Desde no, chiquito pues. Yo era egoísta, egoísta era.
1: No, no, que tiene que compartir, pues. No, el que no, avance, no. Que comen,
0: no, no.
1: Es como la pampa mesa.
0: Ahora, man. Imagínate si te dan un solo cuy. ¿Cómo vas a compartir con 20 personas? Vos te quedas con qué, con la hasha nada más.
1: Pero es que imagínese.
0: Pero ni siquiera con la hasha del cuy, sino con la hasha tuya abierta.
1: Pero, pero imagínese, si es feo también, solo que usted esté viendo lo que comen y usted nada, muriendo
0: pero,
1: de hambre.
0: Pero no, pues le das una pezuñita, una pezuñita, una pezuñita.
1: Solo la uña.
0: Claro.
1: No.
0: Claro, ya para que no caiga la guagua. ¿Sabes?
1: No, no, mejor ya. Que coman todos. Lo que avance, no, lo que avance, ya.
0: No, mejor guasta, haz panglia, ya.
1: Ya.
0: Llevas para comerse la casa, mejor, ya. No se diga más, me voy con los audios. El reporte de la sintonía de nuestros amigos oyentes. ¡Ruédate!
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0: Se desafinó al final.
1: Oye, yo digo que ya Nancy ya de una vez que gane, mejor.
0: Yo creería que Nancy está haciendo unos méritos para decirle, usted es la ganadora.
1: Ya de pero una.
0: No. Oye, no, sí, pero bien bonito el audio, para sí, que sí, ella sí, sí, sí manda afinadito. Sí, sí.
1: Belleza. Belleza. Con los tambores, con todo.
0: Sí, sí. Repítele, es digno de escuchar de nuevo.
1: Escucha.
0: Así tiene que mandar los audios, por favor, ya. Hágale pelea a la
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1: Oye, me acabo de dar cuenta que le pone hasta la flauta a ella.
0: Claro, hasta la flauta. Claro, hasta la flauta le pone. Claro, hasta la flauta le pone. Para que vean nomás. Ya, tenemos otro audio. Escuchemos ahí el reporte de la sintonía.
4: Buenas tardes, estelar.
0: ¿Qué dice, Pachoncito?
4: Hola, Murillo.
0: Hola, Pachón.
4: Corazoncito, te extrañé. Ayer no pude escuchar.
0: ¿Y por qué?
4: Sí, porque Michael me prohibió que le escuche.
0: ¿Él?
4: Sí. Ya, pues, papá. Ponga, pues, música. No deje de estar hablando ahí como chungulos.
1: Uy, dale, pato, dale.
0: Primera vez que escucho chungulo. ¿Qué es chungulo?
1: No sé. Yo escuché el voz, hermano.
0: Vamos a googlear a ver qué significa chungulo.
1: Y a Mutein le dice el Pachi.
0: Un fuerte abrazo, mi pan en el Exista Azul. Ya sabe, uno está en este Ecuador libre y democrático.
1: Y así puede hablar lo que.
0: Así es que nadie le puede decir o prohibir o decir que no haga o que haga lo que
1: no, no, quiera.
0: Ya. Así de simple, mi querida Melexista.
1: Mejor dejemos que ponga música.
0: Mejor vamos a escuchar música, porque estamos más que Timbulo, dijo.
1: ¿Cómo es que Pingulo? Chungulo, dijo, no.
0: Ya vamos a averiguar qué es Chungulo.

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